0: 1.1. Y vámonos con esto, se llama El Chivo, es la banda MS.
1: Échale de una vez, Marilla, hasta Guambas.
0: Eres el lunes, hombre.
1: No, hombre, de una vez, hombre. Es la ley 92.1. ¡Ajajay!

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Vamos a darle chance esta noche, nada más por única vez, para que se sientan de a de veras. ¡Un grito, las mujeres! 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
2: Dicen que los lunes cuesta trabajo levantarse, que es más difícil que el inicio de semana. No es tan rápido como el viernes, pero aquí estamos poniéndole el pecho a las balas. Estamos aquí con tenis, nosotros, en el show más prendido de la radio, como cada mañana desde las 5 en vivo, completamente en vivo. 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Aquí estamos, seguimos. Mañana vamos a estar platicando acerca de los compañeros de trabajo que realmente te desesperan. Dicen que el turqui desespera a todo mundo, pero no es cierto. Yo me porto bien, yo soy muy amable. Les hago la vida de cuadritos a todos. Sigue con nosotros aquí a través de La Ley 92.1. ¡Feliz lunes!

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2: Esta es la Ley 92.1. ¿Qué tal, mi gente? ¿Cómo estás? Soy Cheque González. Ya andamos aquí listos para presentarles. Yo sé que te acordarás. Ya agregamos muchas más canciones que ustedes nos pidieron. Y queremos que nos mandes un mensaje de texto al 713-930-9292 para saber cuáles más quieres que agreguemos a esta hora de Yo sé que te acordarás, para que las disfrutes, y también a las 12 del mediodía, la hora del lonchecito. Soy Cheque González. Te espero de 3 a 7.
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3: En Charming escuchamos que no deberías hablar sobre ir al baño en público. Entonces decidimos cantar sobre ello.

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2: Buenas noches, ¿cómo estamos? Linda gente que está escuchando La Ley 92.1. Aquí le habla el Carita. I want to say thank you everybody to listen right now because, you know, it's late night, but I think it's, bueno, tomorrow in the morning, 5 in the morning, the show number one, el show de Rubén Brindis, okay? Thank you so much for listening to us, and thank you so much for, you know, the ley and el show is number one. Okay, continuamos con Grupo Duelo. ¡Ay, no más! ¡Súbale! Esa es la ley 92.1, la que manda en Houston. Thank you.

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3: Déjame decirles una cosa. Aquellas personas que nos han abandonado, desde ese momento perdieron más que nosotros, porque ellos jamás van a encontrar a alguien como nosotros, nunca en la vida, jamás. Y yo le garantizo y le aseguro que allá donde se encuentran, a cada minuto, a cada segundo, nos van a extrañar, ingrata.

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0: Pues aquí con la novedad, que andamos escuchando música y la verdad, me acabo de encontrar a los compas de La Ley 92.1. ¡Qué buena música tienen aquí!
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0: mucho Intocable, porque me gusta su música y las canciones que le ponen mucho sentimiento.
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0: El show de Raúl Brindis era mi despertador. Cuando se fueron, los extrañé. Pero qué bueno que están de regreso aquí.
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0: Las olas de Joan Sebastián no tienen pierde. A todos nos gustan lo que dejó el viejón. ¿A poco no?
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0: bueno que va a regresar el show de Raúl Brindis en la ley 92.1. 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
1: 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Notes el bochinche, la alegría, el dinamismo, la entrega, la versatilidad y la jovialidad que traemos el día de hoy, martes primero. Sí, primero de septiembre, primer día del mes, 244 días del año. Frente a nosotros en este 2026 aún tenemos 121 días más para vivirlos, para gozarlos, para disfrutarlos al máximo. En vivo, en vivo, en vivo, arrancamos la primera hora de programación recordándote que aquí somos
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1: Antonio Reza, good morning por la mañana, mi querido Antonio. Hello. Buenos días. Desde las 4:20 de la mañana esperándolos. Aquí estamos, Antonio. Gracias, gracias, gracias, amigo. Gracias, Martín Tercero. Muy buenos días, querido amigo. Les mando fuerte abrazo. Holland, Michigan, Jennifer, good morning por la mañana. Panchito Villa, good morning, mi querido amigo. Mari Rojas, buenos días, muchacha. Lindísima Mari Rojas, buenos días. Rudy, desde Dallas, Texas. Un abrazo enorme, Rudy. Gracias de veras por tu sintonía. Angélica Román, buenos días, show madrugador. Domingo Sosa, saludos a Nuevo Laredo. Familia Sosa, abrazos enormes. ¿Cómo amanecieron hoy? Con tenis, con tenis, con tenis, con tenis. Tigre Martínez, desde Chicago. No sé qué, ir el calor todavía. Los fines de semana hasta los 90, dice mi amigo Tigre. Abrazos y besos, mi querido amigo. Gracias de veras por tu sintonía. Ram, amigo Ram, buenos días, Ram. Un abrazo enorme, Ram, también. Feliz Super Martes, Laurita Pérez. La good morning por la mañana también, bendiciones. Georgina Murillo, Javi Torres, saluditos a N-A-M Zul G-L-U-M-N-A-M. No sé cómo pronunciarlo. Saludos, Durango, México, un abrazo, Durango. Claudia Rivera, muy buenos días, Claudia Rivera, preciosa, qué bueno que estás con nosotros a esta hora de la mañana. Geu Chavarría, un abrazo desde la Florida. José Balboa, muy buenos días, placer, placer estar contigo, mi querido José Balboa también. A ver si el profesor le puede calibrar la risa al rey hoy martes, dice.
6: Claro que
1: gracias. No. Cowboy Six, esperamos la lluvia del rorro, dice. Gracias de veras por tu sintonía. Rocky Abarca, show perro para el compadre Javi Reynosa. Javi Reynoso está de vacaciones el día de hoy. Javi Reynoso, que se la pase a todo dar, Javiercito. Eva Ramos, Edinburgh, Texas, buenos días. Neto, buenos días, mi querido Neto. Excelente martes también para ti. Laurita Perla, preciosa, besos. Así como el que te di el día sábado. Ah, no, el viernes. Un abrazo enorme también. Edgar Quintanilla, abrazos también. Antonio Reza, Austin, Texas. Chuy, good morning por la mañana. Milo, Rebequita Sánchez, a toda la familia Sánchez. Juanito Ramos, muy buenos días a toda la gente de Acuña, Coahuila. Héctor Hernández, saluditos. Qué gusto saludarte, amigo. Erika Guzmán, buenos días, Erika. Alfredo Carreón, buenos días. Gracielita Márquez, presente también. Mi amigo Chuy, Chuy, buenos días, Chuyito. Erika Guzmán. Erika Guzmán, buenos días. Luis Funes, Woodland, Texas. Hola, Wilmington, Delaware. Josué Santillán, Héctor Hernández, buenos días. Mario Andalón, ¿quién es Mario Andalón? Me suena el güey. Ahí está conectado Mario Andalón. Es el Poli.
6: Es el Poli.
1: No le digas el Poli, mira, ahí está conectado.
7: Poli. No le digas Poli vos, dile
1: no
7: poli.
1: Le digas Poli vos. Poli, el Poli. Ahí está el Mario Andalón, el Poli. Ahí está, ahí está. Erika Guzmán, Erika Guzmán. Iván Juárez, Nueva York. También para toda la gente de Guerrero, Iván Juárez, saluditos. Nueva York, Erika Guzmán, Omar Estrada, buenos días, Juanito Cañas, good morning por la mañana, Kimberly Castañón, buenos días, Kim, Kimberly, besos, abrazos, Dorita Tobar también, hoy es martes, aguas, tengan cuidado con el turqui, dice Dorita, cuidado, y Dolina, good morning por la mañana, Sadrita, buenos días, Sadrita, gente de radio, Jorge, José Ernesto, buenos días, gracias, José Ernesto, Antonio, buenos días también a toda la gente hermosa, híjole, ahí está. Trato de leer todo lo que puedo. ¿Quién lo recibe así todos los días en la mañana? ¿Quién? ¿Quién?
6: Nadie, absolutamente. Solamente el show más perrón, el show de Raúl Brindis.
1: Eso, bien. 5 de la mañana con 3 minutos centro, 6 con 3 hora del este. Pedrito, ¿todo bien, Pedrito?
6: Todo perfectamente bien, bien. Raúl. Andamos con mucho ánimo y hoy no venimos de malas, venimos de buenas.
1: Seguro, seguro.
6: Los martes, ya ves que siempre es tradición de que uno
1: se anda. Seguro.
6: Seguro, completamente.
1: Bueno, eso esperaré, Pedrito.
6: Bien,
1: que,
6: descansado.
1: Que no cambies siempre. Tu humor, ¿ok?
6: No, nunca.
1: Ok, ok,
6: no, es que de repente sí se enoja uno. Sí,
1: de repente, sí, lo,
6: pero es que también a veces los compañeros lo hacen desesperar a uno.
1: Eso, sí. Ese ¿Quién te hace desesperar? Dime, para regañar a quién. ¿Al Carita será?
6: El Carita.
1: No, ya vi, es Mario.
3: No, se volteó para acá.
1: Dije, para acá. Viste la mirada,
3: sí,
1: ¿no?
3: Sí, estoy viendo de reojo.
1: Te hizo, hizo contacto con el borrego. Te hace dejar el borrego.
6: Pero últimamente ha cambiado bastante.
1: Sí, no me digas, últimamente.
3: Para peor, güey.
6: Me da gusto.
3: No, la verdad, no. No he cambiado nada.
1: Entonces, el borrego te hace enojar,
4: güey. Sí, también tú. Tú le mueves,
6: Antes sí me hacía enojar.
1: Antes, ya no.
6: Ahora se me resbala.
1: Órale, bien, pero.
3: Se nota, güey, llegando a las 5 de mañana, me resbalaría.
1: Bueno, ¿qué tal, Carita? ¿Todo bien?
4: Todo bien, gracias a Dios. Buenos días. Bueno. Aquí estamos muy contentos, felices.
1: Qué bueno. Bien.
4: Guachando el ¿cómo se llama?
1: No me digas.
4: La lluvia que se
1: no
4: viene.
1: No me digas.
4: Al rato.
1: Ay, no, qué bárbaro, hombre.
4: Tengo mucho cuidado, esa gente.
1: Uy, no se confíe.
3: No pasa nada, hombre.
1: Hombre.
3: Son precauciones.
1: Ya vamos a alarmar a la gente desde ahorita, exacto. Entonces.
4: Sí. Me dijo el security.
1: Sí, ¿qué te dijo? A mí también me dijo lo mismo.
4: Ah, sí.
3: Ah, me dijo, good luck on your way home, o no sé qué me dijo.
1: Ajá. Sí, sí, sí, sí, sí.
4: Dice, guáchale con la lluvia.
6: Guáchale. Sí, pues son fenómenos que pasan, hombre.
1: No me digas.
6: Nomás hay que estar alertas, hay que estar informados.
1: Claro,
6: simplemente.
1: Claro.
3: Pero como dices tú, no alarmarnos.
1: No alarmar, nada más, ¿no? Sí.
3: ¿Cómo estás, señor? ¿Todo bien?
1: Muy bien, Mario. Bueno. Bendito a Dios, muy bien. Gracias por preguntar, hombre. Nadie me pregunta nunca cómo estoy yo, fíjate.
3: Pues sí, no.
1: Ni mi vieja, ni Bruno, nadie. Ni el Bruno. Nadie. Absolutamente,
6: pero bueno. Te da señales el Bruno de que, ¿cómo de estás? Que... De repente dice, ay, te hace cariñitos y todo, ¿no?
1: A mí no, sí, no.
6: ¿No?
1: No. Necesito cariñitos,
6: sí,
1: pero
6: sí, no, sí,
1: me vas a dar cariño tú.
6: Sí, claro.
1: No me digas, bendito sea el Señor. Me va a dar abrazo el Señor Reyes, mira.
3: Ahora, mira.
6: Hay que ser amorosos.
1: Ahí está el amor.
3: Mira, con que le des el regalo de cumpleaños, güey.
1: Sí.
6: No, ahí está. Los abrazos le han dado, sale sobrando.
1: Tú sabes que no me gustan los regalos.
6: Lo espiritual, lo del corazón, es lo que nace. Así, decirle que usted es mi vida.
1: Sí. Gracias. Bueno, amigos, muy buenos días. Qué bonito abrazo, hombre. Muy sincero, sobre todo. Sincero.
3: Sí, señor.
1: Nada más con que me acompañes cuando yo cumplo años con una comida o algo.
6: Al menos no he sido Judas yo hasta el momento.
1: Okay.
6: Hasta el momento.
1: Pues
3: casi lo mismo, güey.
1: Advertencia. Hasta el momento, güey.
3: O sea, ¿de qué, ¿cuál es la ganancia de eso?
6: No,
4: o sea, como que si vas a llegar. Sí.
6: Es que muchas veces.
1: Deja abierta la posibilidad, mira. Sí. Ok. Increíble. Bueno,
4: nunca
1: amigos.
4: Diga de esta agua no entra.
1: Exacto, ya. Lo que ya entendí es una amenaza, ¿eh? Sonó amenaza.
3: No he sido Judas.
1: Bueno, al momento.
6: No digo, es que también se puede catalogar como de que de repente, si uno tiene otras oportunidades, puede.
1: ¿Ya te ofrecieron trabajo? Está bien, digo, no hay bronca. Sí.
6: No, o sea, no me han ofrecido trabajo, pero digo.
3: Por si favor, ofrézcale, güey. Como, sí. Que esté afuera,
6: como tú dices, te salen mejores oportunidades, o cómo te vas a enojar.
1: Pero
6: se habla claramente contigo.
1: Exacto, eso es todo, nada más.
3: No te dicen, déjame pensarlo.
1: Exacto, no
3: dices hablar claramente.
1: Y hay otros que no te dicen nada. No. Bueno, amigos, vámonos. El día de hoy es el Día Mundial de Escribir una Carta.
3: ¡Órale!
1: Escribí una carta y no me contestaste. Bueno, hoy, el Día Mundial de la Dactiloscopía. ¿Qué es la dactiloscopía, Pedro?
6: Bueno, sabes todo. Se refieren a estos de los
4: dáctiles.
6: No, de los. ¿Estos cómo se llama? No son animales antiguos.
1: Animales antiguos.
6: Que vuelan.
1: Oh, ok. Bueno, hoy es el Día Mundial de los Animales que Vuelan, de los antiguos, de la dactiloscopía. Bien.
3: Muy bien.
1: Día Internacional de los Primates. ¿Qué son primates, Carita?
4: Son tipo
3: animales que vuelan.
1: Animales que vuelan.
6: Son animales son que vuelan también.
4: Tipo changos, pero no.
6: Pero andan
1: tipo
6: en los
1: chango.
6: Árboles,
4: sí. Okay. Tipo chimpancé, tipo gorilas. Chimpancé.
1: Ok.
4: Orangutanes o.
1: Ok. Bien.
4: Los monos, pues.
1: Ok. Día Nacional del Tofu. ¿Qué es el tofu, tú, Borre?
3: La comida esa, ¿no?
1: Comida esa,
3: ¿verdad? No sabía nada. Tofu. Que parece queso, pero que no sabía nada.
1: Sí, tofu. Correcto. Pero es tofu. Proteína, ¿no?
3: Es proteína, sí.
1: ¿Se supone?
3: Sí, señor.
1: Sí. Cuando la regia se volvió vegetariana.
4: Soya.
1: ¿Verdad? Por mi culpa, se volvió vegetariana. Órale. No sabe qué comer. Dijo, me recomendaron el tofu. Ahí anda comiendo tofu.
3: No.
1: Ay, tofu.
4: Está rico, ¿verdad?
1: No, está rico.
4: Sí, pero.
1: A mí no me gusta el tofu.
6: No está rico.
4: Pero no me gusta cómo lo hacen en la casa. Es que en la casa lo hacen dulce.
1: El tofu.
4: Sí.
1: Órale.
4: Lo hacen así, pero no hay una un poquito.
6: Lo ponen como en
3: no
6: el
3: sabor, ni la textura, bien. Ni el
1: sabor. No, ¿verdad? A mí tampoco.
6: No tiene nada de sabor.
4: ¿Sabes qué? Como lo siento como si fuera huevo frito, sí.
1: Ándale, huevo frito. Pues sí. Más o menos. El Día Nacional del Giro.
3: Ahora, ese sí me gusta para que veas.
1: Muy sabroso el giro. Sí. Bien, el Día Nacional de ser positivo frente al acné.
3: ¡Órale!
1: Frente al acné, ok. Sí, el Día Nacional del Perdón, hoy, fíjate.
3: Mira qué importante el perdón.
1: Bueno, es martes, vamos a dedicarlo al trabajo estos días. ¿Qué te parece los martes?
6: Sí, no, está bien.
1: ¿Qué tipo de... aquí surge esta pregunta. ¿Qué tipo de compañero de trabajo te desespera más? ¿Cuál es el tipo de compañero de trabajo que dices no lo aguanto, no entiende, siempre con las mismas babosadas, siempre haciendo lo mismo? ¿Por qué no lo corren a este güey? Si saben que es malo.
6: Es el consentido. ¿Qué?
1: ¿No? Pero es el consentido, el más consentido.
3: El águila real.
1: El águila real. ¿Qué tipo de compañero de trabajo te desespera más? Quema un compañero de trabajo que no lo aguantas, no lo soportas. ¿Y por qué? ¿A dónde, Pedrito Reyes? Dime.
6: Al 832-271-8131. 832-271-8131.
1: ¿Habrá uno que te desespere, Pedro, aquí?
3: Ya volteó para acá otra vez.
1: No, sí, sí, borré. Te desespera el borrego, ¿verdad?
6: No, pero fíjate que últimamente nos hemos estado llevando bien.
1: Últimamente.
4: Yo no sé cuándo.
1: Okay. Hablo, ¿desde cuándo es el últimamente, güey?
6: No, en serio. Okay. O sea,
3: hoy en la mañana.
6: Desde que hemos iniciado con el show, el borrego fue un cambio bien drástico.
1: No me digas.
3: Se trata
6: a mí
3: la manera.
1: Bendito sea el Señor.
6: Me ha sorprendido gratamente porque es una buena persona. O sea, siempre lo he catalogado así. Es una buena persona.
1: Okay.
6: Más que
1: pero no que te desespera, güey.
6: Hay malos
1: entendidos. No que te...
4: Sí, pero
6: no, por la,
4: un ratito nomás.
6: Por la presión a veces. Por la presión. Pero se entiende porque pues acá es una disciplina que uno que tiene que aquí llegar puntual.
1: Okay. ¿Y tú no tienes disciplina o qué?
3: Es que somos Pedro y yo totalmente
6: Es que yo
1: son lo opuesto, el polo polos opuesto, opuestos.
6: Totalmente.
1: Okay.
6: Yo llego tarde, entonces obviamente pues él se molesta.
3: Sí, a mí no me molesta que llegues tarde, yo no soy el dueño del programa, güey.
1: Ok. Bueno, entonces ahí pique ahí.
4: Si fuera, ahí. Sí.
3: O sea, me siento presionado porque de repente hay cosas que pasan acá que dependen de mí, que yo doy la cara, pero que no están en mi poder. ¿No?
1: Ok, entiendo. Bueno, ¿cómo ves,
4: Carita? No hay que estresarse nada más. Sí, o sea,
1: tranquilitos.
4: Sí, porque como quiero las cosas, lo que van a pasar.
1: Lo que pasa,
3: es
1: pasa.
3: Es que conmigo la bronca es que por pensamientos así, el que me acabo estresando soy yo.
1: Órale.
3: ¿Sí lo explico?
1: Bien, sí, pero sí,
6: no
1: sí.
6: Pero no debería.
1: Ok, bueno.
6: El mundo va y viene.
1: Ahí te lo dejo.
3: Exacto. ¿Qué es? Por pensamiento sí, los otros compañeros son los
1: 832-271-8131. ¿Qué compañero de trabajo te desespera? Cuéntamelo en el show más perrón de la
4: noche. Tiene otro que les espera.
5: Me desespera en Carita, mira. Me caes gordo.
6: ¿Tienes un barrito ahí cerca de la nariz, Rorito? ¿Por qué no vas con el dermatólogo?
3: ¿Por qué sales, güey?
6: ¿Por qué no vas con el dermatólogo?
5: Mira, soy piedra, compadre.
3: ¿Para qué sales si no estás? ¿Para qué sales si no estás
5: ahí? ¿Qué salgo si no me veo, compadre? A esta hora nunca me veo, compadre.
3: No, Rey, no tiene caso.
5: No me veo, soy.
3: ¿Para qué te estresas? Sí,
5: ¿para qué me estreso? No pasa nada.
3: Mira,
5: ¿lo que es?
3: Relajadito.
5: ¿Lo que es? ¿Lo que es eso?
4: Hay peores problemas que esto.
6: Pero yo sí yo te miro, Rey.
3: Exacto.
6: Tienes un barrito ahí en la cara, ¿por qué no vas con el dermatólogo?
5: Mira, no voy con el dermatólogo, es que es bien platicador, compadre. Serio, me hace perder mucho tiempo cada vez que voy con el dermatólogo.
6: ¿Y eso qué tiene que ver?
5: Es que no va directamente al grano, compadre.
7: Desespera,
5: compadre.
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4: Buenos días, soy Raúl Brindis. Solo hablo para saludarlos y para decirles que los escucho todos los días cuando voy rumbo a mi trabajo. Me hacen el día. Este es un mensaje para el Carita. Solo para decirle que me encanta su cabello. Me encanta el show. Saludos a todos. Que
5: Carita,
4: tengan
5: la verdad,
4: bonito día.
5: Me ganas, compadre.
6: Buenos días, show perro.
5: Sí, compadre,
0: Luchando lo conseguirás, ¿no?
2: Sí, señor.
0: Bien, buenos días, amigos. ¿Qué tal? Son las 5 de la mañana, 20 minutos centro, 6 con 20, hora del este, en el show más perrón de las mañanas. Bueno, todos deberíamos de tranquilizarnos, de vivir un poquito más relajados en la vida, no hacer olas. Porque al final, yo creo que, yo siempre lo he dicho, ¿no? Yo lo que busco es paz, es tranquilidad, es mi mente concentrada para poder revolucionar, para poder ir más allá, para poder crear, para poder trabajar, para poder sentirme a gusto. Se necesita amor, sí. Amor sí. Es muy importante, pero quizás la paz es lo que te da inicio a un buen y largo amor. Así que la paz es tan importante y vivir en paz es lo mejor que puede pasar. Escucha esta reflexión en el show de Raúl Brindis en vivo. Para vivir en paz, tienes que aprender la lección más importante. Vive y deja vivir. Acepta que cada ser humano tiene su propia forma de ver la vida. Sea tu pareja, tu expareja, sean tus hijos, amigos, tus compañeros de trabajo, cualquier persona. Si te afecta o te lastima lo que alguien dice, o si te maltrata, también tienes derecho a alejarte para evitar el daño, porque no es bueno seguir con quien te destruye las ganas de vivir. Solo te vas y punto. Aprende que a veces la mejor muestra de amor propio es alejarte en silencio para vivir en paz, porque quien tiene paz, lo tiene todo.
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0: ¿Sí o no? Sin paz no puedes hacer nada.
2: Es increíble, ¿no?
0: Absolutamente nada, ¿verdad? Sí. Bueno.
2: Hay que ser felices.
0: Y me ha tocado corroborarlo a nivel personal. Okay. Yo he renunciado al trabajo por no soportar a personas. He renunciado, me he ido del trabajo porque no soporto algo o a alguien.
2: Sí.
0: Y donde voy es igual o peor.
2: Valía.
0: O sea, donde quiera que iba a ir, me digo yo, entonces...
2: ¿Cuál es la solución?
7: Es que tengo
0: ellos
7: que cambiar,
0: no sé el problema soy yo.
7: Sí, totalmente.
0: Hace años que vi eso, hace muchos años dije, no.
2: Ah, qué bueno.
0: No soy...
2: reflexión, la verdad.
0: Sí, la verdad, porque donde iba dije, no, voy a estar mejor en otro puesto de trabajo, en otro lugar de trabajo, en otra ciudad. Y me venía encontrando peores cosas de compañeros de trabajo. Digo, yo soy el del problema. Yo soy el que estaba cometiendo los errores al ser tan quisquilloso con la gente que me rodeaba.
2: Y a veces eso es lo que te
0: donde
2: gana,
0: quiera, ¿no? Los voy a encontrar.
7: Querer que los demás fueran como tú quieres que sean. Sí, no, ahorita lo decía Pedro, no, que yo cambié cuando llegamos acá.
0: Sí, la
7: verdad es que sí. O sea, el que tengo que cambiar soy yo. Porque entiendo que es más fácil que cambie yo que cambie el resto de las personas.
2: Como dice el dicho del show de reunión de no. ¿Te cambiamos qué?
0: No te podemos cambiar el mundo, pero sí te podemos divertir.
2: Exacto.
0: El mundo rueda. Bueno, vámonos, amigos. Muy buenos días, son las 5 de la mañana, 24 minutos centro, 6:24 hora del este en tu estación favorita. Hoy es el natalicio de una de las personalidades que en lo particular más puedo admirar por su voz, que es un gran talento mexicano, la verdad, y que nos enamoramos con muchas de sus canciones. Me refiero al rey del bolero ranchero, el señor Javier Solís.
7: No, ni para dónde, híjole. Ni para dónde, señor. Es increíble. Con todo respeto para todos los demás, sí. Pero pues, en lo personal yo sí me quedo con la voz, la interpretación de Javier Solís.
0: Quizás las canciones por ejemplo, Vicente cantaba hermoso, pero cuando ibas a boleros rancheros, obviamente, el señor Javier Solís, probablemente las canciones más bravías, Vicente Fernández, ¿no? Rancheras, bravías, Vicente. Pero Javier Solís tenía una voz aterciopelada, hermosa, lindísimo. No.
7: Y a pesar del tiempo que fue grabado hace muchos años, sigue sonando hermoso.
0: Pero aquí ya no es él, Mario.
7: No, bueno, pues son las adaptaciones.
0: No, la tecnología que tenían los discos de Javier Solís. ¿Verdad? Sí. Es que suenan con una calidad increíble, ¿verdad? ¿Qué pasó aquí?
2: Sí.
0: De Javier Solís, por ejemplo. O sea, no le pide nada a una canción grabada a esta altura de la vida, ¿no?
2: Increíble.
0: Sí.
2: No.

0: que hasta la
1: suena bonito, sí. No suena bonito.
2: ¿Ah? No, hombre.
3: Solo de ti.
4: No, tremendo.
2: Me gustaba mucho lo que decía.
1: ¿Qué?
2: Si hasta mi propia cara.
1: Y escucha a Pedro Infante, ¿no? Las canciones de Pedro Infante. Se oye.
2: ¿Parecidillo o qué?
4: Más sucia la canción. Sí. Digo, no la voz, no me.
1: No la voz, no, la grabación. No. Yo creo que tuvo mucho que ver. Muchos pocos ponen atención a la calidad. Pirles era la compañía que grababa a Pedro Infante.
4: Okay.
1: Y Columbia.
4: Era
1: CBS era la que grababa a Javier Solís.
2: ¿Con más tecnología que es?
1: CBS para mí en su momento tenía mejor tecnología, uh-huh, para grabar que la de Pedro Infante. La voz no se escucha tan bien, media opaca, okay, acartonada. Y no es por la falta de talento. Pedro Infante tenía un talentazo también, pero no lucía. Pedro, que es el ingeniero de sonido.
5: Lo que pasa es que también los micrófonos tienen que ver. A lo mejor Javier Solís
1: tecnología.
5: Tenía micrófonos,
1: sí, volvemos a lo mismo,
5: de condensadores, y esos micrófonos se oyen súper perrones. Bueno, entonces hay otro micrófono macuarrones, hay micrófonos dinámicos, supercardioide.
1: Ya empezamos a hablar de eso. No. Hablamos ya de tecnología, Pedrito. Sí, la tecnología era mejor. La de. Sí. Mira, desde el mariachi, cómo suena con Javier Solís también, ¿no?
4: Parece que está.
5: Se escucha con cuerpo la música.
1: CBS, Columbia.
0: ¡Ay! ¡Ay!
6: No quiero.
1: Oye la voz.
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5: Es el micrófono que te hace la diferencia.
1: Pedro, escucha el mariachi, cómo se oye también. Es toda la tecnología que utilizaban para grabar.
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5: También tiene que haber buen ingeniero, Raúl. Para que pongan los agudos y los. Y el bajo también.
1: No,
5: estamos Solís. Estamos opinando nomás. Bueno,
1: ya. Es que cuando empezamos a dar que el micrófono, que
5: no,
1: es
5: el ingeniero tiene que ver muchísimo.
1: Yo lo sé, Pedrito.
5: No lo sabe.
1: Yo lo sé.
5: De nada sirve tener la tecnología.
1: Yo lo sé. Bueno, en tecnología en general, sí, tenía mejor CBS Columbia que Pirles. Y por eso también, y aparte la voz de Javier Solís, sí, era maravillosa, increíble, ¿no? Entonces, Javier Solís nació un día como hoy, cantante. Actor también, nació en Tacubaya, en la Ciudad de México. Aunque su mote era el rey del bolero ranchero, pero el primero era el Jackie romántico.
4: ¿El Jackie de Sonora o qué?
1: Sí, es que la compañía dijo, espérame, güey, es que los que son de la Ciudad de México no pegan en la música ranchera. Tienes que venir como José Alfredo Jiménez, norte, de Guanajuato, tienes que venir como Pedro Infante que viene. Pedro Infante triunfaba antes que Javier Solís, ¿verdad? Sí. Era el ídolo para Javier Solís, Pedro Infante.
4: Sí, claro.
1: Él venía de Sinaloa. Güey, tienes que venir de un pueblito, güey. Vamos a ponerte que vienes de la tierra Yaqui.
4: Okay.
1: Vamos a ver, ¿dónde te gusta ser? ¿Sonora? Dale, órale, venga. Vámonos.
4: ¿Cómo se llama? Gatos Pintos.
1: Pero realmente no era de ahí, era de la Ciudad de México.
4: Sí.
1: Ya después.
4: Gabriel Siria Levario. Sí.
1: Gabriel Siria Levario.
4: Sí, mi papá me acuerdo mucho, claro, lo mencionaba en su nombre.
1: Claro. Una de las figuras más fascinantes de la música. Y nos dejó muchas canciones muy bonitas también, que seguimos disfrutando. Las situaciones, cómo muere a los 34 años de edad.
4: Súper joven.
1: ¿Un jovencito?
4: Súper joven.
1: Sí. Joven, 34 años, güey.
2: Increíble.
1: Chécale, ¿qué edad tiene nuestro público ahorita? ¿Qué edad tienes tú? 30, no sé, 36, 38, 40, 50, 60. Güey, murió a los 34 años Javier Solís.
5: No, demasiado joven.
1: Increíble, ¿no? Antes de saltar a la fama, fue paradero, carnicero, lavador de autos, cargador de canastas en el mercado, de todo.
5: ¿No? Pintaba cruces, ¿no?
1: Pintaba cruces también.
5: A domicilio.
1: No, pintaba cruces en el panteón y pintaba casas a domicilio.
5: ¡Ey! Uh-huh. Increíble.
1: Así es.
5: Wow. No.
1: O sea, muere Pedro Infante y él va a cantarle a Pedro Infante.
4: Mira.
1: Él le va a cantar a su sepelio y llorando porque él era su ídolo que había muerto. Javier Solís admiraba mucho a Pedro Infante. Ahí hay una fotografía, si la encuentras, uh-huh, está por donde quiera, donde Javier Solís está cantándole en la tumba a su ídolo Pedro Infante.
5: Wow.
1: Y él ya empezaba a funcionar, ya empezaba a ser famoso Javier Solís.
5: Hablaba bien de él, ¿no?
1: Pero no tanto como Pedro Infante. Es
4: que la bronca con Javier Solís, digo, la voz, ahí sí, mis respetos, no tenía el carisma que tenía Pedro Infante para las películas, creo yo.
1: No,
4: le
1: faltaba
4: eso.
1: No.
4: Pero la voz, ahí sí, no, Raúl. Yo sí meto las manos al fuego por Javier Solís.
5: Era la mejor voz, ¿no?
1: Muere Jorge Negrete. Sí. Lo siente, pero no es el ídolo. Muere Pedro Infante y, híjole, llora. Y luego, ya cuando era famoso, dijo: se van tres, dijo él.
4: ¿Quién sigue?
1: ¿Seré yo acaso? Dijo
5: sí,
1: él.
5: Sí, no. ¿Acaso seré yo, señor?
1: ¿Seré yo acaso? ¿Verdad? 9 años después de la muerte de Pedro Infante, mira, ahí está en la tumba de. Bueno, hay una donde está cantando él, donde se ve que está cantando.
4: Ok.
1: ¿Verdad?
4: Está súper chavo Solís en esa foto.
5: No, hombre.
1: Güey, murió a los 34, debe haber tenido ahí 27, 26, 25 años.
4: Bueno, manches.
1: De edad, ¿no? Así que se cumplió su premonición de ser el tercero que muere 9 años después, pues, ¿verdad?
5: Sí. Sí.
1: Era un apasionado de la lucha. Ahí está, esa es la que te digo.
5: ¿Esa es?
1: ¿Dónde está? Por ahí tiene que estar. Es una como esa, ¿sí? Ahí está, sí, cierto, es él. Ese es en el sepelio de Pedro Infante. Esa es.
5: Increíble.
1: Le está cantando a Pedro Infante y hay unas Bueno, era un apasionado de la lucha libre mexicano y también mantuvo una amistad con el Santo, ¿verdad?
4: ¡Órale!
1: El Enmascarado de Plata.
4: Qué interesante.
1: También, ¿no? Fíjate, y la muerte, ¿no? ¿Por qué murió tan joven? Mira, ahí está, con su ídolo, Pedro Infante, Javier Solís.
5: Increíble,
1: Solís,
5: ¿no? Qué agasajo, ¿no? O sea, dos ídolos grandes.
1: Sí, dos grandes también. ¿Por qué muere tan temprano? Bueno, pues andaba malo de la vesícula. Oye, güey, no, pues es que tengo un chorro de jale, güey. Tengo que ir a tocar, ¿no? Y tengo una tocada.
4: Estresado.
1: Ando estresado, tengo una tocada y la Mauser, güey. Y no puedo. Oye, que no puedo. Ni siquiera fui a ir el cumpleaños de un amigo, ¿no?
4: Hombre.
1: Tengo que trabajar. Hasta que dijeron, oye, güey, ya, descansa.
4: Take
1: y se va. Hacer una cirugía de una vesícula biliar, algo que en ese momento también era normal hacerlo, no porque fuera en ese año, en el 66.
5: No era muy riesgoso.
1: No era tan riesgoso. De hecho, salió de la cirugía y salió perfectamente bien.
5: Ah, claro.
1: Y le dijo el doctor, tranquilito, dijo, se está recuperando, no pasa absolutamente nada. El 19 de abril de 1966. Ahora, la verdad, tú le escarbas y le escarbas y le escarbas. Y es algo ridículo lo que pasó.
4: Sí, claro.
1: Ridículo porque no tiene sentido que él se haya querido morir, que haya querido hacer una tontera, una soncera así. Le dice el doctor, no puede tomar agua.
4: Sí.
1: No puede tomar nada. Y entonces se supone que desobedeció las órdenes médicas de no ingerir líquidos tras la operación. Dijo, no puede tomar agua, no puede tomar nada. Aquí está la enfermera, pa. Y que tomó, unos dicen que tomó agua fría.
4: Sí.
1: Otros dicen que agarró una jarra con hielos,
4: sí,
1: ¿verdad? Porque tenía mucha sed.
4: Sí, claro.
1: Y de ahí colapsó su sistema. Ahora, le dicen que es una negligencia médica y que por tomar hielos o agua, por eso murió, porque le dijeron no tomar agua y tomó agua. A mí todavía se me hace muy raro eso.
4: Raro,
1: No me cuadra.
4: ¿No será así como que se les petateó y dijeron, di que se fue el agua, güey, que tomó agua?
1: Si tú le investigas, hay un montón de teorías conspirativas.
4: Ok,
1: hay varias teorías agua, conspirativas. No. La más fuerte es la que involucra a un presidente.
4: Ah, mira.
1: Pero es una teoría, sí, una ley. Pero es una teoría nada más y esa teoría, pues también puede ser descartada fácilmente, ¿no? Pero la teoría más grande es que es que había sido agredido ahí mismo físicamente por órdenes del preciso Gustavo Díaz Ordaz.
4: ¡Ay, caray!
1: Gustavo Díaz Ordaz.
7: ¿Pero por qué? ¿Te metía coraje?
1: Porque le andaba, quería pedalearle a su bicicleta.
4: Oh.
1: Ya ves que todos los presidentes en su momento tenían un amante y el amante era un artista.
4: Sí,
1: o
4: claro,
1: varios amantes, ¿no?
4: Sí.
1: Así como López Portillo tenía a
4: Sasha.
1: A Sasha Montenegro, ¿no? Sí. La misma situación, tenía varias.
5: Y los cantantes tenían pegue con las
1: y mujeres. Se supone que Irma Serrano andaba con Gustavo Díaz Ordaz.
4: La tigresa.
1: La tigresa, ¿no? Y que él quería pedalear la bicicleta porque, e inclusive que le llevaba serenata a Javier Solís a Irma Serrano, que era una mujer muy guapa, Irma Serrano.
4: Oye, bueno, es que yo ya la conocí ya de señora, pero
1: era una mujer con un. Se supone que ella fue el modelo para hacer la Diana Cazadora en México también, ¿verdad? Y
4: sex symbol de aquella época.
1: Y bueno, eso es lo que dice. Y lo mandaron desvivir y dijeron a los médicos, miren, digan que pasó esto y pasó esto.
4: Sí, porque como dices, es una tontería. Si te están diciendo, güey, no debes de tomar agua, pues no creo que lo haya hecho.
1: Así, querer morir sabiendo que era un peligro y le advirtieron muy bien que no. Entonces,
5: o lo hicieron tomar agua a fuerza.
1: También. O lo hicieron tomar agua a fuerza. Esa tiene más validez.
5: Sí, sí.
1: La verdad, que lo mandaron desvivir de una u otra manera, ¿no? No vamos a saber ya, no lo vamos a saber. Pero bueno, lo que sí sabemos es que era muy enamoradizo.
4: ¿En serio?
1: Sí, el señor Carita Solís.
2: Todos los mariacheros sí son.
1: Oye, sí, pero escucha, ¿tenía cuántos cuando murió?
4: 34.
1: 34, güey. ¿Sabes cuántas esposas tenía? ¡Ey! No digo novias.
5: ¿Esposas?
1: ¡Esposas! Cuatro esposas.
5: Cuatro esposas, increíble.
1: Cuando muere, le llegan las cuatro esposas al funeral. No, cuatro. Pues sí,
4: cuatro.
1: Eso, ahora, las cuatro lo querían, cuando digo que eran esposas, obviamente, sí y no. Sí y no, porque la primera era la que realmente era la esposa. Uh-huh. Pero lo que pasa es que se casaba, no se divorciaba de ninguna y se casaba con la otra.
5: Oh.
1: Se casó con Enriqueta Valdés, nunca se divorció y después conoce a Socorro González y se casa con Socorro González. Después no se divorcia y conoce a Yolanda Mollinedo y se casa con Yolanda Mollinedo. Y tampoco se divorcia de ella y se termina casando con Blanca Estela Sainz. Con las cuatro fue y se casó. ¿Cómo le hizo? ¿Quién sabe?
5: Pero ya los otros matrimonios serían nulos porque no...
1: Ah, eso es lo que te dije.
5: Es el primero que realmente tiene validez.
1: Por eso te dije sí y no. Lo polémico fue que nunca se divorció legalmente de ninguna antes de casarse con la siguiente, lo que desató una batalla legal masiva por sus bienes y dejó desamparados a sus hijos también fuera de los matrimonios, ¿verdad?
2: Las quería todas.
1: A todas las quería. A todas las quería el señor Caritas, digo, Javier Solís. Sí.
2: Javier Solís. Guapillo como quieran.
5: Pero qué tremendo artista.
1: Bien, excelente.
5: Ya no parece contigo, artistas, Raúl. Realmente ya no han surgido artistas así.
2: Oye, se parece, contigo.
1: Igualito, somos iguales. Mira. Sí, y cantamos iguales también.
5: Y mira el bigotito que trae.
2: Más te notas el bigotito. Pero sí se parece contigo.
1: Así trae bigotillo también.
5: Sí se parece, fíjate.
1: Somos iguales.
5: Nomás en el cabello, más o menos.
1: En el cabello, sí. En las cejas.
2: Ojos achinados.
1: Achinados, sí. Yeah. Bueno, el día de hoy celebra su natalicio Javier Solís. Ahí está. Hoy, señor. Natalicio del boxeador Rocky Marciano.
4: Mira.
1: Rocky Marciano, que muriera a los 45 años de edad. Nacido en Boston, Massachusetts.
5: Oh, yeah.
1: Rocco inspiró, ¿no? Francis Machellano.
2: Italiano.
1: Rocky Marciano, ¿verdad? De ascendencia italiana. Igual, por eso Rocky o Sylvester Stallone.
4: Lo tomó la historia, claro.
1: Tomó una historia también, el típico.
5: Rocky.
1: Sí, Rocky, yeah. El italiano. Ascendencia italiana, nacido en Estados Unidos también. Récord profesional: 49 victorias, 0 derrotas y 43 knockouts.
5: Se fue invicto entonces.
1: En peso pesado se retiró completamente invicto. Así están las cosas, ¿no?
4: Marciano.
1: El marciano, es correcto. Los también, ¿no?
5: Llegaron ya.
1: Bien, dice que corría de 10 a 15 millas diarias, 7 días a la semana, inclusive cuando había tormentas o tormentas de nieve. De ahí también sacó Rocky.
5: Sí, sí.
1: La corría, usando botas militares para correr. Ándale. Diseñó un saco especial de boxeo de 150 kilogramos para emular resistencia de un rival real y lanzar golpes también. Debajo del agua, también boxeaba para poder tener más fuerza, más energía, ¿no?
4: Tremendas estas figuras de antes, ¿no?
1: Claro.
4: O sea, digo, ahorita ya tenemos toda la tecnología y que los pants y que los tenis y que la madre, pero en esta época, no, hombre, de ahí sí se peleaban con cemento.
1: El ídolo de Rocky Marciano se llamaba Joe Louis. Para la gente que le gusta el boxeo, sabrá quién es Joe Louis.
2: Joe Louis
1: es una super leyenda de los pesos pesados en los Estados Unidos también, ¿no? Era su ídolo. Él creció queriendo ser como Joe Louis. En una de sus peleas, le dicen, ¿sabes con quién te toca pelear? Dijo, ¿con quién? Con Joe Louis. Dijo, no, ¿cómo, güey?
4: Pues la madre, ¿cómo le voy a dar?
1: Pero yo no le puedo pegar a mi ídolo. Dijo, pues
4: le aquel
1: güey, le vas a tener que entrar, güey, porque... Porque, pero si ya estaba retirado, dijo el güey. Uh-huh. Digo que se había retirado y que...
4: Que era la última tocada.
1: Que era su última tocada, dijo, su última pelea. Dijo, ¿sabes por qué regresa Joe Louis?
4: Nomás para darte en la mano.
1: No, porque tiene problemas económicos.
4: Y... No, dijo, pues yo le presto una feria mejor.
1: ¿Sí? Dijo, tiene deudas fiscales, lo trae el IRS así de los peros huihuichos.
4: Y debe la tundra.
1: Y debe la tundra todavía Joe Louis. Dijo, no manches, güey. Y va a pelear, y tú eres con el que va a pelear. Dijo, no manches, dijo. Oye, pelean. Ajá. Y en la pelea, Marciano le da una madriza a Joe Louis. Sí, sí, tanto hombre. Le pegó que lo sacó fuera del ring.
4: ¡Ting!
1: ¿Verdad? Se lo llevan inclusive en camilla al camerino, a los vestidores.
4: Y dijo, ¿y eso sí. que eres mío?
1: ¿Y dijo, y, mío? Dijo, ¿y eso que eres, y eso que eres mi fanático, tu hijo de tu madre? Dijo, vas a ver, güey. Sí.
4: Eso que me querías,
1: güey. Eso que me querías, güey. Dijo,
2: yo pensé que iba a dejar gente que.
1: Oye, el Rocky Marciano corre, güey. Y dice que se va hasta el camerino donde estaba él. Y le se pone a llorar, pedirle perdón.
4: No manches.
1: Sí,
4: no,
1: sí se pone a pedirle perdón. Dijo, no quería hacerlo, como decía. Estamos jugando.
5: Pero es que
1: dijo, perdón, güey, te di de más.
5: No,
1: dijo.
5: Tienes que pegarle, ¿no? En ese momento, pues okay. Era de ganar.
4: Era
5: o ganar.
4: Cuando se daban en la Mauser.
1: Era cuando había boxeo todavía. Mano, no sé si viste la película de peso pesado de Mauser.
4: No,
1: el Tyson, Mike Tyson 2.
4: Ok.
1: El inglés, güey, que acaba de pasar la pelea. Buenísima pelea, mírala, si no lo oyeron, mírenla, el croata le ganó, pesos pesados, le ponen el costalito, el típico costalito al campeón de peso pesado, al inglés, de Inglaterra, güey, primer round, el Moses casi lo anda tirando, segundo round otra vez, tercer round, lo tira, güey, al croata, al costalito lo termina tirando, güey, viene otra vez, todos los rounds, le dio una madriza el campeón al croata, y en el último round, güey, ya.
4: Alivianes, hijo.
1: Ya no se caía el otro güey, el croata. No se caía y no se caía, güey.
4: Está fallando algo.
1: Y andaba. Y este güey ya no puede más, el campeón. Sí, no, pues puede no puede más. Y ya no podía ni levantar los brazos, güey. Y aquel va y aprovecha. Ahora,
4: vámonos.
1: Y paran, avientan la toalla y el campeón, el que no había perdido, el invicto, el que noqueaba a todo mundo.
4: Órale.
5: Era derrotado.
1: Cansado, fatigado. No pudo, se quedó así, mira, güey. Lo tuvieron que agarrar entre cinco personas para sostenerlo porque estaba el güey desmayándose. Sí. Se lo llevaron en camilla. O sea, madreó al otro güey.
4: Sí.
1: Y el que terminó perdiendo fue el madreador por cansado y fatigado. Y aquel güey por resistir todos los golpes de toda la pelea.
4: Órale.
1: Fue una pelea de esas que dices, güey, no manches, cara. Y ahora el croata es el campeón del mundo. Bueno, 42 minutos después de la hora en tu estación favorita. Ahí está, ese es el campeón ahora, el croata.
5: Ya viste Rocky 5 y Rambo 3, Rorito.
7: Ay, no, ¿cuándo fue esa goleada?
4: Espérate.
7: De seguro, era el portero de Santos, ¿no?
4: Exactamente, lo que te iba a decir.
7: ¿Para qué le han metido tantos goles?
4: Espérate.
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1: ¡Sorpresa!
2: Muy buenos días, Raúl. Muy buenos días a todo tu show perro que tienes. A todos tus muchachos ahí. Mi Turki, mi Carita, mi Borre.
3: ¡Yule!
2: Número uno. Saludos a todos, un gran saludo a mi esposa que cumple años hoy, primero de septiembre. Me tocó salir a trabajar, pero pues vamos a darle para adelante.
3: Pues ya dice,
2: chica, saludos a mi esposa,
4: yo le perdí
2: en la casita con su familia y dale para adelante. Saludos, grupo.
4: Factor sorpresa,
2: saludos,
4: compadre.
2: Saludos, show.
5: Para toda la gente trabajadora en todo el mundo entero.
4: Eso.
6: Buenos días, show. Mira, Raúl, te voy a decir que es lo peor para mí cuando llegan personas nuevas, jóvenes, y que están arriba de mí en mi cargo, y ellos se levantan el cuello diciendo que saben cómo salvar dinero, pero en realidad no hacen nada y todo el trabajo te lo pasan a ti. Si tú vas a decirle cómo salvar el trabajo al rey, es porque tú lo vas a hacer, no es porque le vas a pasar el trabajo a otra persona.
7: No sé ustedes, gracias, pero me ha conmovido.
6: Lucio. Que tengan un buen día. Milo.
8: Hola, Rillito. A diferencia de mucha gente que no le gustan tus chistes blancos,

0: a mí sí me gustan bastante.
1: Venga a producirlos, señora, por favor.
0: Blancos me encantan. Los colorados no me gustan. Tú síguete echando esos chistes blancos. Tú, Rory.
2: Se está burlando de ti.
3: Raúl Brindis y Pepito, la número uno aquí en Houston, Texas. Y en Reynosa, Tamaulipas.
4: Saludos en Reynosa, compañero.
3: Saludos y bendiciones para toda la gente trabajadora, Raúl. Todos que salimos a ganarnos el pan de nuestro de cada día.
4: Saludos
3: para Turqui, el borreguito, el Carita.
1: Saludos, carnal.
4: El Carita no le mande saludos, compadre.
2: Se descompone el programa.
4: Vas bien, compadre.
2: Se descompone el programa, Rui.
5: Bien, buenos días, amigos. 5 de la mañana, 50 minutos, centro, 6:50, hora del este, en vivo en el show más perrón de las mañanas.
1: Eso,
5: qué bueno, sí, señor, qué bueno que nos acompañas. Ese fui yo el de la neta, dice Milo. Yo era.
1: Hombre.
5: Juanito Rodríguez, buenos días, Juanito Rodríguez también. Pedrito Barrientos, buenos días también. ¿Algún marihuana para...? Ay. Pedrito Barrientos, buenos días. Hola. Cuando ya de inmediato le cambio a buscar otro tipo de música, porque no sé quién pone la música ahí. Dice, cuando van, manéjense. Yo de inmediato la cambio para buscar otro tipo de música. Luis Alvarado, saludos Luis Alvarado también, gracias. Gracias a Rosita Benítez, buenos días de la mera capital tejana, sintonizando el show. José Ramos también desde Austin, Texas, abrazos, apretón de manos, Byron, buenos días. Que si es este, se me olvidó qué es esto. No es, Byron, no es eso, Ahora sí me gustaron las dos historias que contaste de Javier Solís y de Rocky Marciano, dice Luis Alvarado.
1: Muy buena, bien, la verdad.
5: Bien. Gracias, Luis. Raúl, estaba mirando el partido de Toluca contra León. Va a ser en Houston, pero les espera una tormenta, a ver si no lo suspenden. ¿Cuándo?
1: ¿Hoy?
5: No sabía.
1: Sí.
5: ¿Va a jugar León y Toluca? No sabía, mi querido amigo. ¿Cuándo? ¿O qué? A ver, cuéntame. Hoy es el natalicio de Raimundo Capetillo, señoras y señores.
1: Órale, mira.
5: El actor mexicano que murió a los 76 años. Actor de teatro, de obras, sí, de teatro y telenovelas también, ¿no?
1: Sí, hombre.
5: Obviamente lo vimos en un montón de lugares.
1: ¿Saldría en fotonovelas él todavía?
5: Yo creo que sí.
1: Sí, ¿verdad?
5: Sí, es de esa época.
1: Fotonovelas.
5: 50 años como artista, 30 telenovelas, Corazón Salvaje, Mentir para Vivir y muchas más.
1: Corazón
5: muchas
1: salvaje.
5: Obras de teatro también el señor, ¿verdad? Ahí está.
1: De ahí viene de la toda la... sangre de Capetillo, ¿no?
5: Correcto.
1: No, es familiar.
5: No tiene nada que ver.
1: Ah, de verdad.
5: Comparten apellido, pero nada que ver, no son familiares.
1: Pues si quieres como familia.
6: Me acuerdo cuando salió, diste la nota cuando salió Eduardo Capetillo, cuando falleció Raimundo,
5: que le
6: salió
5: daban, Eduardo Capetillo. Es que le daban el sentido pésame a él.
6: Exactamente.
5: Dice, por tu hermano, tu tío, tu primo, dijo, no es nada, dijo. Pero igual, pues.
6: Gracias, bien, como quiera, dijo.
5: Comparten porque apellido.
1: Es muy raro ese apellido, por eso.
5: Pues sí, correcto. Capetillo. ¿Sabes por qué murió? Fue uno de los muertos por el COVID.
6: COVID.
5: En el 2020. Fue de las personas que fallecieron por COVID. Caray. Hoy, Gloria Estefan cumple 69 años de edad.
1: ¡Órale!
5: Nacida en La Habana, Cuba. Su familia huyó de Miami a Miami en el 59 tras la llegada al poder de Fidel Castro, ¿verdad?
6: Sí, señor. Sí.
5: De hecho, el papá de Gloria Estefan era guardaespaldas del presidente Fulgencio Batista y de la esposa.
6: Pues entonces no hizo bien su jale porque pues bajaron a Batista, ¿no?
5: Pues sí, era de la esposa y de Fulgencio Batista también, ¿verdad? Uh-huh. Ahí la tenemos, tuvo mucho éxito.
1: Sí,
5: Gloria Estefan y Miami Sound Machine.
1: Es increíble, ¿verdad?
5: Un exitazo, exitazo. Yo cuando empezaba en radio...
1: Sí.
5: Miami Sound Machine era lo que estaba rifando.
6: ¿Qué era? ¿Salsa?
5: No. Era en inglés con ritmos latinos, ¿no?
6: Como lo que hizo
5: era
6: ella
5: pop
6: con
5: ritmos latinos. Como con conga, más o menos, sí.
1: Afrolatinos,
5: ¿no? No. Era una música que revolucionaba ¿Caribeña? Completamente porque le llegaba al anglosajón, le llegaba al latino y era, y decías, wow, ¿qué estás escuchando? ¿No? Claro. Algo completamente diferente.
1: Qué difícil no haber sido también como quiera, ¿no?
5: ¿Por qué?
1: Digo, en esos tiempos, para que un latino pegara así, digo.
5: Y sobre todo para una mujer. Pero ¿sabes qué? Tenía a un lado a una persona que es en ese momento era un genio de la música, Emilio Estefan.
1: Ah, sí, ok. Pues
5: Emilio Estefan era músico también de la orquesta. Uh-huh. Y terminaron juntos, se casaron y Emilio Estefan pues dominó el mercado latino por décadas.
6: Todavía tiene influencia, ¿va?
5: Pero todavía, ya no, pero ya antes, nada que ver.
6: Sí,
5: la influencia se le acabó hace unos 15 años, si tú quieres.
1: Okay.
5: Pero le duró 25 años la influencia. No. Hicieron mucha lana, definitivamente. Sí, pues. Emilio Estefan y Gloria Estefan, que el día de hoy cumple 69 años de edad. Hoy, Adolfo Ángel cumple 63 años de edad. El temerario mayor.
1: El temerario.
5: El cerebro musical, el tecladista, el compositor. fundador de Los Temerarios, una de las agrupaciones musicales románticas y gruperas más icónicas de México y de América Latina. Inició inicios humildes, obviamente, de Fresnillo. Bueno, Fresnillo, Zacatecas, digo.
6: Sí,
5: vaya.
6: Claro.
5: Fíjate que yo los conocí desde que eran otro grupo.
6: ¿Cómo se llamaban?
5: Brisa.
6: Brisa.
5: Grupo Brisa.
7: ¿Cómo está el Grupo Brisa?
5: Yo no sé si haya un disco de Grupo Brisa. La verdad, no te recomiendo que lo escuches.
6: La madre, ¿por qué, Raúl?
5: Con todo respeto, iría muy mal.
7: Cantaba muy mal, sinceramente.
5: Es que yo me acuerdo, sí. Llegó el disco de
6: hablando
5: Grupo
6: de
5: Brisa.
6: Hablando de grabaciones ahorita. Con
5: exactamente, hablando de grabaciones.
7: Mala calidad.
5: No existe ya Grupo Brisa. Los han de haber roto todos esos discos. La verdad, míralo, yo lo escuchaba y digo, ¿qué es esto, güey? ¿Qué es esto?
6: De plano.
5: Nada que ver con Los Temerarios, que es una de las, una de las agrupaciones más consagradas, con mejor sonido y calidad. También, Pedro, no me dejarás mentir.
7: No, se escucha
5: una
7: bien
5: ecualización
7: bonito,
5: o sea, en los discos,
6: sí.
5: Y en vivo, güey.
6: Ok.
5: Yo no sé, en vivo.
7: ¿Qué instrumento se escucha así como
5: mira, no sé, te voy a decir una cosa. He ido a escuchar grupos grandes, no voy a decir los nombres, de regional mexicano, grupos mexicanos.
6: Sí.
5: Los escuchas en conciertos y les falla aquí, les falla allá, les fallas. Los Temerarios, nunca le escuché una falla al grupo Los Temerarios. Los he escuchado en Chicago en vivo, en San José, California, en Los Ángeles, California, en Monterrey, en la Ciudad de México, en Houston, en donde quiera los he escuchado. Y un sonido, Dios de mi vida.
7: Impresionante.
5: Impresionante. Sí. Un respeto enorme para Los Temerarios, la verdad.
7: Hay que averiguar quién es el ingeniero de Los Temerarios también.
5: Mira,
7: y la consola tiene que ver mucho.
5: Vuelvo a lo mismo, Pedro. El cerebro. Adolfo Ángel de Los Temerarios.
7: Sí, o okay. Quiero que me le pongas aquí más
5: bello. Adolfo Ángel, el que realmente tenía el control total, podríamos decir, del grupo también. Mente maestra, podríamos decirle, de esta manera, ¿verdad?
6: Pues sí.
5: Y bueno, de los romances,
6: Verónica Castro, ¿no?
5: Todas, ¿no?
7: La Sisi, ¿no? También.
6: Alicia Machado.
5: También. Sí, Alexandra Rosaldo, sí. También.
6: Mariana Seoane.
5: Wow. Mariana Seoane, Chantal Andere. Vaya, no.
7: Puras chicas hermosas.
5: No, es increíble. No, ¿verdad?
6: Ha de ser un romántico de esos empedernidos, ¿no?
5: Sí, correcto.
7: ¿Sabes cómo le decía?
6: Que les enamora con puras palabras.
5: Sí. ¿Sabes qué? Tiene algo... que muy pocos hombres tienen, la verdad.
6: ¿Qué será, sí?
5: Tiene esa personalidad impactante, Adolfo Ángel, sí. Y que enamora a las mujeres. Las enamora.
7: Pues, así,
5: nada más con hablar tantito con ellas.
6: Sí. No, tipo John Sebastián también ese.
5: Más o menos, okay. Sí. Hay hombres que tienen ese poder de que en cuanto hacen contacto con una mujer, la cautivo. ¿Quién sabrá más que tú, Carita? ¿Verdad?
7: Sí.
5: De veras.
7: Oye, digo, es que lo estaba viendo, pero no es tan así agraciado.
5: Tiene un poder.
7: Es increíble.
5: Tiene un imán, una atracción enorme.
7: El
5: señor Adolfo Ángel. Bueno, vive en Houston. Le mando un abrazo a Adolfo Ángel. Vive en Houston. Tiene un estudio también en la ciudad de Houston, Texas. Adolfo Ángel, la última vez que lo saludé fue acá en el Toyota Center, cuando se presentó tres veces en el evento. Adolfo Ángel,
7: con él,
5: de veras, siempre. Felicidades, que lo cumplas muy feliz, y un respeto enorme a una gran agrupación que me dolió mucho que se haya ido. Adolfo Ángel, el Temerario Mayor.
6: Sin duda.
5: Bueno, hoy cumple años. El día de cumple 63 años de edad. Bueno, hoy Armando Araiza cumple 57 años de edad.
7: Órale, mira,
5: Armando Araiza, el hermano de Raúl, el negro Araiza.
7: Sí, Raúl Araiza.
5: Lo vimos en Quinceañera, El Maleficio, Abismo de Pasión y muchos más.
7: Otro de los descendientes de grandes artistas.
5: Sí, también, ¿no? Sí, claro. También. Hijo de Armando Araiza también. De
6: sí.
5: Raúl Araiza, el
6: sí,
5: papá.
6: Señor, Raúl Araiza,
5: hijo
6: papá.
5: De la señora Norma Herrera.
6: Claro.
5: También.
7: Ya traen la sangre, ¿no? El talento.
6: Sí, olvidar.
5: Rapidito, Carlos Sainz Jr. cumple 32 años, Mario.
6: Ah, mira, ya va a correr este fin de semana.
5: 32 años el día de hoy de Madrid, España.
7: Williams. Vamos, hombre.
5: Eric el Terrible Morales cumple 50 años, el exboxeador.
6: Ahora, mira.
7: De los más perros, el Terrible Morales.
5: Y Katia Itzel García, la árbitra.
6: Es bien. Consulté si era bien dicho la árbitra y okay. Sí, sí es así.
5: 34 años de edad el día de hoy, Katia Itzel.
7: Hizo historia, ¿no? En el Mundial, ¿no?
5: Sí. Bueno, ahí están las cosas, amigos, en el show más perro. Venga.
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5: ¡Good morning! Morning por la mañana, mis amigos. Buenos días. El show más perrón de la radio está contigo. El show de Raúl Brindis. Martes, martes, martes. En tu estación favorita. Notes el bochinche, la alegría, el dinamismo, la entrega, la versatilidad y la jovialidad que traemos el día de hoy. Martes, primero. Sí, primero, primero de septiembre. Primer día del mes. 244 días del año. Frente a nosotros en este 2026 aún tenemos 121 días más para vivirlos, para gozarlos, para disfrutarlos al máximo. En vivo, en vivo, en vivo. Arrancamos la segunda hora de programación recordándote que aquí somos gente de radio. Venga, gente de radio. 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

0: Buenos días, Fernando Santoyo. Buenos días también. El Carita es bien agraciado. No como Adolfo, dice Alfredo Carreón. Fort Worth, Texas. 2001, las últimas veces que vinieron les falló el sonido, dice Carlos Fuentes también. Bueno,
1: órale.
0: Habrá momentos, mi querido amigo. Gracias, Carlitos Fuentes también.
1: La música no también tiene que ver de los lugares.
0: Byron Ponce, dice, lo que tienen es dinero, dice Byron Ponce. Ok. Saludos. Bueno, Emma. Tienes que ver que entre Pedro Infante y Javier Solís había una diferencia de casi 14 años de edad. Entonces Pedro grabó sus primeros discos antes que Javier. Así que la tecnología era mejor con Javier. Sí pude haber dicho esto, obviamente, acuérdate. Era un aprendiz Javier Solís y su ídolo era Pedro Infante. Ya había grabado. Pero aún así, cuando estaba vivo, dime cuál es el disco de Pedro Infante. El último... Cuando ya grababa Javier Solís, que estuvieron parejos al mismo tiempo.
2: Hubo un momento en que grabaron al mismo tiempo y aún así.
0: Y aún así, como quiera, los discos de Peerless no tenían esa calidad.
1: No.
0: Ese es mi punto de vista, mi querido Miguel, pero estoy de acuerdo en lo que tú dices, ¿eh?
3: Tienes razón, sí.
0: La foto de tu espalda es Ciudad Juárez, dice. Vengan los premios, dice José Balboa. Bueno, bueno, venga. ¿Qué? Con más, ¿no?
1: Compañero de trabajo, te desespera, Raúl.
0: Ándale, sí. Muy bueno, muy bueno,
1: en
0: dime.
1: La pura neta, el 832-271-8131. Deja tu mensaje también, una felicitación de cumpleaños.
0: Sí.
1: A la gente trabajadora, 832-271-8131. Repórtate.
0: Bien, bien, bien. Excelente, excelente, amigos. Compañeros. Bueno, ok. Vamos con lo que está pasando con lo de la tormenta. Hay mucha gente que está asustada. Asustada
2: será,
0: por la tormenta Edward, ¿verdad? Que ahí viene. Ya ves, mira, les digo una cosa, ¿no? Hay que tener precaución. La alarma nunca me ha gustado. Te lo digo, hay medios de comunicación que utilizan este tipo de tormentas para alarmar a la gente y para que estés pegado con ellos. Okay,
2: ¿verdad, influencers piratas?
0: Esa es una forma de mantenerte atrapado dentro de una información alarmista o amarillista.
2: Sí.
0: Ojo, esto no quiere decir que no hay que guardar precauciones. Las precauciones son muy importantes, pero también la alarma es mala, ¿no? Así que nosotros no tratamos de ser alarmistas ni amarillistas. Eso es nuestro punto de vista. Probablemente tú lo consideres de esta manera. Nosotros no tratamos de dar lo que es la información más acertada sin amarillismos, ¿verdad? ¿Qué pasa con la tormenta Edward? Tormenta Edward. Bueno, continúa acercándose a la costa entre Texas y Luisiana. En el último reporte, el centro se encontraba a 65 millas sureste de Cameron, Luisiana. Porque hay Cameron, Texas también, ¿no?
2: Okay.
0: Es Cameron, Luisiana. Con vientos sostenidos de 40 millas por hora. Se desplaza hacia el oeste-noroeste. Ahora, eso es bueno para nosotros acá, este lado. Porque si se va a oeste-noroeste, se va para el otro lado, para la derecha.
2: Sí.
0: Si se viniera para el este, estaría más directamente impactando a la ciudad de Houston, Texas, ¿verdad?
2: Okay.
0: Como quiera, pues hay mucha gente viviendo y muchos radioescuchas en Luisiana.
2: Sí, totalmente.
0: O sea, pero para Houston, entre más se vaya oeste-noroeste, menos va a tener un impacto directo contra la ciudad de Houston o el condado de Harris. ¿Qué más te puedo decir también? Se desplaza oeste-noroeste. No se considera un desvío inesperado, ¿eh?
2: Okay.
0: Va, lleva esa dirección, oeste-noroeste. El Centro Nacional de Huracanes ya contemplaba un movimiento entre oeste y noroeste. Sin embargo, la trayectoria actual lleva al centro al este del área metropolitana de Houston, Texas. Al este.
2: Ok.
0: Ok. El pronóstico oficial coloca al centro en la costa aproximadamente entre la 1 y las 4 de la tarde.
2: Día de hoy, ok.
0: El día de hoy. Entre 1 y 4 de la tarde. Cerca de la frontera entre Texas y Luisiana, en una zona comprendida entre High Island, Sabine Pass y Cameron, Luisiana. Entre esa área va a impactar High Island, Sabine Pass y Cameron, Luisiana. Edward podría fortalecerse antes de tocar tierra. Por eso hay que tocar y hay que seguirle el paso. Son inestables hasta cierto punto, ¿verdad? Puede cambiar un poco de dirección, puede tocar, puede tener más fuerza, igual que los huracanes, que todos esos fenómenos naturales. El pronóstico contempla vientos cercanos a los 65 millas por hora. Aunque existe la posibilidad de que se acerque brevemente a una intensidad de huracán, pero muy brevemente, ¿verdad?
2: Okay.
0: Ahora, sí hay vigilancia por inundaciones para el condado Harris. Esto es la ciudad de Houston.
2: Sí.
0: hasta las 7 de la mañana del día de mañana, miércoles, ¿verdad? Houston y la mayor parte del condado Harris no están bajo Tropical Storm Warning en este momento. La advertencia de tormenta tropical se concentra más en el condado de Chambers, sur del condado Liberty, High Island y la costa hacia Luisiana. Y existe vigilancia de huracán, o sea, donde puede estar a más de 65 millas por hora en High Island hasta Cameron, Luisiana. Y advertencia por marejada ciclónica en esa zona. O sea, Houston, y esto lo sabemos desde ayer que se está dando esta información, no serían los vientos directos de esta tormenta, sino las bandas de lluvia.
1: Okay.
0: Aunque no estemos en el cono del huracán, no estemos en la parte central de esta tormenta, perdonando huracán.
1: Nos va a salpicar, ¿no?
0: La parte que está girando, sí nos puede, estas bandas pueden traernos lluvias a la ciudad de Houston. Acumulaciones de entre 3 a 5 pulgadas en partes de la región. Sectores aislados podrían tener más de 6 a 9 pulgadas. Posibles lluvias de 2 a 4 pulgadas por hora dentro de las bandas más intensas. Riesgo de inundación, no podemos descartar. En pasos otra vez a desnivel. Zonas con drenaje que no sirve.
1: Sí,
0: obviamente, la ciudad de Houston siempre se inunda con una lluviacita.
3: ¿No? Sí, hombre, increíble.
0: A eso hay que tenerle cuidado también. Y el riesgo más elevado en la ciudad de Houston estaría al este de la Interestatal 45, especialmente hacia el área de Baytown,
1: okay.
0: Channelview, Liberty y Chambers. Las condiciones más fuertes se esperan, bueno, durante la tarde con lluvias que podrían prolongarse hasta el día miércoles. Bueno, seguiremos el paso. Dime si está lloviendo donde tú estás. Dime cómo te sientes. Dime si ya hay alguna llovizna, ¿verdad? O vientos.
1: Hay que ser precavidos, como dicen.
0: Donde
1: ¿no?
0: sí. vives. Mande, Pedro.
1: Sí, hay que ser precavidos. No alarmarse, alerta, no simplemente.
0: Tomar. Alerta. Ahí. Alerta nada más, ¿verdad?
2: Más no alarmados.
0: Más no alarmados. Así están las cosas. Bueno,
1: sí, señor.
0: Ese es el punto que tenemos el día de hoy y seguiremos actualizando, ¿eh?
1: Claro,
0: esta es una actualización constante que vamos a dar sobre esta tormenta, Edward.
1: Sí, okay. Todo puede cambiar.
0: Todo puede cambiar, todo puede cambiar, ¿ok? Sí, en el show más perrón de las mañanas.
1: Venga, Rey. Ahí donde lo ves, fíjate que el Carita tiene el sueldo tormenta, Ruito.
4: Sí, el sueldo tormenta.
1: ¿Por qué? ¿Cuál es?
4: Pues no sabe cuándo va a venir, ni cuánto va a durar.
3: Nomás dice, ya cayó.
4: Que ya cayó, nomás le dicen ya. Cerrar los ojitos otra vez, compadre.
0: Bien, bueno.
3: Ya cayó.
0: Ya cayó. Bueno, mis amigos, muy buenos días, muy buenos días. Así le dicen, ya cayó. Ah, güey.
3: Bien frío.
0: Sígale
3: bien
0: jalando, güey. Sígale jalando, güey. Ya cayó este. Falta el otro. No, venga,
3: no,
0: vámonos.
3: No hice nada.
0: Rosaura dice, ya aún así cayó. La música de Javier Solís tiene un sonido muy limpio y no se escucha como música vieja, ¿verdad?
1: Sí, como nueva.
0: Esperamos la tormenta, pero la del Rorritos está buena, dice.
1: Sí, no,
0: está
1: buscado,
0: güey. Sí. Matamoros, Tamaulipas. Saludos, Lorena preciosa. Buenos días, Lorena. Saludos desde Austin, de parte del jefe. Saludos, Río Verde, San Luis Potosí también. María Belén, buenos días. Gracias. Naida Moreno, saludos a toda la gente de Houston, Texas también. Ok. Los seminarios, lo que le faltó en talento, lo comenzaron con dinero. A ver, Beno, yo sé. Bueno, Beno, usualmente tienes comentarios a veces.
2: Sí, pues sí, con veneno.
0: Con veneno, sí, Beno, la verdad. Y no sé por qué siempre verle cosas negativas a algo. Ahora, ¿sabes qué? Estaba hablando ayer con uno de los representantes a nivel nacional.
2: Sí.
0: El sábado estaba hablando con ellos. Y estábamos hablando de que desgraciadamente no hay tanto música regional mexicana fuerte.
2: Sí.
0: Y le digo, dame el top 3 de los más grandes.
2: Uh-huh.
0: Y me dice uno de ellos, Temerarios. Y otra me dice, Temerarios. Lo ponen entre los 3 más grandes de toda la historia.
1: De todos los tiempos,
0: okay. Y no son admiradores, no son gente que les... Okay. Que porque no sí, saben de música, están en la industria, okay. Saben de esto, Beno, y la verdad, demeritar es muy, muy, no sé qué ganamos con demeritar a alguien que ha hecho lo más grande y llenar el estadio allá en la Ciudad de México enorme con no sé cuántos, 50 mil personas por cada día, es maravilloso también, ¿no?
1: Tiene que estar en el top 5 de la música regional mexicana de los más grandes.
0: Es que los más grandes sí, que pueda haber.
1: Bronco, Bukis y Temerarios.
0: Sí, Bukis también está. Bukis también está también. Sí. Y pues siempre le podemos ver que no tienen talento, que son feos, que son esto, que no sirvieron, que a mí no me gusta su música. Es que a mí tampoco me gusta Bad Bunny, por ejemplo. A mí no me gusta Bad Bunny.
2: Tienes que reconocer.
0: Pero reconozco que es una persona que ha revolucionado y que es el número uno para los demás.
2: Claro.
0: Yo, a mí no me gusta. No me gusta Bad Bunny, pero reconozco algo grande.
2: Se llama pensamiento crítico.
0: Y es que tengo que entender que hay que reconocer lo que es grande, ¿verdad? Es un número fuerte. No. Pero bueno, saludos desde Río Bravo, escuchándolos en el gimnasio para Alfredo Montiel y todos los días en sintonía. Montiel también, gracias. Alejandro Báez, buenos días también a Rosita Salas. Gracias por estar con nosotros en el show más perrón. Me dormí, yo me duermo con esas rolas de Javier Solís, dice Sad Boy, ¿ves? Lo que te digo. Te voy a decir una cosa. Ese es un problema con una estación musical, ya casi me voy. Porque si yo pongo Temerarios o pongo Peso Pluma, a alguien no le va a gustar Peso Pluma. Sí, claro. Puedo poner Luis Miguel, puedo poner Enrique Iglesias, Ricardo Arjona. Y dices, ¿qué música es esa? ¡Qué horrible música! Porque todos tenemos diferente gusto musical. Y eso hay que entenderlo también, ¿no? Uh-huh. Cuando empezamos a tocar cierto tipo de música, ahí, la gente dice, es que no es mi música. Yo prefiero la dinastía de Tuzantla. Prefiero a Beto y sus Canarios, prefiero a Luis Miguel, prefiero a Marisela, claro, ¿verdad? Es muy difícil ponerse de acuerdo en la música, eso estamos de acuerdo.
1: ¿Sabes, Ruito, por qué el pintor no fue a trabajar hoy?
4: No, porque se fue de pinza. ¿Era pintor?
0: Déjanos tu mensaje en La Pura Neta, queremos saber de ti,
1: 832-271-8131.
0: Estamos en vivo.
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1: ¡Arriba, arriba! ¡Anda, ándale!
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2: Oye, Flash, ¿te cuento un chiste?
3: ¡No!
4: Oigan, acá nosotros tenemos un compañero de trabajo, hijo de su remauser. Nadie lo aguanta, me pica como él solo, hijo de la fregada. Y luego se hace como que es bien compañero, como que es bien amistoso, doble cara el hijo de su mauser. No estoy hablando, de Don Chema. No, es un compañero, es un odioso.
1: Todo el mundo pensaba que era Don Chema.
5: ¡Saludos,
1: yo
5: perro!
1: ¿Jugaste
5: desde Madera,
1: con nuestro cerebro, compañero?
5: Sí. Aquí en la 18 Morena.
6: ¿Trabajas aquí?
5: ¡Saludos,
6: yo
5: perro!
7: Soy troquero y me gusta ser borracho.
0: ¡Ay!
8: Buenos días. Le saluda su amiga La Polilla. Óyeme, mi Rorrito, chiquito hermoso. Ando medio atrasada en noticias, Rorrito. Así que solo quiero darle mis felicitaciones a Raúl. Qué bonito canta, Madre Santa.
1: Mira, La Polilla, compadre.
9: Oye, Carita Solís, quiero invitar a mi primo de Houston, a la changa y al radar, puro veterano del barrio de la pila de por allá de Vallehermoso. Los quiero invitar acá a Angleton a la reunión familiar de la familia Sosa. Acá los esperamos este sábado. Gracias a Dios, viene mi padre Vicente Sosa desde por allá de Broadville a sus 92 años.
6: Si no se
9: ahí
6: iba.
9: Viene el viejón. Aquí los esperamos.
1: ¡Saludos,
0: papá! Estamos en eso. ¿Cuánto es la hora?
6: Ahora,
0: señoras,
6: Rocky,
0: señores,
6: Marcial.
0: Ladies and gentlemen.

0: maestro.
1: ¡Cállate, el hocico!
0: Por favor, maestro.
1: ¡Cállate, güey! ¡Cállate, güey! Por favor. Tú también cállate antes de que hables, güey.
2: ¡Felicitamos, maestro!
1: ¡Buen día, hermano, que me acompañan! ¡Amen,
3: maestro! ¿Cómo estás, maestro?
1: El día de hoy les voy a hablar de chúntaros.
3: ¿Qué, maestro? ¿Cuáles?
1: Vamos a decir que manipuladores, podríamos decir.
3: ¿Manipuladores?
1: ¿Qué? ¿Manipuladores?
2: Sí, hay muchos de eso, maestro.
1: Mira, a ver si no va muy directa, ¿eh? Es lo único
3: por
1: que decir.
3: Favor, maestro.
1: Yo no respondo.
2: A ver, no.
3: Chipote con sangre.
1: Chipote con sangre, yo no respondo. Porque aunque usted no me lo crea, hermana, hermanito, existen seres. Individuos. Personas.
2: Personajes.
3: Sí.
1: ¿Cómo te lo pongo, güey?
3: Así como es, maestro. ¿Qué tienen?
1: Existen seres humanos que les gusta cambiar a los demás.
3: ¿Cambiar a los demás?
1: Cambiar a la gente, güey.
2: ¿Los quiere hacer cambiar?
1: Exacto. Les gusta cambiar a las demás gente. Disfrutan haciendo que los demás hagan lo que ellos o ellas quieren.
2: Maestro,
3: no lo entiendo.
1: Así como lo escuchas, Borrego Cruz. Te lo voy a explicar. ¿Y sabes por qué te lo explico? ¿Sabes cómo te estoy viendo?
2: ¿Cómo lo está mirando,
1: te veo prosaico, liviano y virolo.
2: Muy virolo, prosaico. Sobre todo.
3: Oiga, ¿cómo se acuerdan palabras feas?
1: Por ejemplo, digamos la esposa del chúntaro.
2: ¿Cuál esposa?
1: ¿Cuál esposa? ¿Cuál?
3: Pues sí, maestro.
1: La insaciable.
2: ¿Insaciable?
1: La que nunca está contenta con lo que el marido le da.
2: ¿Cuál?
3: Pues sí, muy
1: la geniuda, esa, la geniuda. Pues sí. La abandona, la abandona. Okay. Esa, exactamente. En pocas palabras, la que es una reverenda generala de tantas órdenes que le da el marido.
2: ¿Tipo qué, maestro?
1: Acuérdate que le prohibió ir a la fiesta de Raúl, güey.
2: No.
1: Él mismo lo contó.
2: ¿Eso fue?
1: Él mismo lo contó. Él mismo lo dijo, palabras de él. La señora no quiso.
2: No quiso la señora.
1: No quiso. Le dijo, no vas.
3: No vas.
1: Bueno, ok.
3: Hijo de su, qué feo, maestro.
1: Pues esa esposa, Borrego.
3: Ok.
1: La generala.
2: Sí, claro. Sí.
1: La de carácter fuerte.
2: La mandona.
1: La mandona. Trae al chúntaro.
2: ¿Cómo lo trae?
1: Mira, Borrego vacacionista, lo trae como, como freno de mula.
2: ¿Cómo es eso, no, maestro?
1: Para donde ella quiera, lo jala.
3: Ah, qué feo, maestro.
1: Lo manipula, gacho, lo manipula,
3: no,
1: gacho.
3: Maestro, demasiado.
1: Mira, por ejemplo, vamos a ver el celular.
2: Ok, póngale.
1: El celular del chúntaro, apenas le suena la campanita de que le llegó un texto o un WhatsApp a este vato. Luego, luego para oreja la chúntara, fíjate.
3: Sí.
1: ¿Y sabes qué es lo primero que hace la señora?
2: ¿Qué hace?
1: Lo mira directamente a los ojos.
3: ¿Y por qué? Ay,
2: ¿por qué, maestro? ¿Para qué?
1: Ay, Borrego, ¿cómo que para qué? Por favor.
3: ¿Para, ¿para qué?
1: Para ver qué expresión haces cuando lees el texto.
4: Llévala.
1: Suponiendo que están en la cocina.
2: Ok.
1: Ahí está la islita, ¿verdad?
2: Sí, sí, sí, claro.
1: Ella está en la estufa. ¿Te lo imaginaste? El vato es así.
2: No, cargadito en la isla, sí, claro.
1: En la isla, güey.
3: Esperando, esperando el chorizo.
1: Solo voltea a verte a los ojos a ver cómo reaccionas. ¿Qué expresión haces cuando ves el texto?
2: Sí,
1: fíjate el control que tiene sobre ti, güey. Desde allá te analiza para ver qué cara pones cuando ves quién te está texteando, quién te está WhatsApp.
2: ¿Cómo reaccionaste al texto?
1: ¿Cómo reaccionó tu cara?
3: Sí.
1: Haz de cuenta, un escáner perro que detecta lo que estás pensando.
3: Un escáner.
1: Hoy lleno me regreso, hermano del rostro chico.
3: Maestro, uno.
2: Así la gobierna.
3: Uno. ¿Eh? Es que hoy te le digo, ¿no?
1: Lo desenmascaré porque así
2: gacho,
1: es, güey.
2: Gacho, gacho, gacho.
1: Y en menos de que Poncho traiga otra nota más de Alicia Villarreal.
2: Traemos más, traemos más. Es que da carnita la Alicia.
3: De Vélez.
1: Ya tienes a la fierona enseguida de ti, güey. Para ver realmente quién te está texteando. Notó algo raro, ¿verdad?
2: Oh, sí,
1: y el chúntaro viene entrenado. Fíjate nada más, güey. Viene entrenadito.
3: ¿Por qué?
1: De volada, se pone nervioso y tiene que dar santo y seña quién le está texteando. Fíjate nada más, güey.
2: Sí, no, sí, te entiendo.
1: O sea, ¡pum! Suéltalos. Es Juan, gorda, es Juan. Mira, me está preguntando si lo puedo llevar el sábado al yonque.
2: No.
1: Quiere buscar la parte que necesita para arreglar su troca.
2: ¿Dónde está así con maestro?
3: O sea, luego ella no le preguntó, nomás le dijo.
1: Nada. Nada, solita, solito, el vato soltó todo.
3: Son los muchachos del show. Son los muchachos del show nomás.
1: Y es ahí, hermano mío, en ese preciso momento cuando la chúntara utiliza sus poderes para manipular al chúntaro.
3: ¿Por qué?
1: Le dice con carácter fuerte, le dice, ay, claro que no, te lo prohíbo. Ni se te ocurra decirle que sí lo vas a poder llevar, ni se te ocurra.
3: Hijo de su.
1: Dile que tienes otras cosas que vas a hacer el sábado.
3: Órale.
1: Pero ni creas que vas a ir a la fiesta de Raúl.
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1: ¿A Juan? ¿Dónde crees que vas a llevar al yunque a Juan?
2: A Juan.
1: Perdón, güey, me resbalé.
3: Sí, sí, sí.
1: Y dócilmente.
0: ¿Qué?
1: El chuntaro abaja la chompeta y obedece las órdenes de su domadora, güey.
2: Ah,
1: ya bien, sí, pedorreado, te contesta el texto con estas palabras.
2: Pedorreado.
1: Me hubieras dicho antes, Juan.
3: ¿Así?
1: El sábado ya lo tengo ocupado.
2: Ya tengo compromiso.
1: Tenemos la fiesta de mi suegra.
3: No, no, maestro, no.
1: Si no, no, pues sí te llegaría.
2: Sí, sí te compraría.
1: El sábado lo tengo ocupado, tenemos la fiesta de mi suegra. Ya te nada, ¿eh? Si no, sí, sí, sí te lleva. No,
3: maestro, calmado, maestro, porque es martes y...
0: Maestro.
1: Lo mismo pasa con la ropa.
0: No.
1: Mira, carita, ¿te gusta una camisa?
3: Okay.
1: Uh-huh. ¿O te gustan los zapatos?
2: Okay. Uh-huh.
1: ¿O te gusta un pantalón?
3: Claro, sí.
1: ¿Una chamarra?
2: Algo.
1: Sí. Luego encuentra el pero la señora lo que a ti te gusta.
3: Okay. ¿Por qué?
1: Se te queda viendo con esa mirada que tú sabes que ya valió Mauser, güey. Y te dice... Ay, hey, baby, no, ese pantalón está muy feo. No
3: te queda, no se te ve bien.
1: No te queda. Ese pantalón es de chúntaro. Y le dices, pero a mí me gusta el color, gorda.
3: Sí, me gustan
1: los colores así oscuros, está bonito.
0: Sí, claro.
1: Ay, no, no, no, no, no. Cómprate un pantalón más moderno para que te veas más joven, más juvenil. Sales de la tienda con un mendigo pantalón que la chúntara le gustó a ella para ti. No, te gustó a ti, para ti, güey. Un pantalón horripilante de color anaranjado, güey.
2: ¡Ah, no!
1: Fíjate, anaranjado, güey.
3: Anaranjado.
1: ¿Qué? Porque la señora quiere que te vistas moderno.
0: ¿Moderno?
3: Anaranjado.
1: Oye, bien, te lo pones. Ajá. Parece zanahoria parada.
2: Sí, sí,
1: ¿y por qué pasa eso, hermano, hermanito?
0: ¿Por qué?
1: ¿Por qué tu esposita santa te manipuló? Te dijo que ese color de pantalón iba contigo.
3: Maestro.
1: Ahí anda el chúntaro como si fuera calabaza con ese mendigo pantalón puesto.
3: No, no quiere problemas.
1: Mira, bendito sea el señor.
0: ¿Qué?
1: Ya la señora entendió que aquí Don Chema se veía ridículo con pantalones skinny.
0: No, maestro.
1: Pero era... Lo que te compraba ella, él, ¿verdad, hijo
0: la
1: mío?
0: Verdad.
1: No podías ni caminar con esos pantalones skinny.
2: Maestro, me quedaba bien apretado, maestro.
1: Entendió, sí, finalmente, sí, la señora, güey.
2: Hasta me rozaba, maestro.
1: Wey, anda caminando. Imagínate, güey.
0: No, maestro.
1: De abajo, ¿cómo le quedaban? Arrequintados.
2: Fría para ponerlos, maestro.
1: Oye,
0: a lo mejor por eso le subía la presión, maestro.
1: Pero es lo que le gustaba a la señora. Esos skinny.
3: Por eso subí la presión.
2: Así lo quería ver, maestro.
1: O sea, tienes una esposa manipuladora, güey. Hace que el maridito haga lo que ella quiera.
0: Sí, porque
1: ya te dije, ella le ordenó no ir a la reunión y fiesta con Raúl, ya.
0: Oh, que la canción.
1: Ya, ¿por qué no lo entiendes, Borrego Cruz?
0: No, perdóname.
3: Aunque usted no lo crea, maestro.
1: Ya,
3: cierto,
1: ya,
3: cierto, maestro.
1: Bueno.
3: Qué vergüenza.
1: ¿O qué tal el otro chúntaro?
2: ¿Cuál?
1: El que manipula a su jefe en el jale, Borrego.
0: ¿Cuál?
3: ¿Cómo que el que manipula a su jefe?
1: El empleado de confianza. El que ya tiene tiempo allí en la compañía. El que se cree mucho.
3: Sí, sí.
1: Ándale, el que se cree jefe.
3: Ay, Borrego.
1: ¿Qué dizque? ¿Por qué le empezó cuando abrieron la compañía?
0: Sí, exactamente.
1: Que él ha estado ahí en las buenas y en las malas. Que él ha sido muy leal.
0: Sí. Cuando abrieron el estudio.
1: Y que porque eso el patrón confía mucho en él.
2: Claro.
1: Que todo lo que se hace en la compañía primero pasa por los bigotes, sí, del chúntaro.
0: Eso.
1: Todo lo analiza al chúntaro.
2: ¿Para qué? ¿Pero por qué supervisa, maestro?
1: Pues para manipular al jefe, güey.
0: ¿Para qué?
1: Para decirle al jefe qué es lo que se debe hacer y qué no se debe hacer ahí en la compañía.
0: No.
1: Mira, por ejemplo, vamos a ver.
3: A ver.
0: Échale, maestro.
1: Vamos a ver, un restaurante.
0: Un restaurante.
1: ¿Estás trabajando en un restaurante?
0: Sí, claro. Okay.
1: Hacen el sketch del restaurante, del trabajador.
0: Ok.
1: Hacen el horario para la siguiente semana.
0: Sí.
1: Para organizar quién va a trabajar, qué días, qué horas. Y checas tú que eres el trabajador. Sí. Y miras el sketch y ves tu nombre, güey.
0: Sí.
1: Y te pusieron un horario bien, perrón, güey. Libre, sabadito y domingo, güey.
3: ¡Qué rico! Sí.
0: Eso, fin de semana libre.
1: Dos días seguiditos, sábado y domingo libres, güey.
0: ¡Vámonos!
3: Muy difícil.
1: A descansar, muy difícil, güey. En un restaurante, bien, imagínate, güey.
0: Sí, sí, claro.
1: Y al día siguiente vas otra vez a checar, güey.
0: Sí.
1: Y ya te pusieron que vas a ganar domingo también.
2: ¿A la qué?
1: El domingo vas a ganar.
2: ¿Por qué?
3: Pero te lo cambiaron.
1: Ya habías hecho planes para irte a pistear con los compas el fin de semana.
0: Sí, claro. Ir a la playa, para ir a la fiesta de Raúl, claro.
1: Y vas y le preguntas a la persona que hizo el sketch, a la mesera,
0: sí,
1: la que se encarga de apuntar ella.
0: Órale.
1: Y te apunta con los ojos para donde está el chúntaro manipulador.
0: Y...
1: el empleado de... confianza del dueño del restaurante.
0: No le hagas así.
2: Tiene que hablar con él.
1: Se te acerca la chava y en voz bajita te dice: Pues pregúntele ahí a su amigo Carlos. Él fue el que hizo el cambio.
2: Pregúntele a Diego.
1: Y le contestas.
0: A Charlie.
1: Pero ese vato no tiene autorización. No. Es un empleado como pues yo,
2: sí,
1: nada más.
2: Pues sí, común y corriente.
1: El único que manda aquí es Don Rulo, el jefe.
2: Claro,
1: pues el dueño del restaurante.
0: Exactamente.
1: Y mueve la cabecita, la chuntara, y te dice con cizaña, te dice, uy, como si no lo conocieras. Ayer fue llorarle al dueño del restaurante, le dijo que él necesitaba el domingo libre. Y que como tú tenías dos, pues te quitaron el domingo a ti.
3: Que tenía que ir a Coahuila.
1: Fíjate, el chuntaro manipulador, manipulado en rulo, güey. Al dueño para que le diera el domingo a él, güey.
3: Valiendo,
1: maestro. Y lo mismo pasa en las compañías.
3: A ver.
1: Ahí vas al chuntaro, ves al chuntaro como perrito faldero. Atrás del patrón, atrás del patrón, atrás. Claro. Como una estampa pegada.
3: No. Como un
2: sello postal.
1: Como un sello postal pegado, güey. Sí,
2: como una calcomanía.
1: Atrás del gerente, dándole según él el punto de vista y su opinión. Que porque él es fiel a la compañía, que él mira por el bienestar de la corporación, que él es leal,
2: siempre
1: va a ser leal, y no sé qué más rollo le tira al baboso del jefe.
0: Claro.
1: Por ejemplo, con los correos electrónicos que recibe el jefe.
3: A ver.
1: Ya los leyó él antes que el jefe.
0: ¿Los correos?
1: Ya metió la narizota el güey. Que porque él tiene que saber qué es lo que le llega al jefe. Lo filtra.
0: Claro.
1: Para que el jefe no pierda su tiempo porque él tiene otras cosas importantes.
0: Hasta le quita quién le envió el correo nomás.
1: Exacto, para que no pierda el tiempo leyendo basura, así le dice.
0: Totalmente.
1: Así le dice el Junior, güey. Censura los correos electrónicos del
0: chiquete.
1: No,
0: maestro.
1: Güey. Deja que el jefe lea los correos, güey.
0: No.
1: Que él decida si es malo o es bueno. Maestro, si es basura, güey. Quítate ese sombrero de jefe que traes puesto.
3: Déjelo.
1: No te queda, güey.
0: ¿Tipo quién?
1: A ver, hijo mío, te veo con muchas ganas de soltar a veneno. Échale turquito.
2: Ahorita va a agarrar los abanicos, maestro.
0: Ahí está. Yo soy aquí, échelmelo.
1: ¡Chúntalo! ¡Manipulador!
3: Pensé que nunca iba a decirte, güey.
1: Pensé que no lo ibas a decir.
3: Hijo.
1: Cambia la perspectiva del baboso del jefe para su propia conveniencia.
3: Eso.
1: No fue muy directo, ¿verdad?
3: No.
0: Oye, Raúl, te habla Nancy. No, yo voy. Primero yo voy.
1: ¡Sálquense, güey! ¡Ya me cansé! ¡A quien le cayó, le cayó!
0: ¡He dicho!
1: ¡He dicho! ¡Con la guarota pasa!

0: Eso, bien, qué bonito, qué bonito. Qué Carita, canción, ¿te gusta, no? ¿Te gusta la canción, sí o no?
1: No, me gustó el profesor.
0: Sí. Dijo la neta. El profesor,
1: Pura sí. neta, pura neta, la verdad es que mucha gente así es y pues... Ni
0: claro,
1: modo,
0: claro, o sea, claro.
1: Hay de todo en las compañías.
0: Bueno, hoy estamos hablando que empleado de tu compañía desespera. Ya no aguantas y te desespera. ¿Por qué? ¿Qué empleado de la compañía? ¿Trabajas en un taller, en una fábrica, en una refinería, en una bodega? ¿Trabajas en una tintorería, en un restaurante, una taquería? Ándale, en una estación de radio también trabajas.
1: Sí.
0: Cuéntame qué empleado te desespera, compañero de trabajo, qué empleado te desespera y por qué. 832-271-8131.
1: A mí me desespera uno que tengo allá en el otro
0: jardín. Ah, a ver, dime. ¿Por qué?
1: Lo que pasa es que el muchacho, pues, básicamente no hace nada. O sea,
0: básicamente no.
1: O sea, lo ponen como para a ver si pasa algo, que necesita algo.
0: Ok.
1: Pero, o sea, algo que está haciendo constante, no.
0: No hace. Ok. No.
1: Entonces lo pusieron a. Me lo pusieron a mí para que echara esté echando humo.
0: Ah, echar humo, ok. Okay. Pero, ¿y qué es? ¿Aplanar un botón o qué es?
1: Y ese es el remoto.
0: Ah, ok, sí, correcto, me imagino.
1: Y pero se pone a textear y se le olvida que tiene que echar, o sea.
0: Fíjate, nada más echar un humito en el escenario.
1: Sí, está, y está sentado.
0: Y nada más está sentadito.
1: Sí.
0: Y se le olvida.
1: Y se le olvida. Hijo de su madre. Y a mí me desespera porque le tengo que avisar, pero claro. Lo malo que le tengo que avisar por micrófono.
0: Ah, échale humo, güey. Humo.
1: Le dicen, puede ser el nombre porque.
0: Ajá, lo que más.
1: ¡Ey! Así, pero.
0: Sí.
1: Entonces me desespera, o sea, me da pena.
0: Sí.
1: E irle, estarle diciendo. Claro. Y si tengo que decirle, tengo que caminar. Hasta
0: bueno, ahora me comprendes a mí.
1: Sí, vea.
0: Los años.
2: No,
0: va a comprenderme, no creo. No creo.
1: Perdóname,
0: ahí está.
2: Es bien fácil tirarle a los demás, güey. Hacernos responsables.
0: A mí me desespera un vato que en el trabajo que siempre me interrumpe cuando habla, Raúl. Dice siempre, siempre.
2: ¿Qué te pasa, compadre?
0: Aquí el que trabaja te cuida cada movimiento que haces hasta cuando vas al baño, dice. Hay una. A ver, José, dice que hay un empleado que te está cuidando nada más. ¿A dónde vas? ¿Qué haces? ¿Vas al baño? Sí, hay de esos, ¿eh?
1: Ah, oh, sí.
0: Sí, hay de esos también, ¿no? Para ir con el chisme.
1: Aquí es la sierra.
0: Bueno, para ir con el chisme. Deja por cualquier cosa,
2: cuiden,
0: ¿no?
2: Que le agreguen y que le pongan de más al chisme.
0: Uy, te escucho desde que te decían y luego Mateo Muñiz, estás hablando hace unos 30 y tantos años, Mateo Muñiz. Uf, wow.
1: Hombre.
0: Sí, Mateo. Sí, pues sí, me conoces desde hace muchos años, Laurita. Laurita, Mateo Muñiz, un abrazo. Gracias. Gracias también, maestro. Es martes, por favor. Maestro, dice Byron, buenos días. Entre a planabotones, no se debe pisar el cable, dice. De acuerdo, ¿eh? Gracias. Hay que mandar la invitación para el próximo año a don Chema, a ver si va, a ver si no cumple años el día la suegra también, ¿verdad? Tienes toda la razón del mundo. Callahan, preciosa, cuidarse estos días. Si no necesitan salir de casa, no salgan, dice.
2: Por favor.
0: Un abrazo también. Pero ahí anda Raúl de Tarugo regalándole la máquina de margaritas para don Chema, dice Luis Ruiz también. Raúl, a sacar el paraguas, dice Junior. Un abrazo, Junior, también, ¿verdad? Qué bueno que estás con nosotros en el show más perrón de las mañanas. Maestro, pantalón skinny que se pone don Chema, ¿aún es considerado skinny o fatini? Sí, es que sí traía, es que hay, por ejemplo, tienes que estar medio delgado para que te queden los skinny, ¿no?
2: Y a veces ni así.
0: Y a veces ni así te quedan. Ya los skinny ya están pasados de moda hace mucho tiempo, ¿no?
2: Hasta para las mujeres, creo yo, ¿eh?
0: ¿Tú crees?
2: Sí, o sea, digo, hay mujeres que saben muy chulas con los skinny, pero creo que también ya como que ya pasó la modita, ¿no?
0: Sí, pero cuando uno entre más carne tenga y skinny apretadísimo...
2: Se nota más la carne.
0: Se nota más la carne, güey.
1: Y también los que no tienen también.
0: También, pero Pedro sí tenía puros pantalones skinny desde que entró a trabajar aquí.
1: Unos chamorrones que se miraban.
0: Pero quién sabe cómo se los ponía los pantalones, porque apretados, apretados. Y él no se sentía a gusto, pero como su señora se los compraba, se los tenía que poner. Y ahora, anda, lo veo diferente, porque son holgaditos, están cómodos, no se ven mal. Se ven muy bien tus pantalones. Ese es skinny, ¿no?
1: Sí, ese sí es
0: skinny. Ese es skinny todavía, Pedro.
3: Lo que pasa es que los otros... Sí. Oye, apenas me los van a lavar.
0: Apenas, sí, ok.
3: Pero me los acabé. Este todavía es skinny. Este sí es skinny.
0: Pero no tanto como otros.
3: No, como otros, sino
0: hay unos skinny azules que traías, Pedro.
3: Híjole, apenas me entraba.
0: No sé cómo te los fue.
3: Sabes que le sufría porque como tenía los uñeros, Raúl, digo, Y me dolía bastante cuando me ponía el pantalón, porque me lastimaba.
0: Me imagino.
3: Y no, hombre, para mí era
0: me imagino
3: un... Híjole, levantar. No, era un dolor fuerte.
0: Bueno, pantalón skinny, sí, saludos, gracias. Raúl, me cayó un poco el saco, pero a mi esposo ya le gustó usarme de pretexto también. Fíjate, dice Juanita.
2: A ver,
0: dime.
2: O sea, también a veces nosotros tenemos la culpa. Ajá. Si dejas que tu esposa haga todo y te trate como niño,
0: claro,
2: te vas haciendo más cómodo y al final de cuentas ella agarra las riendas y tú te dejas llevar.
0: Sí, o sea, también.
3: Toma todo el control de la relación ahí. La
0: Raúl, no vas a estar hablando así del jefe de mantenimiento del distrito escolar de Mission, quien sea.
3: Hijo de su mouse, oye, hasta entre los maestros.
0: Y luego Rosado dice: Paola, el profesor está hablando de ti. Uy, se identificaron varios con la chuntarología, ¿no?
2: Está buena.
0: Sí, hay gente que manipula, la verdad. Ahora, Mario, por ejemplo, te puede manipular tu esposa.
2: Sí.
0: Y a veces tú como que doblas las manitas y dices, sí, pues
2: sí,
0: está bien, porque me quita una responsabilidad encima.
2: Pues sí, pero cuando te vas soltando y vas soltando y vas soltando más responsabilidad.
0: Tengo 30 segundos para decir. Uno de mis problemas, ahí están los pantalones skinny, pero estos no están tan skinny, ¿eh? De abajo sí están muy pegaditos. El problema es que, por ejemplo, yo trabajo, se supone que aquí como cerebro, entre comillas,
2: ¿sí?
0: Y de repente descansas la responsabilidad en alguien que te quite todos los problemas. Mario está haciendo trabajo, ustedes también.
3: Sí, claro.
0: Oye, la gerente te habla, el vendedor te habla, alguien te habla, o de repente trato de arreglarlo con corporate y me quita tiempo. Mario está entrándole al quite también.
2: Uh-huh.
0: El problema que yo tuve, que le di tanto la libertad a esa persona, que me empezó a filtrar todos los correos y empezó a tener control absoluto de mi persona.
2: Sí. Claro.
0: Control absoluto de mi trabajo, de los correos electrónicos, de los clientes, de los vendedores, de los artistas.
2: De la cara que dabas afuera.
0: La cara que daba era otra persona.
2: Sí.
0: Ya no era yo.
2: Sí.
0: Y entonces yo no sabía ni qué me llegaba, ni qué no me llegaba.
2: De acuerdo.
0: Porque se detenía. Y después de un año o 5 meses, encontré a una persona. Oye, güey, te estuve buscando por más de 3 meses por esta situación y era muy importante para todos. Wow, se quedó filtrada y se quedó atorada.
3: Atascada ahí.
0: Y yo ya estaba siendo manipulado dentro de una situación en la cual, sin que yo me diera cuenta realmente.
2: Sí, de acuerdo.
0: Yo no me daba cuenta. Igual pasa con tu esposa, con tu esposo, con un jefe, con un compañero de trabajo que puede manipularte. Vamos a esto, regresamos con más.
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2: Bueno, pues vamos a aclarar las cosas. ¿Qué es eso de salvar dinero? ¿En serio? No sean tontos. ¿Qué es eso de salvar dinero? ¿Estás viviendo?
3: Tranquilo, güey, va a ser enojar a Milo.
2: Salvar. ¿Qué es ahorrar, señores? Ahorrar. ¿En serio? ¿Hasta dónde vamos a llegar?
4: Como si fuera nuevo.
5: Buenos días, short perro. Hablando de la música, gracias a Dios me he permitido compartir con mis hijos conciertos como Arjona, Alejandro Fernández, Luis Miguel, para que ellos conozcan lo que es bueno, la cultura buena de una música mexicana. Entonces, en el auge de Bad Bunny, sí les llamó la atención, pero les pregunté, ¿pagarías $500 por ver a Bad Bunny? Me dijeron, no vale la pena.
4: Pues así, con esa cara, ¿cómo le vas a
6: desde el lugar de los hechos, aquí en frontera de Texas y Luisiana. Se ve ya la tormenta que va entrando al territorio tejano. Ya empiezan a caer algunas gotas de lluvia aquí en el vidrio del de 18 ruedas. Aquí vamos.
3: Gracias por el reporte, Joaquín.
7: Rorito, buenos días. Ya vamos para el trabajo. Oye, no, hombre, mi amigo, el empleado. Pero es más mi amigo que empleado, compadre. La mera verdad. Se llama Sergio Ponce, no lo voy a quemar. Pero no, hombre, todos los lunes no viene, compadrito. Que la misma excusa que se quedó.

0: dormido.
1: Lo mismo de siempre, compilla.
2: Clarita Ponce.
3: Bien, bien, bien, bien. Gracias, amigos. Muy buenos días. Son las 6 de la mañana con 51 minutos, centro 7:51, hora del este. Estamos en vivo. Síguenos llamando. El día de hoy estamos hablando de martes de trabajo y estamos hablando acerca de los empleados que te desesperan, compañeros de trabajo que te desesperan, que dices, ¿por qué lo tienen ahí trabajando? ¿Qué tiene de malo? ¿Qué hace de mal? ¿Es envidioso? ¿Es cizañoso? ¿Es una persona que no te deja trabajar? ¿Que es, no sé, que es mal compañero, ¿no?
2: Qué malo de ir a un trabajo y que estar pensando eso, hijo de su, va a estar ese güey ahí.
3: Exacto. Sí. O que terminas haciendo el trabajo de él por alguna razón, sí, o de ella también, y le dan favoritismos por alguna razón, ¿verdad?
4: Yo creo que cuando afecta el desempeño de todo el equipo, ¿no?
3: Sí, también.
4: Digo, sobre todo porque siempre trabaja uno en equipo.
3: ¿Sí? Claro. Sí. Así que llámanos al 832-271-8131.
2: Deja tu mensaje.
3: Eso. Mi crush la manipula una amiga de ella que me hizo güey, dice José Bucillo. A ver, a mi crush la manipula una amiga de ella que me hizo güey. Ah, ¿le metió cosas a tu novia o qué?
2: Algo.
3: Bueno, Raúl, cuando estaba embarazada, dice Arisol, trabajaba en un daycare y era maestra de pre-class. Llegué a tener 28 niños y me consiguieron un ayudante, pero me desaparecí, me desaparecía 5 minutos. Y el daycare se enteraba que yo me iba por 5 minutos.
4: ¡Órale!
3: O sea, sí, era la ayudante.
2: Ah,
3: sí.
2: Pero era la chismosa.
3: Ir al baño o lo que sea e inmediatamente iba con el chisme. Uy, aquella se va o aquella no está o aquella. Hijo. O sea, luego quería tu trabajo.
4: Sí, pues sí,
2: sí, claro.
3: Quería tu jale nada más. Pasa, quería, ¿no?, que te corrieran, ¿verdad?
4: Hay muchos así.
3: Entonces no puedes confiar en una persona así.
2: Oye, sí, así pasa, Chihuahua.
3: Ahora es algo normal, hasta cierto punto es algo natural. Tú estás trabajando, le das chamba a alguien que viene contigo, trata de aprender, y usualmente esa persona te termina, quiere tumbarte el trabajo por quedarse esa persona con el con tu puesto y con tu sueldo y con tus cosas también.
2: Sí, hombre.
3: Puede ser hasta cierto punto natural en el ser humano.
2: Increíble.
3: Vámonos con Javi Alonso.
5: ¿Qué tal? Buenos.
3: Venga, vámonos. Buenos días. Buenos días, mi Javi. Perfecto. Te ves bien, te escuchas bien.
5: Gracias, Raúl. Venimos prácticamente en vivo porque el día de ayer terminó muy tarde el partido de Sultanes de Monterrey.
3: ¡Órale! ¡Sultanes de Monterrey!
5: Sí, jugó contra el equipo de los Toros de Tijuana. Toros de Tijuana se impuso.
4: Oye,
5: 6-5.
4: Qué buena colaboración de los Sultanes con Batman, ¿eh? Cuando hicieron el informe.
5: ¿Te gustó?
4: Sí, pues digo, es que me gusta Batman.
5: Sí. Bueno, el partido.
3: Sí.
5: El partido realmente terminó temprano, Raúl, pero mientras estábamos en las entrevistas se nos atravesó la firma.
3: Okay.
5: Y pues digo, pues de modo que, oye, pues es que todos somos de Monterrey, hay que apoyarnos. Oye, los dejáramos ahí a los chicos de Luis Padilla, ¿no?
3: Oye, déjame aprovechar que estás hablando de esto. Va a haber un clásico caribeño.
4: En
3: la ciudad van a estar los Cardenales, no de Nuevo León, los 7 veces campeones de Venezuela.
4: Sí.
3: Cardenales contra Charros, campeones de México
4: de Jalisco,
3: y del Caribe.
5: Claro, claro.
3: Sí, ¿los conoces o no los conoces, Javi?
5: ¿A los Charros de Jalisco?
3: Los Charros de Jalisco, claro.
5: Claro, claro.
3: Próximo día, domingo 11 de octubre. No sé si les interese, a la gente le digo,
4: perrón, ¿eh?
3: Les interesa ver a Cardenales contra Charros de Jalisco, clásico caribeño. En la ciudad de Houston, les interesaría ahí para que me digan, ¿no?
5: No, claro, vamos todos.
3: Vamos, vente, bueno, vámonos.
5: El béisbol es un gran pretexto para ir a ver deporte.
3: Claro, qué bueno, excelente.
5: Venga, y para convivir.
3: Y para convivir también.
5: El béisbol es un deporte un poquito más lento, se disfruta con candela y con...
2: ¿Va a ser en Houston?
3: Soto Rip, sí, va a ser en Houston, carita.
2: Ok.
3: Bueno,
5: apúntame el carita, por favor.
3: Órale. Venga.
5: Bueno, lo mandamos a Carita a cubrir este evento. Sí. Oye, ayer, Raúl, qué día tan complicado, qué día tan difícil para los aficionados argentinos, ¿no? Porque esta yo sí no la veía venir. Yo no veía venir esta de que Lionel Messi, sabíamos que iba a suceder. Yo pensé que todavía iba a disputar algunos partidos de eliminatoria, por ahí en la Copa América. No. De plano, el día de ayer, Lionel Messi dijo, ¿saben qué, señores? Aquí se rompió una taza y cada quien para su casa.
3: Bien.
5: Y pues yo, la selección de Argentina, le pongo punto final. Mis respetos para Leo Messi, que no le está forzando. Y que dijo, ¿saben qué? Ya perdimos la final, pensé, viene de un trago amargo por lo que fue la muerte de su padre. No le estaba pasando bien, anímicamente, deportivamente también le costó un poquito, apenas marcó 4 goles el fin de semana.
3: Sí.
5: No minimizo la cantidad de goles, sino que venía de un periodo importante sin poder marcar.
3: Okay.
5: Y dijo, ¿saben qué, señores? Yo ya no estoy para andar conviviendo con la presión de que si estoy o que si no estoy. Y bueno, pues el día de ayer puso punto final a su estancia con la selección mexicana, con la selección de Argentina. 207 partidos, 125 goles anotados, 68 asistencias y 4 títulos con la selección mayor. De la selección mexicana, bueno, la selección mexicana nunca pudo ganarle a la Argentina de Leo Messi. Así que, bueno, pues se retira Messi con un legado importante, una Copa del Mundo, 2 Copas América, una finalísima, una medalla de oro también con la selección de Argentina en Juegos Olímpicos. Así es como pues termina el reto de Leo Messi con la selección albiceleste después de tantos años, ¿no? Que le costó. A ver, este es su segundo retiro. Este sí me parece el oficial. El anterior se dio después de que perdió una final de Copa América en Estados Unidos contra la selección de Chile. Dijo, ¿saben qué, señores? Es demasiada presión. Y ahí sí, la verdad, Raúl, tenía el país en contra, no se le habían dado los resultados, no tiene una buena generación. Y bueno, pues ahora sí me parece que es definitivo. Ya después de que se entregó una Copa del Mundo, mira, pues Messi sí se consagra como uno de los máximos ídolos, no de la selección de Argentina.
3: Claro.
5: Yo creo que del fútbol mundial. Sí. Pero hay que dejar claro, solo se retira de la selección de Argentina.
3: Claro,
5: ¿no? Y ya había muchas confusiones, la gente nos preguntaba, pero bueno, de esta manera es como pone punto final Leo Messi al albiceleste.
3: Y él mismo lo aclaraba ahí. Lo que pasa es que siempre los quedamos, ¡ay, ya se retira el fútbol! No, y lo dijo y lo puso claro. Sí. Me retiro de la selección argentina.
4: Claro, sí.
3: Es el fútbol.
4: Tengo que seguir.
3: Sigue dando dinero todavía. Tiene que pagar renta y la camioneta no la ha pagado todavía, así que.
4: Sacar más dolaritos al Inter.
3: Dólares, güey.
5: No, claro, aparte, ayer fue fin de mes, llegó raspando.
3: Apenas, pobrecito, sí.
5: Y sí, hoy tiene que pagar recibos y qué tarjetas y esto.
3: Ay, güey.
5: No, él sigue con el Inter de Miami. Sí. No está hablando del Carita, está hablando del Leo Messi.
3: Jamás pensamos eso.
5: Oye, también puso punto final de asistencia en nuestra máquina, Raúl. Se nos va Eric Lira, caray. Ya por fin se cerró con el Mónaco. Te voy a decir una cosa, ya estaba todo acordado el tema que el Mónaco no tenía plazas.
3: Ok.
5: No tenía plazas, no tenía cupo, se hizo de un jugador y ahora sí, Eric Lira firme con el Mónaco y de esta manera, bueno, pues este jugador que sí tiene condiciones para ir a competir a la Liga de Francia, Raúl.
3: Claro.
5: Este me parece que sí, le va a ir bien en el Mónaco, tal vez le va a costar un poquito la adaptación.
3: Claro.
5: Pero después se va a consagrar y
3: bien.
5: Va a tener varios años en este equipo o en esta liga.
3: Ojalá.
5: Y ojalá y después
3: pueda. Ojalá se quede y no lo veamos como el chino, como los demás, que en medio año, un año ya está aquí otra vez, ¿no? Híjole, y ya se vaya a Monterrey, se vaya a Tigres, no, que se quede.
5: Ayer alguien me regañó, Ramón.
3: A ver, dime.
5: Me dice, oye, te escuchamos y hiciste una serie de comentarios que el chino Huerta, que el retroceso de por qué hizo al fútbol mexicano Javi, no compares otros casos de otros jugadores con el del chino Huerta, porque el chino Huerta pues no es un jugador que esté a la altura de los otros mexicanos que juegan el viejo continente. Dije, está bien, perfecto. Porque nos escucharon, un exjugador nos escuchó aquí y me dijo, no metas al chino Huerta porque el esfuerzo que él hace es digno de reconocerse, ¿no? Porque su calidad y su temperamento y su experiencia en el fútbol no le da para otro. Vamos a escuchar al presidente de Cruz Azul que habla acerca de la salida de Eric Lira.
3: Venga, vámonos. Venga. Ahí estás.
0: Con Eric, de que lo íbamos a apoyar si venía una oferta para Europa, que era su ilusión de jugar.
3: Bien.
5: Bueno, ahí está.
3: Excelente.
5: Lo están apoyando.
3: Sabes que no me asusta mucho. Eric Lira es maravilloso, es muy buen mediocampista. Ahí está Jeremy Márquez. Jeremy está haciendo muy buen trabajo,
5: Al Hermoso también va a llegar a Cruz Azul.
3: Ah, bueno, perfecto. Perfecto. Jeremy, que le den más minutos y excelente como mediocampista en el fútbol de Cruz Azul. Te agradezco, mi querido amigo. Gracias. Una hora más.
5: Gracias,
3: estamos contigo.
5: Venga.
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3: Son las 7 centro, 8, hora del este.
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0: Señores, en tu estación favorita. Notes el bochinche, la alegría, el dinamismo, la entrega, la versatilidad y la jovialidad que traemos el día de hoy, martes primero. Primer día del mes, 244 días del año frente a nosotros en este 2026. Aún tenemos 121 días más para vivirlos, para gozarlos, para disfrutarlos al máximo. En vivo, en vivo, en vivo. Arrancamos la tercera hora de programación. Aquí somos.
1: Gente de radio.
0: Ya vi que lo trae en la mano, ya vi que lo agarró, ya vi que lo trae bien, bien apergollados. Dejémoslo pues, que

0: Bien, buenos días, amigos, ¿qué tal? Eso, 7:02 p.m. Estamos en vivo en el show más perrón de las mañanas.
1: Encarrilados.
0: Bueno, encarrilados, Pedro, que te sigan llamando, Pedrito,
1: claro,
0: por favor,
1: que sí,
0: venga.
1: Sí. Trabajadores que te desesperan, 832-271-8131.
0: Claro.
1: Y es que hay muchos que realmente te sacan de tus casillas.
0: Correcto.
1: 832-271-8131. Quémalos ahí, en la pura neta.
0: Definitivamente. Bueno, amigos, vamos a un poquito de información en el show más perrón de las mañanas. Pasó algo, pues, feo otra vez en Nueva York. Vamos a una iglesia, pasan tragedias. Vamos a un cine, una escuela, un centro de compras también. Hay que tener cuidado. Yo le digo a todo mundo, no alarma, simple y sencillamente estar alerta. Eso es todo lo que tenemos que realizar. Estar alerta en lo que sucede a nuestro alrededor. Mire usted, 4:30 de la tarde, hora de Nueva York. Las imágenes que vamos a presentar todavía no son sensibles. Ahorita los vamos a poner. Les doy el contexto si no lo han escuchado. Una mujer identificada como Pamela Cisneros. Pamela Cisneros, 49 años de edad, mire usted, sacó dos cuchillos de cocina de una bolsa y arremetió de forma aleatoria y sin provocación alguna contra la gente. Imagínate, vas con tu familia, vas caminando, Nueva York, Times Square, y de repente ves una señora con dos cuchillotes, pues hiriendo a personas que van a su paso.
1: No,
0: primero hirió en el costado a un hombre de 68 años de edad que salía del metro con su esposa.
1: Híjole.
0: Tranquilo, iba y va con el cuchillote. 20 segundos después, atacó en el estómago a una mujer de 32 años de edad.
1: Ay, Dios mío.
0: Hombre herido, mujer herida, fueron llevados al hospital de emergencia.
1: Wow.
0: Lamentablemente, la segunda mujer, la de 32 años, perdió la vida ya.
1: Híjole.
0: No. La del estómago es así, desgraciadamente no la libró, murió en el hospital, mientras que el señor, el que iba saliendo del metro con su esposa, afortunadamente ahorita los doctores dicen que está estable y parece que la va a librar. Ahora, tras los apuñalamientos, la mujer corre hacia una subcomisaría de la policía. Corrió a donde estaban los policías.
1: Sí. Uh-huh.
0: Varios oficiales le salieron al paso, la rodearon. Suelte los cuchillos, se negaba, diciendo que prefería victimar, quitarle la vida a los policías que soltar los cuchillos. En ese momento, alguien gritó, ¡Taser, taser! La intentaron frenar con el taser. No le pasó nada, nada más como que corrió hacia adelante con los cuchillos, no le hizo efecto, y cuando iba avanzando peligrosamente hacia los agentes, con los cuchillos en alto todavía, no tuvieron más los policías que dispararle y abatirla en la escena. Bajo este contexto, ponemos el video, repito, aunque está difuminado, pues es de advertencia que son imágenes fuertes.
1: Estás en pleno Manhattan, ¿no? La mujer está detenida ahí parada nada más.
0: Sí, parada, dándole órdenes de que suelte los cuchillos, no los suelta.
1: No los suelta.
0: Y dijo, prefiero desvivirlos. Ahí le van a soltar la pistola eléctrica. En cualquier momento se lo van a soltar. Y ahí se lo sueltan. No le pasa nada. Avanza, sigue avanzando con los cuchillos. Avanza. Y ni modo. Y ahí le dispara.
1: Híjole, mano.
0: Y ahí queda.
1: Wow.
0: Ahí queda.
1: Ay, ay, ay.
0: Los motivos, señoras y señores, autoridades informaron en conferencia de prensa que el atacante sufría de problemas mentales severos.
1: Pues,
0: que tenía un historial documentado de incidentes de salud mental con el departamento de la policía. El alcalde de la ciudad comunicó a través de los medios que la rápida acción policial evitó que esto fuera una masacre aún peor. Otra vez, salud mental. La señora ya tenía problemas de salud mental. Ya había enfrentado a la policía alguna que otra vez. Desgraciadamente, Pamela Cisneros, de 49 años, terminó matando a una mujer de 32 años. El otro está estable, afortunadamente, y ella, pues, ya no va a ser peligro para nadie, pero desgraciadamente, mire usted lo que llevó a
2: asesinó a una persona, ¿no?
0: Pues sí, problemas mentales. Nos pone a pensar muy seriamente. Caminar por nuestras ciudades en plena luz del día se está volviendo una ruleta rusa. Por un lado tenemos la crisis terrible de salud mental en las calles, ¿verdad? También. Y el debate eterno sobre el uso de la fuerza de la policía, porque habrá gente que dice, le pudieron haber disparado las piernas, le pudieron haber hecho esto. Digan ustedes que están en la calle, que toman el metro, que van a los centros de compra turísticos en la calle. ¿Te sientes seguro, sí o no, caminar por las grandes ciudades? ¿Qué es lo que pasa? ¿Qué es lo que piensas? ¿Se debe usar la fuerza física de esta manera? En lo particular, si me preguntas, no hay otra alternativa. Desgraciadamente, podemos alegar que hay problemas mentales también. Alguien tenía que hacerse cargo de la señora también, sabiendo estos problemas que tenía, ¿verdad?
3: A mí sí me da miedo, fíjate, ese es...
0: ¿A quién responsabilizamos de esto? Caray.
1: Pues a cada individuo, bueno, ¿no? Definitivamente. Digo, una cosa es que tengas problemas de salud mental y otra cosa es que afectes a los demás con ellos.
3: Exacto. A mí lo que me da miedo es ir a las tiendas así, porque siempre estoy cuidando que, o sea, quién me encuentro de frente.
0: Ok.
3: O quién viene atrás de mí, así. Porque sí me da miedo de que alguien vaya...
2: atentar, ¿no?
3: Ese tipo de cosas.
0: Claro, es correcto. Amigos, son las 7 de la mañana, 9 minutos. De una vez se los digo, acaba de salir una actualización de la tormenta tropical Edward.
1: Sí, señor, venga.
0: No hay cambios importantes. A las 4 de la mañana fue el último. 7 de la mañana acaba de salir la nueva actualización de la trayectoria de Edward. Se encuentra más cerca de la costa y un avión caza huracanes ya lo está investigando. ¿Qué ha cambiado desde las 4 de la mañana a ahorita? El centro avanzó de 65 a 40 millas al sur sureste de Cameron, Luisiana. Cuando dimos el informe estaba a 65 millas, ahorita está a 40 millas del sur sureste de Cameron. Cameron, Luisiana, no Cameron, Texas. De Cameron, Luisiana, a 40 millas. Ahora está aproximadamente a 70 millas al este sureste de Port Arthur, Texas. Continúa con los mismos vientos sostenidos de 40 millas por hora. Su velocidad de desplazamiento aumentó ligeramente, 7 a 8 millas por hora. Fíjate lo que va avanzando, 7 a 8 millas por hora es su velocidad. Se mueve en esa dirección que dijeron que no iba a cambiar, oeste-noroeste. Este giro gradual libera un poco la ciudad de Houston de una tormenta grande. La presión bajó de 1,005 a 1,003 milibares, señal de una ligera organización, aunque todavía no ha aumentado la velocidad de sus vientos. No se ha emitido nueva alerta ni se ha cancelado ninguna de las que había anteriormente. Edward sigue una trayectoria hacia la frontera, a la zona fronteriza entre Texas y Luisiana. Se espera que llegue el centro a la costa esta tarde de día martes, probablemente en el área comprendida entre High Island, Sabine Pass y Cameron, Luisiana, y que después avance tierra adentro sobre el sureste de Texas durante la tarde-noche. Ok. Entonces, el Centro Nacional de Huracanes insiste que podría experimentar un fortalecimiento considerable durante las próximas horas y acercarse a categoría de huracán antes de tocar tierra. Una vez tierra adentro, pues como todos los huracanes o tormentas, se debilitaría. Ahora, ¿qué pasa con Houston? Houston y el condado Harris no están bajo advertencia de tormenta tropical ni vigilancia de huracán.
1: Okay.
0: Si continúa la vigilancia por inundaciones para Harris y Houston, inundaciones siempre hay. Sabemos que Houston con una tormentita pequeña se inunda. Bueno, continúa la vigilancia por inundación. Harris y Houston hasta las 7 de la mañana del día de mañana, miércoles. La advertencia de tormenta tropical comienza para Port Bolívar y continúa hasta Luisiana. La vigilancia de huracán y advertencia por marejada comienza en High Island, al este de la ciudad de Houston. La advertencia de tormenta tropical va a permanecer para Chambers y en el sur de Liberty. Se pronostican entre 3 y 6 pulgadas de lluvia con cantidades aisladas de hasta 9 pulgadas en algunos sectores. También existe la posibilidad de uno o dos tornados esta tarde o noche en sectores del sureste de Texas y suroeste de Luisiana. En el reporte de las 7 de la mañana, otra vez 40 millas al sur, sureste de Cameron, Luisiana, ahí se encuentra esta tormenta, Edward. Continuamos actualizando en cualquier momento aquí en el show de Raúl Brindis. Gracias por estar con nosotros.
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2: ¿Aló? ¿Habrá un teléfono con el Jarabe Tapatío?
3: Hola, buenos días, muchachos. Hola, Raúl, solo quería comentarte que yo sí miré la pelea del croata. Estaba súper buena, yo estaba súper emocionada. Estaba trabajando y la estaba viendo y
4: buenísima.
3: No podía gritar, claro. Pero qué pelea, la verdad. Saludos, claro. Muchachos.
5: Yo trabajo acarreando gente de punto A a punto B. No voy a decir la compañía, pero lo que me cae mal, bueno, como no tengo compañeros de trabajo, pero lo que me cae mal es cuando un pasajero se sube al carro con olor a Doña Juana. Tan fuerte que cuando se bajan, yo ando ya por las alturas de Júpiter también.
6: Esa persona que habló que un concierto de Alejandro Fernández, te pregunto a ti, Raúl, que tú eres conocedor de música. A mí, en lo personal, también me gustaba mucho Alejandro Fernández hace 20 años, cuando de verdad cantaba. Y te voy a decir una cosa. Mira, Pepe Aguilar, la misma voz de hace 20 años. Dime si estoy equivocado. Y Alejandro, por todos los vicios que tiene, supongo, porque sí los tiene, pues el camarada se le está yendo poco a poco la voz.
4: Mira qué buena pregunta, la verdad. No te sabría responder, ¿eh? Necesitaría más analizar la voz de alguien. ¿Quién soy yo para analizar la voz de alguien, no? Pero yo lo fui a ver al último concierto que tuvo. Lo disfruté, pero las canciones están más bajitas de lo normal. O sea, tonos muy cómodos para poder cantar las canciones de Alejandro Fernández. Es lo único que vi. Mal no se escucha, ¿eh?
7: Como no. Luis Miguel, también lo mismo, ¿no?
4: También, usualmente bajan las canciones de tono.
7: Sí, claro.
4: Porque van a hacer giras largas y en vez de tocarlas, a cantarlas al tono original, sí le bajan uno o dos tonos, más o menos, ¿no? Para poder estar.
7: No sacrifican tanto la voz.
4: No sacrifican tanto la voz también. Claro. ¿Verdad? Pero ahora, tendría que comparar Alejandro Fernández, que tú dices que sí, tenía una voz maravillosa, y saber si realmente ha decrecido. Y si ha decrecido, tiene que ser mínimo, probablemente, pero. Te doy por una pregunta válida lo que dices.
7: Y que a lo mejor no es algo que ellos quieran, a lo mejor ya es la misma fisonomía, el cuerpo, ya vas creciendo.
4: Pero fíjate, Vicente no le pasaba, ¿eh? Vicente tenía una voz madura, pero muy bonita. Vicente siempre tuvo una voz
7: maravillosa.
4: Pues no es que no esté afinado, ¿no? Okay.
7: Sí, no le cambió tanto con la edad.
4: Tesitura, color de voz, tonos. Cambian a veces, pero no, Vicente, una voz maravillosa también, ¿no? Siempre. Pero bueno, amigos, 7 de la mañana, 22 minutos centro, 8:22 hora del este, en el show más perrón de las mañanas también, ¿no?
7: Eso, claro,
4: gracias por tu sintonía, gracias por estar con nosotros. También Alicia Villarreal, le bajan el tono, pero sigue bien, dice Curiel Family, pues sí, también, eso es algo interesante. Raúl, un dato importante, yo te escuchaba en radio en Matamoros, una estación de música, también música grupera en los 90. Fuiste a probar suerte a Houston con la que buena. No, Javier. Dice, fuiste a probar suerte Houston con la que buena, estuviste 28. Javier, sí estuve en Matamoros, pero no, nunca me vine para acá a Houston.
7: California primero.
4: Fue Dallas.
7: Okay.
4: Y después de Dallas, o Forward, mejor dicho, fue California.
7: Okay.
4: Y ya después de muchos años estuve en Houston, pero Javier Baez, mi caída en Houston no fue sino hasta muchos años después, Javier Baez. Así están las cosas, ¿no?
7: Sí, señor.
4: Juan Gabriel nunca le cambió la voz, dice también. Bien.
7: Pues es que no todos somos imaginables, o sea.
4: Laura dice, Alejandro, sigue cantando muy padre. Sí. El deterioro natural de la voz, dice claro. Milton Araujo también. Potente la voz de Vicente, Cowboy, sí. Saludos al caballo de parte de Adolfo. Bien. Bueno, vamos a las informaciones, ¿te parece?
7: Venga, nos parece, señor.
4: Bien, excelente. Gracias, cara. Vámonos.
7: Estamos
4: a las informaciones el día de hoy en el show más perrón de las mañanas. Bueno, se calentaron los ánimos en la oficina Oval. Otra vez, Trump contra una reportera. Nunca lo vemos, ¿verdad? Eso. Bueno, ya se la saben cómo se las gasta Carita cuando una pregunta no le cuadra al presidente Donald Trump. Y esta vez la bomba estalló frente a todos los responsables de la Casa Blanca. Resulta que la reportera Lively Dean de la cadena News Nation le soltó una pregunta directa sobre el conflicto de Irán. Le dijo, ¿ha descartado el uso de un arma nuclear contra Irán? ¿Qué dijo Donald Trump sobre un arma nuclear contra Irán? Vamos a escuchar.
8: Ruled out using a nuclear weapon against Iran.
9: Well, I would never
8: say that, but the answer is yes. I rule that. No, there's no reason for it. What a stupid question that is, actually. They're totally defeated militarily. Wow. So now I defeat them, and now I should use a nuclear weapon on top of them? What a stupid question.
4: Bueno, primero contestó que sí lo descartaba, dijo una bomba contra Irán, nuclear, ¿qué onda? Primero lo descartó porque no habría necesidad. Explicó que las fuerzas militares de Irán ya están totalmente derrotadas. ¿Cómo, para qué le vamos a soltar una bomba atómica si ya está derrotado Irán? Ya no pueden hacer nada de forma convencional y gracias a los recientes operativos estratégicos. De inmediato se le fue encima a la comunicadora con todo el arsenal. ¿Qué pregunta tan estúpida es esa? Aquí están ellos totalmente derrotados militarmente. Entonces, ahora los derroto, porque ya están derrotados y ahora debería usar un arma nuclear contra ellos. ¿Qué pregunta tan estúpida? ¿Verdad?
7: Decía mi maestra de la primaria, no hay preguntas estúpidas, hay estúpidos que no preguntan.
4: Bueno, ahí está. Y bueno, otra pregunta también incómoda hasta cierto punto en México. Ya ves que Insunza se va de Morena, sí o no, lo corre, no se va, sí pasa, ¿qué pasa, no?
7: Quieren que se vaya.
4: Se está poniendo color de hormiga. Por un lado tenemos a una prensa que a veces incomoda. Y a veces por eso no quieren a la prensa. Por el otro lado, funcionarios que se defiendan asegurando que todo es un complot, ¿verdad? Y esto es lo que sucede. La periodista Leticia Robles ayer cuestionó directamente al legislador sobre las versiones y columnas periodísticas que lo ligan con los oscuros eventos del 25 de julio del 2024, específicamente con el secuestro del Mayo Zambada y el trágico asesinato de Héctor Melicio Cuen, ex rector de la Universidad Autónoma de Sinaloa. Insunza perdió la paciencia a la pregunta de la reportera. Aquí tenemos este conflicto.
9: Además de la acusación del gobierno de los Estados Unidos, hay un señalamiento en una carta del Mayo Zambada que lo señala usted, incluso relacionado con la muerte del exrector de la Autónoma de Sinaloa, el señor Cuen. A partir de esa carta y lo que se ha escrito en torno a eso, hay mucha información publicada sobre esa relación que usted tuvo con la muerte de este político. Me gustaría mucho saber si usted puede decir de frente que no tiene absolutamente nada que ver con esa muerte, que no confabuló para esa muerte y que es mentira lo que ese narcotraficante dice de usted. Y por el otra parte...
10: ¿Me permite contestar esa?
9: Sí, claro.
10: Primero debo decirle que es mentira lo que usted dice. Si usted me demuestra que en esa carta se menciona una pregunta, persona, ¿sí? Renuncio al Senado ahorita mismo, antes de que inicie la junta previa. Eso es falso, a mí no me menciona, en lo absoluto. Y desde luego no tengo absolutamente nada que ver, como ya lo he dicho.
9: Bueno, la segunda pregunta que le quiero
10: pero
9: hacer...
10: ¿Pero se admite que está faltando la verdad?
9: No sé, senador, yo pero lo que
10: usted
9: le he leído...
10: la carta.
9: Yo lo he leído en los periódicos.
10: No,
9: yo
10: pero no, usted yo menciona no tengo, la carta como su
9: yo
10: fuente.
9: Yo no tengo la carta del narcotraficante en mi poder, no la tengo. No tengo relaciones con narcotraficantes. No tengo la carta, no
10: ni
9: me la mandó
10: tampoco
9: a mí. Entonces, le voy a decir una cosa. Yo le estoy preguntando lo que yo veo en los medios. Yo no tengo la carta, le repito. No tengo relación con narcotraficantes. Entonces, si usted me trata a mí, bueno, pues déjeme ver, voy a pedir una entrevista con el Mayo Zambada para ver si me dice a mí lo que dicen en ellos, que dicen en la carta. Entonces, ya lo veré usted y ya, entonces, en ese momento, usted renunciará o no renunciará al Senado. Pero por el momento, pues no tengo la carta.
10: La carta está publicada en los medios, la publicaron los medios.
9: Bueno, yo no la tengo, ¿sí? Entonces no le puedo decir.
10: Hay que hacer la tarea.
7: Vale.
9: Sí leo, senador, y leo mucho, muchísimo más de lo que usted se
10: somos
9: puede
10: dos
9: imaginar. Ah, bueno, bueno, pero yo no estoy señalada con esos cargos.
2: ¡Ah,
9: entonces la otra pregunta que... Ah, bueno, eso es lo que usted dice. Está bien, yo también puedo decir muchas cosas. Usted adelante dice que es falso, es falso.
10: Siguiente pregunta.
9: La siguiente pregunta. Si usted es tan incólume en su trayectoria política de ese hombre que trabajó en la papelería caliente, que se estaba asfixiando, me imagino, de tanto calor, ese bibliotecario, ¿usted cree que es injusto que el partido al que usted ha servido de pronto le diga no te queremos en la bancada, de pronto le diga que pueden revisar si usted sigue siendo morenista o no? ¿Le parece que hay un maltrato de la parte de ese partido al que usted ha servido?
7: Me mucho la muchacha.
9: Sí. Para
7: podía ser más directa
9: a un lado de ellos y que su nombre pues no siga mirándonos generando polémica en torno a Morena.
10: A ver, yo soy un hombre de principios y a ellos me atengo. Solamente eso.
4: Quedaron bien, al final cerraron bien. Gracias, uh-huh. Gracias. Okay. Y bien, preguntas incómodas, sí. Y respuestas también de el señor que es abogado. Dice: yo soy abogado de mí mismo. Confirmo que mantengo cuentas bloqueadas para la investigación que realizan las autoridades. Y bueno, no he sido narco nunca y negó conocer personalmente al Chapo o al Mayo Zambada. Ahí está el señor Insunza, Enrique Insunza. Y vamos a ver qué sucede, ¿no? Dentro sí. De todo esto se está investigando. Qué bueno que ahora sí hay una carpeta de investigación abierta. La fiscalía lo está investigando y vamos a ver qué sucede. Punto.
7: A mí lo que me sigue brincando, perdón, venga. Tanto de allá como de acá, como de donde sea, Raúl, es lo que decías la vez pasada, que los políticos sigan cuestionando o atacando a los reporteros. Uh-huh. En este caso le dice, es que estás diciendo una mentira. La mujer está haciendo una pregunta. ¿Cómo va a haber una mentira dentro de una pregunta? No, no.
4: Pero es difícil aceptar una pregunta tan incómoda. Por eso respondes de una manera tan dura, tan fuerte también. Claro. A veces así a los reporteros.
11: Y así,
4: ¿no?
11: Como están las cosas, se ve hace peligroso así hasta cierto siempre. Punto, ¿no?
7: Bueno, pues es que por eso la reporteros hoy más que nunca es una profesión de valientes.
4: En México la profesión es una profesión de riesgo completo. ¿No? Hey. Bueno, acá en Estados Unidos hallaron culpable a Dwayne Kennedy. Jeffy Davis, ¿quién es este tipo? El que supuestamente había asesinado al rapero Tupac Shakur en 1996. Sí, en 1996, el jurado ya halló culpable a Dwayne Davis, culpable de asesinato en primer grado del famoso rapero Tupac Shakur. Los miembros del jurado indicaron que Davis era culpable de orquestar el asesinato de Tupac, lo que marca la primera condena de un caso que ha tenido en vilo a fanáticos del hip hop durante décadas. Davis ahora tiene 63 años de edad, fue declarado culpable el lunes de homicidio con un arma mortal y podría ser condenado a cadena perpetua. El jurado liberó durante 3 horas tras el juicio que duró varias semanas en Las Vegas. Ahí quedó. Sí, sí, ¿verdad? Ahí está, señor, culpable. Pues sí. Vamos a ver cuántos años
7: después.
4: Google, desde antier, ya no llama el Lago Ontario, llama Lago América. Ya, el mismo, cuando él dijo, voy a llamar Lago Ontario, me fui a Google y ya lo había cambiado Google. Google cambió también el Golfo de México como Golfo de América. Ya no lo tienen como Golfo Mexicano, ni el Lago de Ontario, es Lago de América. Bueno, el presidente Donald Trump le pidió ahora a Apple que cambie el nombre. Hey, ¿por qué no lo has cambiado, Apple? Si ya lo cambió Google, ¿por qué tú no lo cambias? ¿Por qué no cambias el nombre del Lago Ontario a Lago América o Lago Estados Unidos en su aplicación en mapas? Afirmó el lunes el secretario del Interior, días después de que el mandatario firmó una orden ejecutiva para rebautizar el cuerpo del agua como parte de su creciente guerra comercial contra Canadá. Entonces están presionando también a Apple para que lo cambie ya. No sé si ya lo ha cambiado, pero me imagino que van a tener que ceder. Oye, la inundación del Grand Canyon, primero que había desaparecidos, había muertos, son 2 personas muertas luego de que una inundación en el Grand Canyon arrasó grandes rocas, estructuras metálicas y otros escombros al río Colorado, algo similar a lo que pasó en Nepal, muy mínimo, pero sin embargo hubo personas muertas, ¿no? Este lunes en la noche, autoridades dijeron que seguían buscando al menos a una persona que, según se sabe, se encontraba en el parque en ese momento. El cuerpo de un hombre de 46 años fue recuperado el domingo en la noche cerca de Crystal Rapids, a lo largo del río Colorado, indicó el servicio de parque sin proporcionar detalles adicionales. Funcionarios de la Oficina Forense de Arizona estaban en el lugar. El Servicio de Parques Nacionales confirmó el hallazgo de un segundo cuerpo sin vida en la mañana del 31 de agosto. Más tarde se supo a través de familiares que el nombre de la persona era John Gisty, quiropráctico de Texas.
7: Ay, ay, ay.
4: La familia de Gisty, de 53 años, informó que el especialista partió el jueves al viaje de sus sueños, conocer el cañón del Colorado. Iba con 2 amigos, iban a pescar, a hacer senderismo. Mire usted nada más. En un viaje de sus sueños terminó la vida de este quiropráctico de Texas, John Gisty. Caray.
11: Oye, bueno, de repente,
4: sí, ¿no? Así es, repentinas. Y el juicio de Lindsey Clancy, se fueron enviados a casa sin veredicto todavía, ¿eh? El jurado del muy seguido juicio de Lindsey Clancy comenzó a deliberar la semana pasada. El lunes, poco después de las 9 de la mañana, retomaron las deliberaciones. Sin embargo, el jurado fue enviado a su casa a las 3:55 de la tarde sin veredicto. Hoy reanudan deliberaciones mientras el jurado tiene mucho que considerar. Fíjate que como que están, es culpable, no es culpable, es postraumático, estrés postraumático, sí, también por dar a luz, ¿verdad? Sí. Entonces, caray, la gente no sabe qué.
7: Por parto,
4: ¿verdad?
7: Sí.
4: Entonces, no saben qué decir. El veredicto, todavía no tienen un veredicto concreto sobre todo esto.
7: Está cañón, mano.
4: Bien, amigos.
7: Ayer me estaba quebrando, perdón. Digo,
4: sí, no tiene nada que ver,
7: pero el documental de Netflix, el del choque de la chavita esta que acabó con la vida de dos su novio y otro chavo.
4: También.
7: Y es que esos juicios, también. Raúl, están bien interesantes.
4: Amigos, el gobierno de Donald Trump anunció ayer el cierre de más de 100 escuelas de manejo de camiones comerciales. Sí, en Estados Unidos, 100 escuelas de manejo comercial han cerrado.
11: ¿Y eso?
4: Porque vieron que había violaciones a las reglas, que la gente que estaba estudiando ahí no domina el inglés para operar los camiones. Y si no dominan el inglés, ¿cómo van a pasar el curso? Hoy anunciamos el cierre ejecutivo de emergencia de 110 escuelas de manejo comercial. Se trata de escuelas que acumulan más de 5,000 de las infracciones relacionadas con el dominio del inglés. Los 5,000 presuntas infracciones fueron atribuidas a que los conductores que estudiaron en esas escuelas ni siquiera habían aprobado las pruebas de dominio del idioma. Desde que Trump regresó a la presidencia en el 2025, el gobierno ha intentado paliar los efectos de deportaciones masivas y ahora se van y cierran pues todas las escuelas. Más de 100 escuelas cerradas. Imagínate. Porque no estaban pidiendo que dominaran el inglés.
11: Oye,
4: ahora, bueno, Trump se va a reunir con empresarios petroleros tras el acuerdo con Venezuela. Se reunirá hoy en la Casa Blanca. Va a tener altos ejecutivos de la industria petrolera tras el acuerdo alcanzado con Venezuela. El objetivo del encuentro es en que participarán también el secretario del Interior, Doug Burgum, el secretario de Energía, Chris Wright. Será lograr que el aumento de la producción petrolera se traduzca en reducción de los precios de la gasolina en los Estados Unidos. ¿Cómo le van a hacer? Para que Exxon, Chevron y todas las demás van a bajar el precio de la gasolina. Le urge también al presidente, claro que nos urge a nosotros, pero le urge dar precios bajos por las elecciones que ya vienen también, ¿verdad?
11: Sí, claro.
4: Sería una llave de oro para Donald Trump decir, mira, te tengo la gasolina tanto dinero. Júralo que la va a tener que bajar de alguna o de otra manera para quedar bien con los votantes. Ya vienen las votaciones también y hay que tenerlo esto lo más pronto posible porque, pues sí, los precios estaban bastante altos últimamente, ¿verdad?
7: Sí, señor.
4: Bueno, en más de los informes también que le permitieron a Donald Trump continuar con la construcción del Salón de Baile, que lo cierran, que no, que sí, que no. La Corte Suprema otorgó ayer una victoria al presidente Donald Trump para permitirle seguir adelante indefinidamente la construcción del nuevo Salón de Baile de la Casa Blanca. Y a los albañiles le decían, ¿qué onda? ¿Qué hago? Ya me traje lunch y me traje torta y me mandan a la casa. No, hoy ya van a empezar a trabajar y ya va a ser indefinido hasta que lo terminen, dice la Corte Suprema también. Amigos, en más de los informes y en México, el secretario de Seguridad y Protección Ciudadana, Omar García Harfuch, informó ayer sobre la detención de tres hombres en Sabinas Hidalgo, Nuevo León, señalados por transportar armas de fuego procedentes de Texas, que presuntamente serían entregadas a grupos del crimen organizado. De acuerdo a la información, el aseguramiento ocurrió sobre la carretera Nuevo Laredo-Monterrey como resultado de trabajos de inteligencia e investigación dirigidos a identificar las rutas utilizadas para introducir armas ilegales al país. 210 armas de fuego que iban de Texas hacia los cárteles en México también. Y el cártel Jalisco Nueva Generación sigue siendo la primera, ahí están todas. Sigue siendo la primera línea de investigación por ataque coche-bomba en Zacatecas. La Fiscalía de Justicia del Estado de Zacatecas señaló al cártel de las cuatro letras como el grupo al que apunta las primeras investigaciones por el ataque registrado la noche del domingo en la Comandancia Municipal de Ojo Caliente. El fiscal estatal Cristian Paul Camacho informó que entre las personas afectadas se encuentran dos policías municipales con lesiones breves o leves, un agente que presentó una crisis nerviosa y 8 civiles. De estos últimos, 2 todavía están en estado grave. Hasta la mañana del lunes no se había reportado el fallecimiento de ninguna de las personas lesionadas. Pero todo apunta, dicen, al cártel Jalisco Nueva Generación también. Y reportan abatimiento del R5. Durante la mañana de ayer, autoridades de Michoacán se encontraban a la espera de confirmar la posible muerte de Luis Enrique Barragán Chávez, el R5 o el Huicho, identificado como uno de los presuntos integrantes de la estructura del cártel de Los Reyes, luego de un enfrentamiento registrado durante la madrugada del lunes en el municipio de Los Reyes. El gobernador de Michoacán, Alfredo Ramírez Bedoya, informó que elementos de corporaciones estatales y federales participaron en el operativo en esa región también, ¿verdad? Reportan abatimiento del R5 tras enfrentamiento con fuerzas federales en Los Reyes, también en Michoacán. Bueno, muere a balazos ex regidora Natasha Guidiani Gutiérrez Ruiz murió a causa de un ataque directo en su contra con armas de fuego en las inmediaciones de la colonia Flor de Azalia, perteneciente a la agencia Santa Cruz Tagolaba, en el municipio de Santo Domingo, en Oaxaca. Según los primeros reportes locales, la ex regidora fue interceptada mientras transitaba por un camino de terracería, lo de siempre, ¿no? Ahí la buscaron, ahí la emboscaron. Increíble. Al quedar gravemente herida, fue llevada a un hospital. Falleció debido a las lesiones que tenía. Muere a balazos ex regidora Natasha Gutiérrez. Esto es en Oaxaca el día de ayer también. Y bueno, Raúl Bolaños llega a la presidencia de diputados rumbo al tercer año de la legislatura. La Cámara de Diputados ya tiene nueva mesa directiva para el tercer año de ejercicio en la legislatura mexicana. El Pleno eligió a Raúl Bolaños Cacho del Partido Verde Ecologista como presidente del órgano legislativo, ¿verdad?
7: Sí, señor.
4: Uh-huh. ¿Y qué te puedo decir? Hallaron 5 cuerpos en Maravatío, Guanajuato. Al menos 5 personas fueron encontradas a un costado de un establecimiento de materiales para construcción en el municipio de Santiago Maravatío, en Guanajuato. De acuerdo a datos preliminares, informó que el hallazgo sobre Boulevard Torres Landa en la colonia Francisco Villa se reportó a las 8:30 de la mañana. Elementos de la policía confirmaron la presencia de los cuerpos. De manera preliminar, se reportó que las víctimas presentaban lesiones producidas por armas de fuego. 5 cuerpos en Maravatío, todos con heridas de bala, todos muertos. Increíble. Obviamente. Ahí estaban, señoras y señores. Y mira, llegas al colegio en clases y ven una corona fúnebre.
7: ¡Ay!
4: Colegio Inglés de Durango, Culiacán, Sinaloa. La mañana del lunes llegaron los estudiantes y a las afueras del colegio una corona fúnebre junto a un mensaje de amenaza. El hecho ocurrió el 31 de agosto, pero fue por la mañana cuando la noticia fue difundida por medios locales. Después de que autoridades quitaran la corona, borraran el mensaje, la gobernadora de Sinaloa, Graciela Domínguez, informó que se mantiene comunicación con autoridades del colegio. Tranquilos, no pasa nada. Publicaciones locales informaron que el ejército ya habría desplegado un operativo a los alrededores. Según el reporte de los medios, el acto estaría a cargo del grupo delictivo La Malliza, quien desde hace semanas atrás ha tenido mucha presencia en el municipio y le puso la corona fúnebre al colegio inglés de Durango en Culiacán, Sinaloa. Imagina cómo vas a llegar ahí a estudiar, güey.
7: No, pues no te van a dar ganas.
4: ¿Cómo?
7: Mucho peligro.
4: ¿Cómo? Personal médico y trabajadores de diversos hospitales de Reynosa y Río Bravo encabezaron una manifestación pacífica porque dicen que no tienen insumos. El contingente se apostó afuera del Hospital General portando pancartas impidiendo el paso de vehículos en la avenida Álvaro Obregón, lo que generó molestia entre transeúntes, conductores. Los trabajadores dijeron pertenecer al Hospital General Materno Infantil, centros de salud, todos del IMSS Bienestar. Eduardo León, médico Hospital General y Materno Infantil, informó que no tienen medicamentos, no tienen insumos, lo que dificulta una buena atención para los pacientes, sobre todo de los hospitales de Reynosa y de Río Bravo, Tamaulipas también, onda, ¿verdad?
7: Sí, señor. Uh-huh.
4: Pero bueno, gente, espero que le surtan, espero que haya esto pronto también.
7: Ojalá que sí, que vengan las medicinas.
4: Espero, espero que sí. Bueno, amigos, continuamos, que te sigan llamando, Pedrito, por favor, venga.
7: 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Espérate.
12: ¿Qué? No deberías de estar aquí, tú, compadre.
7: ¿Por qué? ¿Quién es tu nivel, Ruito? ¿Eh? ¿Cómo queda un limoncito después de trabajar?
12: Exprimido.
11: Bien fregado.
7: Jala hasta los fines de semana. Claro. Hasta el domingo le ponen a jalar
12: el limón. Hasta el domingo le ponen a jalar el limón.
7: Sí,
12: pobre limón. No tiene vida. Mi tío es ratero. Mira, no te voy a mentir, es ratero.
7: ¿Le gusta robar cosas?
12: No, vende ratas en una tienda de mascotas. Entrenaditas.
7: Y trabaja por ratos.
12: Y trabaja por ratos también.
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0: show de Raúl.
1: La verdad, sí, supera lo que Raúl estaba diciendo
0: y
1: de ti.
0: En vivo.
1: Que no, esto que es. Pues está cansado de ti.
2: Todo lo que tienes, chico.
3: Pero Raúlito, tienes que decir eso.
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5: Bueno, yo este es un saludo muy, pero muy especial para mi esposo, Rodolfo Gatica. Él es un 10 de 10. Es un buen esposo, un buen padre, un muy trabajador, muy responsable. Lo quiero mucho y cuídense. Adiós.
3: ¿Qué quiere que le compre, señor?
6: Buenos días, mi show perro. Yo les hablo nada más para que sepan qué tipo de trabajador tienen ahí
7: pasa,
6: con el
7: compadre?
6: Poderosísimo rey.
7: Si supiera.
6: Ayer se tomó un valiosísimo minuto de su tiempo para hablarme y asegurar de que el público esté recibiendo un buen programa. ¡Ay, no más! A ver si vas tomando notas, tú, ardille, y vas mejorando tu disposición.
3: ¡Cierro!
8: Buenos días. Me hacen el día feliz. Ayer me estaba riendo mucho con las locuras de ustedes. Bueno, todos los días los quiero mucho, los amo. Carita, por favor, enciende el cigarro y me tiras el humo en la cara.
7: ¡Hora! ¡Las perras!
3: ¡No! ¡Ya no fumo!
7: ¡Perrín, échale!

0: Ya. Vámonos con Javi Alonso.
1: ¿Qué tal? Buenos días. Oye, ¿qué tenis rosa tan espantoso, sí?
2: Mira, me estás, me caías bien, compadre. Te acabas de echar una lacranzote a la chompeta, compadre. De veras, no, tú no sabes.
1: Está bien.
2: Eso me lo regaló Poncho, entiéndelo. Él tiene unos igualitos.
1: Sí.
3: Y la toalla también.
1: Sí.
2: Y la toalla, sí. ¿Qué?
1: Sí, a Poncho le gustan así las rosas.
2: ¿Any
1: ¿no?
2: problem?
1: No, está bien. La otra vi que le dieron los rosones también.
2: Eso sí.
1: O sea, unas rosas grandes.
2: Sí, grandes. Había
1: como, una rosa.
3: Como buchones.
1: Unos rosones. Unas rosotas.
2: Está bueno.
3: No serías tú.
0: Bueno. Venga. Vale.
1: Oye. Hey. Vamos con más información porque nos quedamos con algunas cosas.
0: A ver.
1: Bueno, pues resulta y resalta, que habrá modificaciones en el calendario de la Liga MX. Yo no sabía esto y me enteré hasta el día de ayer.
0: Ok.
1: Todo por el tema de la Leagues Cup. Los partidos de Monterrey, de América, de Toluca y de León de la jornada 7 se van a reprogramar. Estos equipos son los semifinalistas de la Conca Champions. Entran en acción el día de mañana. América contra Monterrey en Carson y Toluca contra León en Houston. Y estos equipos ya no van a regresar a México. Okay. Esta semana se van a quedar en Estados Unidos. ¿Y ahí van a jugar este fin de semana? Porque juegan el domingo. Partido por el tercer lugar. Y también la gran final del torneo, ¿no? Y ya de cuenta que ¿qué va a pasar? Pues resulta que ya no van a jugar el viernes como estaba previsto, ¿no?
0: Sí.
1: Les van a poner el partido en otra fecha del calendario y seguramente va a ser en una fecha FIFA. Así que, pues América, Monterrey, Toluca y León no van a jugar este fin de semana en la Liga MX. ¿Por qué? Porque tienen los dos partidos finales de la Leagues Cup. Escuchamos a Walter Erviti, que es el director deportivo de los Rayados del Monterrey, que habla acerca de esta situación del calendario dentro de la Liga MX.
4: A ver. Ya lo han dicho los jugadores y el entrenador, no estamos para opinar de cómo se organizan y pensar qué parte es más ventajosa del otro. Tenemos que enfrentar el partido, no poner excusa, disputarlo como corresponde.
1: Bueno, ahí están las palabras de Walter Erviti. Oye, Santi Jiménez, Raúl, ya está en Porto. Tenemos imágenes de Santi Jiménez en su primer entrenamiento. Se las he compartido en nuestra producción.
0: Ajá.
1: Estoy seguro que ahorita van a poner las imágenes de Santi Jiménez ya entrenando.
0: Sí.
1: Bueno, vamos a escuchar a Santi Jiménez. Venga. Jiménez.
0: Sí.
5: He jugado solo en equipos grandes y Porto es un equipo también muy grande. Entonces creo que es algo que suma mucho a mi carrera y que quiero generar esta conexión con el equipo, con la gente.
1: Bueno, estas son las palabras de Santi Jiménez, que ya tuvo su primer entrenamiento el día de hoy.
0: Lo vi muy feliz, lo vi muy bien, lo recibieron muy bien, ¿eh?
1: Sí, le hicieron la valla ahí en el entrenamiento de unos minutos. Pamba loca, piquete fundillo y todo, ¿no?
0: Claro.
1: Digo, el video se ve, ¿verdad? Pero bueno, ahí...
0: Va a jugar más cómodo él en el Porto que la hormiga en el Olympiacos, por lo que veo, ¿no? Al momento, ojalá se identifica más la hormiga con... Con los compañeros.
1: ¿Tú crees? Yo creo que la hormiga también le va.
0: Ojalá.
1: Hay una gran diferencia.
0: A ver.
1: La experiencia.
0: Pues.
1: Santi Jiménez es un jugador más hecho, tiene más años, ha jugado en diferentes equipos de Europa, ¿no? El Feyenoord, también en.
0: Claro.
1: En la Serie de Italia, más tiempo en selección mexicana. Y la hormiga es un chavito, Raúl.
0: Todavía, o sea, yo sé.
1: La hormiga salió de high school el día de ayer y se lo mandaron a Grecia, ¿no? De que, órale, hermano, vete para allá a jugar.
3: Púlelo.
1: Con el Olympiacos, sí.
0: Ojalá, ver a ti, y gol de la hormiga, y gol de Santi, ojalá, es lo que más espero yo. Necesitamos eso, compadre.
1: Tú quieres ver golazos, ¿no?
0: Sí.
1: De Santi, de... No, pregunto bien, o sea, no, es que sí, uno quiere ver triunfar.
0: Claro.
1: Que uno quiere ver cómo brillan. Uno quiere ver cómo brillan los jugadores.
0: Claro,
1: me pregunté a Raúl,
0: claro,
1: si quieres ver si goles o golazos.
0: Ojalá.
1: Golazos. No, bueno. Ah, gente tan mal pensada.
6: Ya, no es el chiste, ya, dale.
3: Mira, eso, chapé.
1: Experto. Oye, esta gente trae en el ADN como que siempre se levanta de mal humor, ¿verdad? Oye, con el doblete conseguido, ayer anotó Lamine Yamal, doblete. Con
6: Malin Yamal.
1: De Barcelona.
0: Sí.
1: Lamine Yamal, doblete conseguido frente al Rayo Vallecano 5-2. Uh-huh. Lamine Yamal tiene más goles que años, ¿eh?
0: Okay.
1: O sea, ayer llegó a 51 goles con el Barcelona, sumando todas las competiciones y se convirtió en el jugador más joven en la historia del fútbol.
0: Claro.
1: En anotar en las cinco de las cinco grandes ligas europeas sin llegar al medio centenar de dianas.
0: Amigo, y qué bien jugó ayer, ¿eh? Sí. Porque gente decía, ya no juega bien, está creciendo mucho, está ya no distraído. Tiene el mismo centro de gravedad.
6: No, hombre.
0: Qué bien juega, Yamal, la verdad. Increíble. Te puede caer bien, te puede caer mal, gran jugador.
1: Uh-huh. Este chico es una gran excepción, ¿no? Porque anda con la en medio de la farándula y con una crisis y luego con otro y luego se mete aquí. Y de repente, no, ya lo perdimos y de repente, pum, oye, y 51 goles, Raúl, claro. con 19 años, sí, cara, sí. Es una gran cantidad de goles, ¿no? O sea, pero bueno, ahí están las cosas de Lamine Yamal, que bueno, pues el día de ayer, entre todo el retiro de Messi allá en Barcelona y que estaban tristes, apareció Lamine para marcar estos dos goles el día de ayer. Y también en más información, oye, lo de Karim Benzema, caray, Karim Benzema no va a seguir en el Al Hilal. El jugador francés deja el equipo saudí después de que en las últimas semanas se han dicho muchos rumores con una posible salida de su actual club, el Al Hilal. Y bueno, pues se ha despedido el francés en sus canales oficiales. Y ahora la pregunta es, ¿qué va a pasar con Karim Benzema?
6: Se va a los Tigres.
1: Todo apunta. No, Tigres, no tiene Tigres. Ahorita no tiene dinero ni para comprarle unos tachones.
6: Pues es Tigre, este señor. Por francés.
1: No, sí, claro, pero no. Tiene buena relación con Guignac, pero Guignac todavía no es directivo de Tigres. Que por cierto, Guignac ya fue registrado en un equipo de papás acá en... En una liga de San Pedro, ¿verdad? Ahí es donde va, ese es su equipo. Uh-huh. Pero no, Karim Benzema seguramente va a seguir en la Liga de Arabia, porque es donde pueden pagar una gran cantidad por él. Y seguramente el día de hoy tendremos noticias. Ayer ya rescindió su contrato y seguramente el día de hoy, bueno, pues será anunciado en qué equipo va a jugar este señor Karim Benzema, que también sigue haciendo una gran cantidad de goles.
0: Perfecto, gracias mi querido amigo, gracias Javi, que tengas excelente día. Hasta mañana, Javi, cuídate.
1: Gracias, buenos días.
2: Vamos a buscar unos tenis rosas.
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0: Son las 8 centro, 9 hora del este.
7: ¿Listos para luchar?
0: ¡Listos! Por la mañana, mis amigos, buenos días. El show más perrón de la radio está contigo, el show de Raúl Brindis. Martes, en tu estación favorita. Notes el bochinche, la alegría, el dinamismo, la entrega, la versatilidad y la jovialidad que traemos el día de hoy, martes, primero de septiembre. Sí, el primer día del mes, 244 días del año frente a nosotros en este 2026. Aún tenemos 121 días más para vivirlos, para gozarlos, para disfrutarlos al máximo. ¡Sí, en vivo!
8: ¡No le gusta!
0: Ni le gusta, ni le encanta, ni le fascina. Al Carita, la cuarta, completamente. Venga.
6: Ahora sí le toca a uno de los robots más codiciado por el

0: pobrecito, viejito, hombre. ¿Qué tal, Pedrito? ¿Cómo estás? Sí, ¿cómo te están tratando? Bien, dímelo, bien. Cuéntamelo. A ver, dime.
1: Bien, la gente anda reaccionando perfectamente bien, bien aquí todo. Bien. Ese martes de trabajadores, Raúl.
0: Sí, martes.
1: Se lo dedicamos a toda la gente trabajadora.
0: Pero sobre todo a los que te caen gordo. ¿Quién? ¿Quién te fastidia? ¿Quién te tiene hasta el gorro? ¿O quién te cae mal en la compañía? ¿Por qué? Porque no trabaja, sí. Se la pasa de flojón nada más ahí.
2: Nomás.
0: Estorbando.
1: O de barbero.
0: Ándale. Alguien ahí en la compañía siempre es inconforme. Uno está inconforme a veces, sí, con los compañeros, ¿no?
2: Sí, señor.
0: A ver,
1: pero como tú dijiste, ¿no? De que
0: sí.
1: Donde quieras, si quieres cambiarte de trabajo también, en la otra compañía va a pasar exactamente lo mismo.
3: Va a ser lo mismo, ¿no?
0: Va a ser lo mismo. Vas a encontrarte los mismos compañeros, la misma gente. Así somos los seres humanos, compadre.
1: Oh, sí. O peores, ¿no?
0: Tenemos todo. No. Y yo también tengo muchos errores. Todos tenemos errores. Defectos. Todos pensamos que. Queremos, como dijo Mario, que todos sean a nuestra conveniencia, como nosotros queremos que ellos sean.
2: Semejanza.
0: Tienes que pensar que para otros tú también incomodas y no eres el mejor tampoco, ¿verdad?
2: No eres monedita de oro.
0: No eres monedita de oro para gustarle a todos. Es muy raro que a alguien le caiga bien a todos. Siempre va a haber una envidia, un problema con alguien. Pero hay una persona en particular que usualmente es el que le cae gordo a varios. A varios. Sí, esto es como un.
2: Hasta en su propia casa.
0: Hasta en la propia casa también.
1: Que la señora lo aguanta.
0: Eso.
2: ¿Qué te quedas viendo?
1: No, no, no.
0: ¿A quién, Pedro? ¿Quién será?
1: No, pues hay muchos.
0: ¿Habrá alguien aquí también que sea?
1: ¿Quién será? Híjole, pues parece que sí, Raúl. Sí, hay. Tiene que haber alguien.
0: Bueno.
1: No sé el nombre, ¿verdad? Pero
0: sí.
1: Al que le quede el saco, que se lo ponga.
0: Bueno, ok. Ahí está.
2: Y por más que quiere desviar la vista.
0: Sí. Te quedas mirando al borrego nada más, güey.
1: Yo lo aprecio mucho.
0: Ahora que
2: igualmente.
0: Tú, desde que llegó el borrego, no te cayó. Desde que llegó hace. ¿Cuántos años tienes con nosotros?
2: 17 años.
0: Hace 17 años no te caía.
1: No me caía desde el principio. Desde que estaba en el valle.
2: Sí.
1: Ese muchachito, digo.
0: Sí. Ahorita. Sí. Ahorita. Ponle tú que antes no te caía. Ahorita subió un poco que te cayera, ¿o no?
1: Me cae muy bien ahora.
0: No,
2: igualmente.
1: No, viejillo. Yo me atrevo a decir que un 80% ya me cae bien. De un 20%, ¿no?
0: ¿Será que el 80? Yo creo que un 70, ¿no?
2: ¿Tú qué dices, borrego?
1: Sí, no, de veras que sí. Es un gran cambio drástico.
0: Drástico.
2: Mira, yo no necesito decir nada. La gente en el chat te va a decir todo. Ahí la misma gente, mira, a través de las camaritas, a través de los micrófonos es la que te puede dar.
0: ¿No crees?
1: Pero no, hay que dejar el mensaje, ¿verdad? La gente.
2: Exactamente.
0: ¿Pero por qué no? Nada más dime por qué. Digo, se puede reflejar a alguien que no le caiga por alguna razón.
1: Porque es muy enojón, ¿no? Yo creo que
0: enojón, ok. Es intenso.
1: Por eso,
0: es enojón.
1: Es enojón, por eso yo creo que.
2: Y barbero, dijiste, ¿verdad? También.
1: No, dije barbero.
2: Sí, dijiste.
1: No,
0: lo diste a entender.
2: Exactamente.
0: No lo dijiste.
2: Así me gusta, mira.
1: Lo dije en
2: general. Cuando no tenemos los pantalones, pasa.
1: No, yo lo dije en general, igual no, o sea.
0: Que somos barberos todos.
1: Barbero porque no, la verdad no sé si seas barbero o no.
2: No.
1: Eso no, yo no me doy cuenta.
2: Las otras veces que lo has dicho, no.
1: No me consta.
2: Pero, por ejemplo, ¿ser barbero es un problema?
1: No.
2: Entonces, no, ¿para qué lo mencionamos?
1: No, digo porque pues estamos tratando el tema, ¿no?
2: No, sí, pero os entiendo, porque mucha gente en el chat dice, es que el borrego es barbero de Raúl.
0: Mira.
2: Yo creo que la verdad, perdón. Sí.
0: Bueno. No, dale, comenta porque no me gusta.
2: Prefiero que me digan que soy barbero a una persona que no hace absolutamente nada.
0: A ver, es que Mario no es barbero, es una persona que...
2: Entregado a mi trabajo.
0: Se entrega su trabajo y está, y yo le delego responsabilidades y él las hace.
2: Así es.
0: Sí. ¿Verdad?
1: Cumple, cabrón.
2: Pero la gente que no trabaja, la gente que es floja, dice, es un barbero. Porque
0: está haciendo el trabajo, ¿no?
2: Ah, ok.
0: Y trata de acomodarse a lo que yo creo que es... el esquema de trabajo que tenemos que seguir, y Mario lo hace muy bien.
2: Tú eres mi jefe, pues, mal haría si no te siguiera.
0: Entonces, si no lo hace, pues está canijo, ¿no? Sí, también.
2: Pero hay gente que prefiere llevar la contra y hacer lo que le decimos.
1: No, estoy completamente.
0: Pero a veces a la gente le gusta que alguien te lleve la contra en muchas cosas. Ay, que a toda madre, este güey me cae a toda madre porque le lleva la contra a Raúl. Sí. Y si le lleva la contra a Raúl, le va a gustar a la gente porque va a decir, este güey sí tiene los para decirle algo a Raúl, ¿no? Uh-huh. Que es normal hasta cierto punto ver que alguien se le pone el tiro al que supuestamente tiene...
2: El que supuestamente es barbero, la bronca es que hace quedar mal a todos los demás. A los que no quieren hacer el trabajo, a los que no le entran tanto. Entonces, pues ese es el problema y siempre es
1: envidias. No, es que hay dos tipos de barbero. El barbero cumplidor y el barbero que hace su trabajo responsablemente. Y el otro barbero que no hace nada...
2: Ahí sí estamos de acuerdo que está mal.
0: Completamente de acuerdo, porque hay unos que nada más viven de pasar chismes, de barbero, y no hace nada.
2: Si barbeas con el trabajo, yo no
0: veo ningún problema. Si trabaja, güey, pues está haciendo su jale, güey.
2: ¿Quién será el más barbero aquí?
0: Yo. ¿Mande?
2: Yo, güey.
0: No,
2: mi trabajo, yo.
3: De barbero, o sea, aquí, o sea, así como mal barbero, pues.
1: Todos somos barberos acá.
3: Mal barbero.
0: No hay
3: barbero.
0: No, creo que no hay. No creo.
3: El cheque.
0: No, okay. No creo.
1: Ah, ya todos aquí trabajamos. Bueno, casi al parejo.
3: Ya lo está.
1: Unos más que otros, ¿no?
0: Unos más que otros.
2: Casi al parejo.
1: 8:32.
0: Se quedan, muchachos. Se quedan, hijo.
3: Come. Hombre,
0: se me erizan los pocos pelos que tengo.
1: Ayer quería burlarme, pero no me dio pena.
0: Estoy grabando, güey. Y viene y abre la puerta en medio de la grabación.
3: Ni le quise contestar ayer.
0: No,
3: hombre, porque
0: se quedan. Ay, espérame, güey.
1: Me da pena irme así nomás. ¿De qué? Sin despedirme, ¿no? Yo por eso me vengo.
3: No, pero no digas así.
0: Pero en medio de la grabación.
3: Está grabando. Raúl.
0: Estoy grabando, güey. No, ahí sale la voz tuya.
3: Y no entras no así como uno.
0: Pues estoy grabando, estoy trabajando, estoy grabando. No,
3: soy el madrazo en la puerta con el pum, pum. Y lo
1: se queda.
0: Un chingo, te digo.
3: Abre despacito.
1: No, hay que aprovechar el tiempo al máximo, bueno, porque el tiempo es oro.
0: Mira, sabes, ves. ¿Sí? Hay gente que dice que es un barbero.
2: Toda esa bola de gente es gente que no sabe trabajar y que son flojos y que venden de otra manera a las personas que hacen su trabajo.
0: Bueno, 8:08 centro, 9:08 hora del este en tu estación favorita. Vámonos de una vez, ¿no? Con los espectáculos.
1: Poncho,
0: ¿te parece?
1: Poncho,
0: ¿o no?
3: Ese es el barbero.
4: Poncho, el chico de los espectáculos.
2: Anda, es lo que menos tengo.
4: Ahí viene Poncho. Ahí viene Poncho, el chico que te informa.
3: Que lo que menos tiene.
2: ¡Échale!
4: Poncho va con el artista.
2: Mira.
3: Mira, Poncho.
1: Qué bonito baile, Ruto, sinceramente.
0: ¿Qué onda, Ponchito? Buenos días, te escuchamos.
5: ¿Cómo están, muchachos? En esta mañana de martes, ¿verdad? Martes ya, Raúl.
0: Eso, bien. Martes ya,
5: ¿me
0: martes?
5: ¿Escuchan?
0: Sí, ¿verdad? Perfectamente bien, Ponchito. Hombre, venga.
5: Muy bien, Raúl. Martes ya, primero de septiembre, Raúl. Ya,
0: bien.
5: Ya se fue, Raúl. Ya se fue el año.
0: Ya.
5: ¿Verdad? Ya tengo que sacar las esferas, el pinito.
0: Ay,
5: Raúl,
0: ¿cómo, hombre?
5: El Santa Claus. Sí, Raúl.
6: Sí, ten pino en tu casa.
1: Preparar. Sí, ten. Sí.
6: Tiene Dios. Veras, es que la vez pasada no lo puso, ¿sabes? Sí.
1: Ahora tiene 10 pinos, Ruto.
0: Órale, sí.
5: Hombre, qué bárbaro, de verdad.
6: No me digas, ten pino.
0: Ay, Poncho.
5: No, de verdad, no se puede con el ardillo, Raúl.
3: Eran 10.
5: Pero bueno. Oigan, espérenme. Ey. Ya se me fue lo que les iba a decir, Raúl. Oye, ¿qué traemos más adelante?
6: Viejo, ya se compró. Ya, sí. Anda pensando.
5: Oigan,
6: en el pino.
3: Porque ya se le fue el
2: perrín.
5: Espérame, ya. Oigan, ¿qué tenemos más adelantito, Raúl? Pues este tema de Ivy Quintanilla que ayer confirmó.
0: Sí.
5: Parte de lo que dijo ayer Javier Seriani en sus redes sociales.
0: Claro.
5: Que bueno, estuvo hablando de estos problemas que trae, pues en este caso con su set. Una situación que tenía también ahí con don Ivy Quintanilla antes de que partiera de este mundo. Ayer por la noche, Ivy Quintanilla confirmó esta situación a través de un comunicado. Vamos a platicar un poquito acerca de esto que ayer repetimos. Pues sí, prácticamente destapó Javier Seriani. Siempre lo he dicho, para mí me costó un suplicio ver los programas de Javier Seriani. Una nota en una hora, Raúl, por ahí me tienes viéndolo, ¿verdad? Pero pues bueno, él le sabe cómo monetizar, pero le sufro ver a Javier Seriani. Oigan, también más adelantito, Raúl, Juan Osorio ha sido, bueno, va a ser demandado por un empresario que con el que hizo dupla para Aventurera. Hace 2 años o 3 años ya, Raúl, que el tiempo pasa bien pronto, porque dice el empresario que le pidió 10 millones de pesos, dijo, ni hubo ganancias, ya no hubo nada, le marqué, oye, ¿qué onda con el dinero? Ya no me contesta, ya me bloqueó, ya se hizo loco y va a poner una demanda. Oigan, el abogado Gerardo Rincón, no me cae mal, ¿verdad? Ya somos amigos, pero Raúl, yo digo, es el único abogado acá en México que, de verdad, Raúl, defiende a todo mundo en México. Es el de moda, pero yo digo, entre los famosos, que de verdad les cobrará muy poco, les actuará gratis, no sé, me desespera que todo mundo ya tiene Gerardo Rincón para defenderlo legalmente. Y ahora va a defender al hermano de Ana Bárbara.
0: Okay.
5: Y también, Raúl, está en otro tema. No, este señor está por todos lados. Vamos a platicar más adelante todo esto. Y también una entrevista que, la verdad, ayer le dio el hijo de Michelle Viet a Gustavo Adolfo Infante, donde dice que el joven y la actriz están separados y no se hablan desde hace un año por diferentes temas. Aquí lo vamos a platicar, muchachos. Tenemos mucha información.
0: Te agradezco. Ponchito, regresamos contigo. Creo que se está yendo por lo del barbero. Pues está bien. Viene por ahí. ¿Quién es barbero? ¿Te cae mal un barbero? ¿Sí o no?
5: No, Raúl, lo peor.
0: Es lo peor que puede haber. A ver.
5: Uy, sí, Raúl. Dime. Y en este medio sobran, Raúl. Sobra. ¿Por qué? Porque la palabra lo dice, Raúl. Tienen que barbear para quedar bien, para estar en ciertos puestos. Sí. Si algo tengo y lo puedo decir es que soy el menos barbera del mundo mundial, Raúl.
0: Okay.
5: La
0: neta. Ok, bien, perfecto.
1: ¿Qué pasa, Raúl, con el barbero cumplidor?
0: Ay, güey, espérame tú. 832, Pedro.
1: 271, 81, 31.
3: ¿Qué no, barbero?
1: ¿Por qué tuvo que cerrar la farmacia tu tío, Rui?
6: Uy, sí, no tenía más remedio. Anda ahí con el IMSS.
3: Tampoco no hay.
6: Tampoco hay, sí, tampoco hay. Tampoco hay, es
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3: ¡Chispas! ¡Sorpresa!
4: Buenos días, banda, buenos días. Aquí reportándome desde la compañía LG Fabrication. Un saludo para toda la gente allá. Bonita, trabajadora, la rana y el viejito. Un saludo de mi parte para ellos.
5: Buenos días, buenos días, señor Raúl Brindis. Para felicitarlo por el premio que ganaron el viernes. Estuvo muy bonito, se escuchó muy bonito, ante todo. Y darle las gracias a Dios y a ustedes por darnos tanta felicidad cada día. Y aparte eso, el rorro. Saludos al peludo ese y a todos. Y arriba el santo.
1: Eso, tú sabes cómo es.
6: Arriba el canto.
1: Estamos, señoras y señores. El show de Raúl Brindis, échale
6: pecho. Ladies and gentlemen. Pues cómo no.
7: ¡Ey! ¡Bien! ¡Adelante, Ponchito! ¡Vámonos de una vez, Poncho! ¡Venga, vámonos, vámonos, vámonos, vámonos, Ponchito! ¡Te escuchamos!
1: ¡Estamos comiendo, pero!
8: ¡Vámonos, Raúl!
7: ¡Venga, venga!
9: Ya estoy como el carita, ¿verdad?
7: Sí, igualito, italiano, igualito.
9: Ya me gustó comer en las transmisiones.
7: Sí.
9: Exactamente. Oigan, venga. Vámonos con la información de los espectáculos. ¡Da hambre! Vámonos con la información de los espectáculos. Pues arrancamos con este tema de que ayer, si no me equivoco, sí, ayer por la tarde.
7: Sí.
9: Estuvo hablando Javier Seriani en su programa, que bueno, pues desde antier había estado cacaraqueando, ¿no? De que no, que yo traigo la verdad de lo que está pasando con Selena y la familia y los pleitos y los borlotes y los dimes y diretes y las demandas. Pues ayer me lo tuve que chutar. Ay, no, Raúl, te digo que yo sé que tú a veces creo que lo ves, ¿no? Qué suplicio es ver a Javier Seriani. Yo no puedo, Raúl, pero bueno.
7: A ver.
9: Es que una nota te la da una hora, Raúl, y habla. Sí. Pero así todo el tiempo para hacer una nota durante una hora. No puedo con él. Pero bueno, la cosa es que ayer lo tuve que ver. Para hablar de este tema, Raúl, que supuestamente dice que una investigación según el de un año, cosa que no le creo, obviamente.
7: Ajá.
9: Donde pues destapa que hay problemas entre su set, entre Ivy Quintanilla, y donde creo que una parte también ya se sabía que en algún momento había problemas también con don Ivy Quintanilla, con el hijo, por temas de dinero, Raúl, claro. Y dígase ese tipo de índole, ¿no? De temas. Bueno, la cosa es que después de que ayer Javier Seriani, en su investigación de un año, según esto, pues él descubrió que Suset Quintanilla, quien está como albacea de todo lo indicado con Selena, pues tiene una mala relación con Ivy Quintanilla, están separados prácticamente, y ayer se le fue con todo, porque le dice aprovechada, hermana sin talento, que bueno, pues ella está viviendo, Raúl, a manos llenas con lo que genera, obviamente los miles y miles o millones que genera todo lo relacionado con Selena. Y que pues le deben regalías, le deben pagos, le deben billete a diestra y siniestra. Eso lo dijo Javier Seriani.
7: Okay.
9: Y ya por la noche, Raúl, pues Ivy Quintanilla compartió una publicación en sus redes sociales, pues por una parte sí confirmando algunas cosas de esto. Eso es una realidad. Un poquito largo el comunicado. Vamos a leer parte de lo que dijo. Raúl dice: ante las numerosas llamadas y consultas que he recibido por parte de distintos medios de comunicación, considero necesario romper el silencio y aclarar públicamente esta situación. Sí, existe una demanda relacionada con Suset Arriaga, así como con hechos y circunstancias relacionados con mi padre Abraham Quintanilla. La demanda es parte de un proceso que comenzó hace algunos meses, por lo que me llevó hasta el punto que punto que no nació hace unos meses. Viene de años de situaciones acumuladas, decisiones y circunstancias que durante mucho tiempo elegí callar por respeto, por lealtad y sobre todo porque se trataba de mi propia familia. Nunca imaginé que llegaría el día en que tendría que enfrentar una situación como esta. Hay cosas que he descubierto y vivido durante este proceso que me han dejado profundamente impactado. Jamás pensé que dentro de mi propia familia pudieran ocurrir situaciones que me llevaran a tomar decisiones de esta magnitud. No ha sido fácil llegar hasta aquí. Quienes me conocen saben que siempre he sido una persona directa, transparente y honesta. Durante años preferí guardar muchas cosas para protegerme, pero llega un momento en el que permanecer en silencio deja de ser una opción. Ya casi para terminar, por respeto al proceso legal, por ahora no concederé entrevistas ni entraré públicamente en los detalles del caso, pero quiero dejar algo muy claro. Hay años de historia, hay hechos, hay pruebas, hay circunstancias y hay mucho que todavía no se conoce. Cuando llegue el momento adecuado, hablaré, contaré mi versión completa y explicaré por qué tuve que llegar a este punto. Pues digo, a final de cuentas con ello, pues sí, sí deja ver que hay una situación, como le dijo Javier Serrano, es una realidad, hay una demanda en contra de Suset Quintanilla. Había temas pendientes también con don Abraham Quintanilla, temas que pues a final de cuentas, así precisos, solamente ellos saben, ¿no? Nos dan una idea, Javier Serena habló acerca de ello, repito, de ganancias, de regalías, de cuentas pendientes, señala a su set, Javier Seriani, de que pues ella es la que está recibiendo todo el reconocimiento hoy día, Raúl, incluso cuando ganan premios por temas que fueron escritos por el mismo Evi Quintanilla. Pero bueno, pues al final de cuentas, digo, si Selena o la familia de Selena decidió dejarle todo a su set, como albacea, pues no sé si eso la justifique, pues para que ella justamente se lleve todo el reconocimiento, lo cual asegura el Seriani, que bueno, pues obviamente tiene muy molesto a Evi Quintanilla, reiterando este punto de los reconocimientos que está recibiendo ella por cosas que hizo Evi Quintanilla, y también algo muy importante, los dineros y los millones, Raúl, que sí, $10 a veces causa pleito entre familia, Raúl. Imagínate lo pendiente que ha de haber en cuestión monetaria entre Evi Quintanilla y ahora su hermana Suset Quintanilla. No sabemos más detalles, dice Evi Quintanilla, ya llegó el momento, no es de meses, es de hace años que traiga un tema, y cuando llegará el momento justo, estaré hablando más en detalles. Nos deja picados, pues un poquito, porque pues quisiéramos saber un poquito más del chisme, aunque repito, si es verdad, pues Javier Seriani dio algunos factos, ¿no? Como diríamos, de pagos pendientes, reconocimientos que no está de acuerdo que reciba Suset Quintanilla, y que Suset Quintanilla, reitero la señalada Seriani, de que está dándose una vida, pero a lo grande, ella, su esposo, su amigo, Raúl, con el dinero, pues de las ganancias de Selena Quintanilla.
7: Sí, entiendo. ¿Quién hizo quién fue el que dejó a Suset como el albacea? ¿Quién sería quien la nombró a albacea? A Suset, mi pregunta.
9: ¿Sería Don Avi, Raúl?
7: Probablemente. También, sí, tiene que haberse reunido, ¿no?
9: Sí, claro.
7: Abogados, ellos mismos, es decir, albacea, Fasfer, fulana de tal. No sé cómo sean las cláusulas pequeñas, los abogados, como tú dices. Seriani había comentado que la demanda de Avi era a Suset por $48 millones.
9: Sí.
7: A ver, exactamente. Fundamentado en irregularidades de distribución de las ganancias, como dice Poncho también, de regalías de canciones, de premios, de YouTube, de todo ese tipo de cosas a lo largo de los años por el trabajo musical, pues de toda la familia. Y sí, ahí tengo que entender yo que desde el principio Evi Quintanilla fue parte fundamental como producción y músico de los temas de Selena,
6: claro,
7: ¿verdad?
9: Sí.
7: Bueno, ahora se le acusa formalmente de mala administración de su set, de un supuesto manejo inadecuado del dinero de la herencia y de las empresas familiares. Ahora, argumenta Avi que él fue productor, fue bajista, compositor de los grandes éxitos de Selena, no nos cabe la menor duda, que ha vendido más de 100 millones de discos, por lo que le corresponden derechos de explotación comercial. En eso se basaría en estos supuestos $48 millones, que Avi no lo ha dicho públicamente, se supone que esto es lo que debería de estar demandando él. Adicionalmente, trasciende que el detonante final de la demanda habría sido el supuesto intento de Suset, que es albacea, de vender el patrimonio de Selena. O sea, entonces, si ya mi hermana, que tiene esa albacea y va a vender y se va a quedar con el dinero, entonces, ¿qué pitos toco yo como hermano? ¿Qué pitos que voy a ganar yo entonces? Sí. Porque se supone que Suset quiere vender el legado de Selena, vender el 50% del patrimonio de Selena en $30 millones, quedarse con el otro 50, vender 50 en $30 millones, dice Avi o los abogados, que sería una cantidad muy por debajo del valor real. Se supone, a ver, también esto es en veremos, se supone que lo que cuesta Selena ahorita en vender muñecas, en vender discos, en vender todo lo que tiene, el buceo, que cuesta, dicen ellos, $500 millones. No sé si sea muy alto, si sea muy bajo. Cada quien tendría que experimentar y ver cómo, si es que realmente es 500 millones, pero que lo vendería por 30 millones. Entonces, para su set serían 60 millones el dólar, es el total de lo que cuesta Selena en este momento.
6: Es una la nota, ¿no?
9: Sí, es una la nota. Y fíjate, Raúl, que yo creo que todos estamos de acuerdo, bueno, según yo, en que, digo, no sabemos cosas más a detalle, pero pues en cierta parte me imagino que Vicky Quintanilla está peleando parte de la realidad. Lo que decimos, digo, fue el productor, sabemos que fue una parte muy, muy importante detrás de la carrera de Selena, obviamente junto a Donny B. Quintanilla, que ya no está entre nosotros, y que pues tal vez con justa razón está peleando esta situación. No estoy asegurando, pero oye, yo sé que si la dejaron de albacea, pues esto qué se puede hacer, pero imagínate ser tú una parte muy importante, productor, compositor, lo que quieras, y que con el paso del tiempo te quiten, te hagan un lado y prácticamente te desconozcan de cualquier tipo de ganancia, herencia, como querramos llamarle, referente a las ganancias y lo que genera Selena. Y fíjate que algo que decía Javier Seriani, y a lo mejor es cierto, nos habíamos dado cuenta, incluso ahora que se presentó el documental o lo nuevo, Raúl, que se presentó en el Festival de Austin, que aquí lo platicamos también, en muchos de esos eventos están pues los más familiares, pero Ivy Quintanilla nunca estaba, ¿sabes? Y como que te empiezas a ver de eventos donde no estaba, y no estaba, y no estaba, y no estaba, y dices tú, pues sí, porque obviamente hay una, ¿cómo se llama?, una grieta en la relación familiar entre Ivy Quintanilla, Suzette Quintanilla, en su momento con un Abraham, que hoy ya sabemos, y que repetimos, con este comunicado Ivy Quintanilla, pues está confirmando, ¿no?
6: Oye, según la cronología, ¿Chris Pérez fue el que pidió que Abraham se hiciera cargo de todo lo que fuera el albacea en su momento?
7: Ok.
6: O sea, cuando fallece Selena, pidió que don Abraham se hiciera el albacea de todo. Y luego don Abraham mete a Suzette para que se haga cargo de todo Q Productions. Y es como ella llega a ser
7: Entonces fue don Avey.
6: Sí, yo supongo que sí. Porque pues Avey no le entró a la administración de Q Productions.
9: Entonces, ¿será que no le entró o que no le dejaron entrar?
6: También.
9: Sería tal vez ese tema. Tendríamos que esperar a que Avey dé más detalles. Repito, ayer dijo que no va a dar entrevistas por el momento.
7: Nos extraña, ya pasó con Jenny Rivera.
6: Sí, ya pasó con Rosy.
7: Con Joan Sebastián.
9: No se extraña.
7: Con Selena. Y con extraña. Todos los demás.
6: Y va a seguir pasando donde haya dinero.
7: Donde haya dinero, va a seguir pasando.
6: Vale,
7: hay dinero. Y por más que dejes testamento, Mario, por más que dejes testamento, Carita y Poncho, siempre va a haber problemas de este tipo, ¿no?
9: Y con esos dineros.
6: Hay problemas cuando hay dinero y hay problemas cuando no hay dinero.
7: Caray.
6: Está complicada el asunto.
9: Caray. Sí, caray. Pero pues bueno, es el comunicado de Avey. Ahora no queda esperar más que pues dé más detalles o que algún medio de comunicación lo pesquemos y quiera hablar, porque también sabemos que mi Avey es medio especial, tiene bipolaridad, él lo ha dicho. Pero pues a ver qué más carnita nos da próximamente cuando decida hablar más a detalle de esta situación.
7: Okay.
9: Ay, qué cosa.
6: Es que es mucha lana.
7: Es una lana.
6: Es mucha lana.
9: Todo el mundo quiere una rebanada de ese pastel, ¿verdad?
7: Sí.
9: Pastelón, Raúl.
6: Yo iba a decir que no, pues ahí déjalo, pero no, es mucha lana. No,
7: es bastante dinero. Y digo, si pones a pensar, te caerá bien o te caerá mal Ivy Quintanilla, pero sabes que fue parte fundamental de todo lo que fue Selena también. Y claro que merece dinero, claro que lo merece.
9: Totalmente, de acuerdo. En eso estamos de acuerdo. Okay, bueno, pues así está. Oigan, vámonos.
7: Venga.
9: Hablando de temas legales, temas de ganancias, de dinero, ¿ves? Cochino dinero, como dices. Ay, pero qué feliz hace Raúl.
7: Sí.
9: Que nada vale. Oigan, pues el empresario Rafael Portillo de la CDMX, ayer estuvo, bueno, lo vi en la revista TV Nota, Raúl, donde está hablando de este tema con Juan Osorio, el productor, que la verdad, digo, pocas veces lo vemos en este tipo de señalamientos, ¿eh? Lo está señalando, pues, como de fraude, de robarle dinero, Raúl, de desaparece con una cantidad de 10 millones de pesos. Contexto, Rafael Portillo es un empresario que hizo, pues, este trabajo en conjunto con Juan Osorio hace 3 años cuando montaron una vez más Aventurera con Irina Baeva, que fue un fracaso. Y bueno, pues después de 3 años, digo, como en muchos negocios, socios, Raúl, dijo Rafael Portillo, oye, pues es que todo bien, dijo, porque de hecho él es compadre mío, porque es padrino de mi hijo, de mi hija. Tenemos años de conocernos y habíamos trabajado mucho tiempo juntos. Me dijo de un día para otro, yo necesito que me prestes 10 millones de pesos porque necesito ya. Dice, habíamos trabajado muchas veces juntos. No dudé, se los presté. Tuve que empeñar algunas escrituras yo, dice, de algunos negocios que tengo, de algunas casas que tengo, para poderle prestar los 10 millones de pesos. Oye, pues así pasó. Termina Aventurera. Oye, pues las ganancias. Y desde que estaba la temporada me daba cuenta, porque yo checaba la taquilla y me daba cuenta que él me daba, pues, registros diferentes a los que yo veía, ¿sabes? Y bueno, pues así siguió. Raúl empezó a hacer cuestionamientos. Oye, Juan, ¿qué onda? ¿Terminó la obra? ¿Y para cuándo los 10 millones de pesos? No, espérame, manito. Y mañana, manito. Y mañana vamos al banco, manito. Y mañana, manito. Mi querido Carita, hay un audio, si no me equivoco, de Rafael Portillo. Digo, es una entrevista que le hizo la revista TV Notas.
7: Sí.
9: Donde habla acerca de esto, de que está muy decepcionado y dice, va actuar legalmente. ¿Quién es el abogado de Rafael Portillo? El abogado Gerardo Rincón. Escuchemos al empresario. A ver,
8: y yo puse toda la feria para hacer la obra.
10: ¿Qué obra?
8: La obra de aventurera hace 2 años. Nos entraban a la obra todos los días y lo que él reportaba, que era mucha diferencia. Tengo más de 150 audios de Juan donde me habla, me dice compa, que ando tras la chuleta, que aguántenme, que voy a hacer un juego de ajedrez aquí, de no pagarle a este actor, no pagarle a esta persona para mandarle dinero. ¿Qué quiere decir eso cuando te dice cosas así? Que no está llevando las finanzas correctas, que... Mira, yo no soy nadie para juzgar a una persona, para saber qué es lo que va, las consecuencias de cada persona, pero lo que sí te puedo decir es de que no se vale de que haya tomado el dinero y no haya sido transparente conmigo. Y sí, yo voy a irme con toda la fuerza de la ley.
9: Y pues tiene razón, Rob. Lo que repito, creo, bueno, según yo, no me acuerdo, nunca he escuchado este tipo de señalamientos en contra de Juan Osorio. Digo, dentro de lo que a veces se le conoce como un productor respetable, entero, y responsable, ¿no? No sé si Juan Osorio vaya a dar respuesta a esto. Lo que sí hizo en la entrevista, no me ha pagado, pero anda de mucho viaje en Tailandia, no sé dónde andaba.
7: Sí,
9: Juan
7: dijo,
9: Osorio,
7: anda en Italia y en Turquía. Esto Turquía, fue la puntilla de... A ver, ponle el lugar de este chavo, ¿no?
9: Claro.
7: O sea, prestas dinero, lo quieres cobrar, te dan largas. Pasa un año y esto le pasa a todo mundo. De repente dices, págame el dinero, güey. Y oye, me bloqueaste del celular, me bloqueaste de WhatsApp, me bloqueaste de redes sociales. Y de repente ves en Insta o en Facebook que anda de vacaciones en Italia, güey.
9: Porque les encanta
7: y en Turquía.
9: Mostrarse.
7: Y allá fotografías y videos gastando con globos, gastándola. Y dices, en la madre, güey. Y mi dinero, güey. Yo no me voy de vacaciones. Estoy perdiendo una propiedad. Y este güey de vacaciones en Italia y en Turquía. O sea, pongo esa perspectiva, ¿no? Porque esta es la verdad de él, de Portillo. Sí, y ahí le da coraje, dice, güey, ¿de qué se va a tratar, verdad?
9: Sí, Raúl, ¿cuántas personas no hemos pasado por ahí?
7: Y recontra,
9: que te
7: uf.
9: Deben y te
6: por eso
9: deben,
6: que,
9: Raúl,
6: que paguen.
9: Esa persona ¿y? Que anda de vacaciones.
7: Sí, sí, pasa muy seguido.
6: O andan pisteando. Claro.
7: Sí, pisteando, güey, de vacaciones, güey. Sí. ¿Qué es eso?
9: Y aparte la gente que debe, Raúl, hasta parece que se le olvida o que no tiene vergüenza, porque todavía que saben que están endeudados con medio mundo, suben fotografías de que andan en la playa, Raúl.
7: Si yo voy a dijera, híjole, hasta me escondiera, güey. No, espera, qué vergüenza.
9: Exacto.
7: Qué vergüenza, o sea, debo el dinero y estoy acá gastando como si nada y posteando. Oye, ¿escuchaste uno de los audios de Osorio, amigo Poncho?
9: Sí, escuché uno. Bueno, es que tenía como varios clips la revista TV Notas. Eran como 6 clips.
7: Tengo uno.
9: Ah, dale.
7: A ver si lo puedo escuchar. Déjame ver si lo puedo escuchar.
9: A ver.
11: Este juego de ajedrez, porque de verdad, compita, la estamos pasando con todos. Compita, ahorita estamos viendo. Mira, estaba haciendo cuentas. Le voy a dejar de pagar al Salón de Los Ángeles la renta que todavía traigo colgada ahí del mes pasado y te voy a depositar 40 mil pesos para que tengas para lo que me pediste, por favor. Haciendo aquí este juego de ajedrez, porque de verdad, compita, la estamos pasando con todo. Te me habló el Vitar, porque le debo yo al Vitar 300 mil pesos todavía de su sueldo, y le dije, aguántame, no me ha caído lana, o sea, no tengo para cómo pagarte ahorita, aguántame. Pero bueno, ahí vamos, van a tratar de hacerte ese depósito ahorita. Van corriendo a Banamex, porque en Banamex también dicen que cierran antes de las 2 de la tarde. Van a ver si se logra, ¿ok? Porque mañana es día festivo aquí y cierran los bancos.
7: O sea, son audios que le mandaba a Portillo diciéndole que te voy a pagar y no tengo dinero y no le voy a pagar al salón tampoco, y hay un artista que tampoco le he pagado, perdónanme.
9: Daniel Vitar, sí, también, que fue parte de Aventurera, Daniel Vitar venezolano. fulano.
10: Con esas excusas. Pero está dando la cara como quiera él.
7: No, no da la cara.
12: Es una grabación.
7: No, todavía no.
10: No, no digo, pero se hace. O sea, cuando.
7: Y que está hablando. Pues, ah, que le está hablando, sí, por teléfono diciéndole. Pagar, esa es parte de lo que Portillo está diciendo.
10: Tenme paciencia.
7: Sí. No tengo nada firmado porque dice: yo confié en él. Era mi amigo, mi compadre.
9: Compadre.
7: Sí. Me pidió dinero, se lo presté y ahora no me quiere pagar el dinero, ¿no?
9: Ay, pero ¿cómo dice que creo que tiene 150 audios de
7: Juan Osorio, como aceptando, estos. Aceptando que le debe dinero, ¿no?
10: Digo, y no tiene vergüenza de andarse paseando ya en.
9: Pues a lo mejor sí le tiene, pero pues viajando se siente menos la vergüenza. Te digo, sí se me hace muy raro, porque reitero, no es como que esto sea común en Juan Osorio. Sinceramente, tampoco lo vamos a lapidar. Ay, no, ya se le conoce que es así, como otros productores que de repente se les conoce de esa manera. Pero de Juan Osorio es raro escuchar ese tipo de cosas.
7: Amigo, ¿no? Perdóname, Ponchito. ¿Qué no fue aquí cuando dijimos que Juan Osorio estaba dando la cara por Irina? ¿Era Irina Baeva? Que la llamó cuando nadie quería ir a verla, que tenía ese problema y que él ponía las manos al fuego y perdía dinero, pero no le importaba por Irina Baeva. Pues ¿te acuerdas?
9: No, pues el dinero que perdía no era de él.
7: Exacto, no era de él el dinero. Estaba poniendo dinero que ni siquiera era de él para salvarle el pellejo a Irina Baeva en su momento, para ponerla en la aventurera cuando la gente le decía: no queremos ver a Irina Baeva.
10: O sea, gastaba el dinero de otro güey.
7: De otro güey.
10: Híjole, qué feo, ¿no?
9: Que hasta, a lo mejor hasta por echarle la mano.
7: Hasta yo dije, mira qué buena onda que este güey, de su dinero, yo pensé en ese momento, de su dinero está poniéndolo, qué buen cuate.
9: Quedaste, Raúl, ¿eh? Sí. Quedaste.
7: Pero no era de él.
10: No era de él, pues.
13: O sea, presumiendo con sombrero ajeno, como diciendo.
7: Pues, sabiendo que puedes
9: perder. Como político, Raúl.
7: Como político.
10: Pero, también hay que reconocerle que ha ayudado, por como ejemplo, DJ. A Pablo Montero. Acuérdate, Pablo Montero también.
7: Ya no quiere saber nada de él.
10: ¿En serio?
7: Juan Osorio lo ha dicho públicamente, dijo, la persona que más me ha quedado mal en la vida es Pablo Montero. No quiero jamás volver a verlo ni trabajar con él.
13: Oye, ¿no tendrá ya no tendrá feria este señor?
7: ¿Osorio? Tiene que tener feria.
10: Tiene su guardadito.
9: Sí, claro.
7: Tiene que tener feria. No creo que sea tan güey.
9: Pero, pues a ver qué responde. Porque si nos hace raro, pero pues así los señalamientos en contra del productor.
7: Caray, no pidas dinero prestado tú, Poncho, por favor.
9: No, Raúl,
7: no. Y luego no vas a poder pagarlo. Conozco unos cuates que nunca. Se hacen los güeyes, no pagan.
10: Lo más sencillo.
7: Sí.
9: ¿No son DJs?
7: Sí, ¿cómo sabes?
9: Conozco unos también, Raúl. Ay, la movida al disco no les da.
7: Bueno, ok. Hoy estamos hablando acerca de las personas que te caen gordo en el trabajo. ¿Quién?
10: Sí, señor.
7: ¿Qué defecto puede tener una persona para que te caiga mal en el trabajo?
9: Que pidan y no paguen.
7: Eso. Levanto la mano yo también. Sí, ¿quién más? Ok. 832-271-8131, el número telefónico en cabina. ¿Qué quieres, cara?
13: Yo también.
7: Ok.
10: Levanta la mano.
7: Juan Manrique, hablando de vergüenza. Cállate el hocico, cara, dice tú también. Vayan y pregúntele a Niurka a ver qué dice Luisito también. Bueno, gracias. Dinero para pagar lo que debe y vergüenza son dos cosas que no tiene y carita. Ay,
10: qué pasó.
7: Turki no está dando la cara, le está dando largas nada más. Dice, ya, Poncho, cámbiale. ¿Cómo va el embarazo de Melanie? Es lo que nos importa, dice Lea. Bueno, ok. 832-271.
10: 8131, deja tu mensaje en la pura neta.
7: Vámonos con eso.
10: Está mal ahí, los trabajadores.
13: Venga, Rey.
10: ¿Por qué Aladino le ha ido mal con el negocio de las lámparas?
14: Aladino.
10: ¿Por qué le ha ido mal con el negocio de las lámparas?
14: Porque tiene mal genio, compadre.
13: Aladino Gómez.
14: Es intenso, Aladino Gómez.
13: Aladino Gómez.
14: Aladino Gómez. Es un intenso, dijo. Sí, pero ese es el problema. Quiere otro.
10: El que le gusta la regia. El que le gusta la regia, Ruito. ¿Sabes por qué cerró Shrek su negocio?
14: ¿Por qué cerró Shrek su negocio? Porque tenía una esposa muy fiona. Fiona. Mira. Ah, bueno, y traemos una lluvia.
13: Hombre, agárrate.
10: Prepárate.
13: Más fuerte que Eduardo.
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1: Hola, hola, ¿qué tal? Yo soy Bad Bunny, el conejo malo. Cuéntame, ¿cómo estás?
2: Mario, qué afortunado.
3: ¿Tule?
2: Mario, ay, hasta envidia te tengo. 80% de cariño, de apreciación, de que le caes bien a nuestro rey. A lo mejor algún día, para que acabes de caerle bien a nuestro rey, deberías cambiar los duties, las labores que hacen.
3: ¡Oye, la risa!
4: Perro, bien rapidito. Yo trabajé en restaurantes por 13 años y a todos esos encargadillos de cocina que se creen que son los dueños del panal, bájense de la nube, que cualquier día también les va a tocar la voladora.
3: Compadre, no eres mexicano.
5: Aquí en mi jale hay como dos barberos. Que me cae mal es el supervisor. El supervisor se llama, no me gusta decir el nombre, pero se llama Rodolfo. Estoy trabajando en Doman Lumber. Ese me cae mal porque todo quiere que se haga como él quiere y no sabe nada.
3: ¿Por qué? Pero yo soy barbero.
6: Hola, buenos días, yo perro. Pues aquí pasando a decir y hacerles un bonito día. Aquí andamos manejando. Está un poquito mojado, ¿verdad?
7: Es más, volteate, compadre. No quiero vivir.
6: Tú eres muy, pero muy inteligente. Yo tengo una pregunta. Cuando se va la luz, ¿a dónde se va? Ahí, hasta luego, show perro.
3: Hasta la espalda me cae
7: mal.
0: Bien. Pero sigue llamándonos al 832-271-8131, el número telefónico de cabina. Bien, al rato también tú vas a pelear por tu dinero, dice Vicky Robledo también.
3: Pero no es mucho lo que te debo.
0: No,
8: pues sí. Si no es mucho, pagas el güey.
0: Y el Ardillo es barbero, no es barbero, dice Moisés Roa también. Buenos días, ¿qué sabes del huracán que viene? Hemos estado hablando y sobre esto desde tempranito y ahorita damos otra actualización, Ana Laura, ¿ok? Te lo prometo. Yo no soporto a la gente que le gusta humillar y hacer sentir mal a los demás. Sandra Vázquez también. Ese Poncho sí suelta las notas a más no poder. No está como otros que dan dos notas en una hora nada más, dice Fanny Salinas. Gracias, Fanny.
3: Y comiendo,
0: David Hernández. Y está comiendo, sí.
3: Ya está aprendiendo ya.
0: Ya está aprendiendo de ti. Mala maña esa, ¿eh? Mala maña, Poncho.
3: Malos hábitos como ayer.
0: venga, Ponchito, te escuchamos. Sí. Ay.
3: Ay.
0: Ah, el que trae el taco en la boca.
3: Trae los huevos en la boca.
8: Ah, tiene delay.
3: No.
0: Ah, trae delay, es lo que pasa. Sí.
9: Sí, creo que como que el internet les está fallando a ustedes.
0: Uy, sí. Venga.
9: Sí, de repente como que me quedo feliciado. Oigan, vámonos. Raúl, vamos ahora con... ¿Con quién, Raúl? Ah.
0: Ok.
9: Vámonos con... Es que ya no sé con quién me voy a ir. Bueno, lo de Rafael ya lo dijimos, de Juan Osorio, que estaba defendiéndolo ahora Gerardo Rincón. Digo brevemente, Raúl, que Gerardo Rincón también ya entró en defensa de Francisco Ugalde, hermano de Ana Bárbara, porque asegura Raúl que Ángel Muñoz, la pareja de Ana Bárbara, pues supuestamente movió ahí sus poderes, sus influencias, Raúl, para que le quitaran la visa y no poder cruzar a los Estados Unidos. Ayer Gerardo Rincón estuvo, hoy no me acuerdo si comentaneando de primera mano, pero estuvo hablando acerca de este tema. ¿Sabes qué pasa? Es que te digo que no me cae mal el abogado, pero digo, ¿qué de plano no hay otro? Lo que decía ahorita al principio del programa, ¿qué de plano no hay otro? O sea, se puso de moda y todos los famosos, o bueno, familiares de famosos, déjamelo contacto también a él. O sea, tiene 100 millones de casos ya. ¿A quién le pone atención, Raúl? Digo, él nos dijo la vez pasada que tiene un equipo de 70, 75 abogados a los cuales les avienta los casos. Pero... lo que también le decía la vez pasada, oiga, abogado, pues es que mucho, pero pues no sabemos de ninguno que se resuelva, ¿verdad? Y que él dijo que sí, pero que no lo anda divulgando. Sí. Pero bueno, pues ayer también se dio a conocer que ahora defiende a Francisco Ugalde de estas supuestas amenazas, Raúl, que está haciendo la pareja de Ana Bárbara. Que ayer que lo escuchaba al abogado,
0: a ver,
9: no sé si es repetitivo de repente con sus palabras, porque dijo, no, es que lo voy a defender porque me lo están amenazando y yo estoy

0: seguro que él, Ángel Muñoz, fue el encargado de utilizar sus influencias para quitarle la visa. Y aparte también, o sea, lo voy a defender porque creo que le están llegando amenazas y creo que no dudo que le manden gente a su casa. Cuando Alicia Villarreal también dice que le mandan gente a su casa, Raúl. Okay. La vez pasada no me acuerdo quién también estaba. Ah, bueno, con Romina también, la hija de Dulce, que le mandaban gente a su casa. No me acuerdo con quién también la vez pasada, que no, es que le mandan gente a su casa. Yo creo que es como un contexto muy repetitivo. Y pues no lo digo mal, y dice el abogado, mire, yo sé que muchos de ustedes que están aquí entrevistando siempre me echan en sus programas porque no lo dicen, ¿no? No es que le echemos, pero hoy siento que, no sé, siento con este abogado que como que todo mundo va con él y no sé si les va a resolver, pero ahí están todos, es el abogado de moda, claro. No hay ningún otro, bueno, digo, obviamente con el licenciado Guillermo Pous, pero el licenciado Guillermo Pous es el licenciado Guillermo Pous, claro. Gerardo Rincón, sí. Pues no sé qué empezar, pero bueno, ahora también está defendiendo, claro, al hermano de Ana Bárbara, ¿verdad? Ay, qué chamba tiene, eso sí, el abogado Gerardo Rincón. Oigan, vámonos con el esposo de Ingrid Marx, esta actriz, Raúl, muy guapa, que también ayer, y ahí está entrando el abogado Guillermo Pous. Fíjate que la actriz Ingrid Marx se anunció su separación en el 2023, si no me equivoco, Raúl. Sí, señor. Anunció su separación de su, pues, entonces esposo, Rodrigo Luque, el cual ahora, Raúl, ha resurgido, muchachos, público, para pedir una manutención. ¿Saben qué? Después de ya hace 3 años que ya su proceso de divorcio, bye bye. Bueno, pues ¿sabes qué, Ingrid? Que yo necesito una manutención. Órale. Quiero el 50% de lo que tú generas y tengo algunas peticiones para ti. Ayer lo decía el abogado Guillermo Pous, dice, hay unas cosas que son ridículas, patéticas, que está diciendo. Cuando ellos se casaron, Raúl, platicaba el abogado, Ingrid lo que tiene como muchos famosos es que tiene la posibilidad de hacer intercambios con marcas, ¿verdad? Lo que tú quieras, que si el hotel me gustó para casarme, ay, pues si me hicieron el intercambio. Oye, que si esta tienda de vestidos o de trajes, ¿qué se vale? Que los artistas lo hacen, los influencers, ¿no? Y el marido feliz por todo lo que se iban a ahorrar. Ahora, Raúl, aparte de que le está pidiendo el 50% de manutención,
1: ¿sí?,
0: de unas cosas patéticas, como por ejemplo, dice el abogado Guillermo Pous, Ingrid antes de casarse heredó de su padre también algunas propiedades. Pues él también dice que le pertenece el 50% de lo que heredó el papá. Oye. Y lo dijo el licenciado Guillermo Pous. Son cosas que no aplican, son cosas patéticas y ridículas que no hay manera, ¿verdad? Dice, pero él está pidiendo. Y ahora, Raúl, ellos tienen una pequeñita. Antes sí se valía que ella se hiciera intercambio. Ahora él ha pedido que no haga intercambios utilizando a su hija porque es una manera de explotación a la niña. ¿Sabes? Exactamente, Raúl. Y también ayer decía el licenciado Guillermo Pous, no, porque no es como que esté poniéndola a ella, la imagen, en cosas que ella haga intercambio. Dijo, como cuando ellos se casaron, hubo intercambios para que la boda le saliera gratis y ahí sí le pareció todo a él. Pero claro, ahora que pues ella sigue haciendo intercambios, no metiendo a la niña, digo, ella trabaja y pues hago intercambios y con ese billete mantengo a mi hija, no le parece. Porque estás haciendo intercambios a nombre de la niña y eso es explotación. Ah, pero no le parece, Raúl, pero tampoco da manutención él, porque asegura que no está en la posibilidad económica para aportar algo. No aporto, quiero el 50% y aparte del trabajo que estás haciendo, no, yo te pongo las reglas de qué sí haces y qué no haces. De verdad que yo que lo escuchaba con el licenciado Guillermo Pous, o sea, daba las declaraciones con una cara de incredulidad y de esas cosas que dices tú, de verdad la gente está bien de la cabeza. O sea, ese tipo de personas, Raúl, están bien de la cabeza y qué les hace pensar que están bien y que tengo el poder de decir, ah, yo como padre de la niña, quiero el 50% de todo lo que tengas, hayas estado o no hayas estado casado conmigo, de lo que hayamos generado cuando estábamos casados, y aparte no quiero que hagas nada de intercambio a nombre de mi niña porque la estás explotando. Conmigo sí se valía, con la niña no. Ay, pero ¿sabes qué? Necesito que tú pongas, me des el 50%, y ahora que estamos en tema legal, híjole, ¿sabes qué? Quiero que también pagues a mis abogados porque no tengo dinero. O sea... No entiendo.
1: Ahí es cuando una persona de éxito, y sea hombre o mujer, se compromete con una persona y dice, bueno, antes de casarnos vamos a firmar un contrato prenupcial. No importa si seas hombre o mujer, yo soy el del dinero, yo soy el que... No niego que necesitas tú también dinero o manutención el día de mañana, pero si yo soy la famosa o el famoso, yo necesito proteger mis intereses comerciales.
2: Por más que te ames.
1: Porque ahorita me dices que te adoro, te amo, que te mueres, y el día de mañana me vas a mentar la madre y te vas a divorciar y me vas a pedir más de lo que deberías.
2: De acuerdo.
1: Ese es el gran problema, ¿no? Ahora, Ingrid conoce a este tipo y este tipo es un fotógrafo. Yo no quiero decir que los fotógrafos no ganen bien, pero ganaba bien porque ella era la famosa.
2: Pues sí.
1: Ingrid era la famosa y de ahí se beneficiaba él. El fotógrafo esposo de, le va a tomar fotografías a los artistas, a la gente. Okay. Y de ahí ganaba dinero. Ahora que se divorcian, que pues, güey, hey, tú me tienes acostumbrado tanto dinero, dame dinero. Sí. A mí me pertenece lo que te heredó tu papá, lo que tenías aquí, lo que tenías. Sí, se parece, es una fregadera. Horrible.
2: No, horrible.
1: Horrible.
2: Si vas a colgarte, digo, si vas a colgarte de una persona famosa, sí, entonces digo, pues hazlo de buena manera, ¿no? Y haz tu trabajo.
1: Sí, pero se ve mal. Y no recuerda lo de Ana Patricia.
2: Sí, ah, claro.
1: Acá también, de sí, Miami, sí, también. Ándale. La misma situación. Sí. ¿Verdad?
0: Pero Raúl, o sea, yo entiendo que todo el mundo a lo mejor, bueno, no es cierto, ¿verdad? No sé si todo el mundo tenemos una parte de descarado, pero también hay un nivel. O sea, hay un nivel,
2: carnal, y aquí hay gente que como no hombre conoce, o como
0: no tiene vergüenza. No, claro, ¿no? Y nos cuesta creerlo, ¿sabes? Sí. Y aquí aplica, digo, no sé, en este caso él como hombre, digo, dígase si es el hombre o la mujer, digo, sería lo mismo a lo mejor si una mujer quiere del hombre también herencia que tuvo cuando no estaban casados, pero él de verdad quiere herencia incluso de los bienes que te dejó tu padre, aunque no me correspondan. Claro. Necesito el 50%, no quiero que hagas negocio con mi hija y aparte quiero que tú pagues los gastos de los abogados de ambos dos. Sí. ¿Cómo? Sí. O sea, de verdad, ¿no le da pena escuchar este tipo de cosas? Bueno, o sea, no dice el mismo, oye, me estoy pasando de patético.
1: Para empezar, él no tiene dinero para abogados. Pues sí. Y entonces lo que los abogados dicen, sí hay un caso ahí, pero vamos a meterle los gastos míos a la demanda también, en todo caso, ¿no? Pero, o sea, hablando ya a la antigüita, un hombre no debería hacer eso, estoy completamente de acuerdo en esto. Exacto. Por eso, pero antepuse que estamos en otras épocas. Por eso digo, hombre o mujer, deberían de tener un contrato prenupcial de alguna u otra manera. Ahora estoy completamente de acuerdo contigo. O sea, si tú te divorcias de tu esposa, creo que uno debe de construir su propio camino. Ahí está el dinero y más si tienes hijos, güey. Si tienes hijos en común, déjale, dale. Yo puedo adelante seguir con mi camino, no pasa absolutamente nada. Pero fregarla, ya la fregaste por 20 años o por 17 años o por 15 años y todavía seguirle sacando más dinero el día de mañana, no
0: le veo por dónde. Patético, y te digo, al final de cuentas el abogado dijo, hay cosas que no aplican y no hay manera de que se haga eso, pero también digo, no sé si este hombre esté metido en el medio artístico por favor de Ingrid, digo, si alguien más la conoce, sea famosa o no sea famosa, que tenga cuidado lo que se va a meter en caso de que llegue a tener una relación con él, ¿no? O un hijo, en otra pareja, pero no, Raúl, hay gente que es muy descarada y después están estos personajes, ¿no?
1: Sí, a ver, fíjate, estuvieron viviendo juntos por mucho tiempo. Y en el 2017 es cuando se casan y después se divorcian en, así que, ¿un año?
2: Sí.
1: ¿Aproximadamente?
0: Sí, lo anunció hace como 3 años, me acuerdo que lo anunció mientras estaba en el coche, eso me acuerdo mucho. Les tengo algo que decir. Estaba estacionada y de hecho aquí lo pasamos y dijo pues que se estaba separando de su esposo y que todo estaba bien. Sí. Porque en un principio dijo, nos llevamos súper bien, es por el bien de mi hija, nos amamos, nos queremos, nos respetamos y todo por el bien de nuestra hija. Y ándale, Raúl, tiempo después ya le quiere quitar hasta los calzones.
1: No, 7 de octubre del 2025 es cuando Ingrid anuncia que se va a divorciar de su compañero de vida. En el 25. Sí. Ok.
2: ¿Quieres el audio o no?
1: Cosas de la vida.
0: No.
1: No hay necesidad, pero bueno, ¿cómo la ves? Mal cochino, hombre. Maldito dinero otra vez. Vamos a identificar.
2: Nada vale.
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1: Son las 9 centro, 10 de la mañana, hora del este.
2: ¿Listos para luchar? ¿Listos?
1: ¡Vamos! Por la mañana, mis amigos, buenos días. El show más perrón de la radio está contigo. El show de Raúl Brindis, martes. Eso, en tu estación favorita. Notes el bochinche, la alegría, el dinamismo, la entrega, la versatilidad y la jovialidad que traemos el día de hoy, martes, primero de septiembre. Sí, primero de septiembre. Primer día del mes, 244 días del año frente a nosotros en este 2026. Aún tenemos 121 días más para vivirlos, para gozarlos, para disfrutarlos al máximo en vivo. ¡Arra! arrancamos la que es la
2: quinta hora
1: de programación, Dios de mi vida. Vamos muy rápido, nos estamos acabando primero de septiembre, güey. No, no puede ser posible, Pedro Reyes.
2: Andamos bien dinámicos, Super Marte.
1: Qué bueno, qué bueno. Mira, la de intenso, pero la cumbiecita, ¿no? ¿Qué te parece, Pedrito? Tú que eres bueno, pero acá, mira. Ay, güey, ay, güey. Ay, güey, ay, güey, ay, güey. Ay, güey, venga. Ahí está, eso, venga. Ánimo, entusiasmo, venga. Venga, Ponchito, báilale sabroso, mijo, por favor. Báilele, báilele, venga, venga, venga, venga.

0: más perro.
1: Ahí sí digo,
2: se quiebra.
1: El borrego baila mejor la otra, la
3: los abanicos.
1: Los abanicos, pero yo bailo mejor esta.
0: La reversa. Me queda muy bien, Rito.
2: No, sí, sí quiebra bien la cintura.
1: No, tú no, compadre.
4: Espérate. Bien, 9 de
2: la mañana. Te digo, yo le hablo bien.
4: Es.
2: Ay, ¿no lo escuchaste pelearse con Javi hace rato?
4: Ay, espérame, güey, espérame. 9 de la mañana con 2 minutos, 9 con 2. Ah, se peleó con Javi también, ¿verdad?
2: Sí. No, pues no, que era Team Javi.
4: Y era Team Javi, andan peleándose, sí.
0: Se acaba de echar una alacrán encima.
1: No sabe lo que se echó encima el Javi.
0: Hombre, le dio
1: una alacranzote.
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1: El día de mañana puedo ser tu peor enemigo, acuérdate.
0: Tú le puedes picar con la cola,
4: hijo. Alicia Álvarez, que bien baila, Rorro. Dice, bien, bien, bien. ¿Qué onda? A ver.
5: Y el ardillo nunca entró a la escuela, que tiene como un mes allá afuera.
1: Compadre, no me la abren, digo, la escuela.
2: Ahora, espérate.
1: No la abren, yo cumplo con venir, otra cosa que no la abran, compadre.
3: Esa escuela está cerrada y no sabes.
0: Es la escuela.
1: Pues mira, a mí me mandaron esa dirección.
0: La escuela fantasma, Rín.
1: Me dijeron que aquí me perdí.
3: Josefina.
1: Josefina Menchaca.
3: ¿Menchaca?
1: Sí.
3: ¿Dónde? ¿En Matamoros?
1: Sí, en la calle aquí, en la calle primera.
3: Ah, mira.
2: Pero en la calle primera.
0: Pero no va a
1: ser. Aquí estoy, compadre. Yo me voy al lápiz rojo aquí mejor a comprarme.
2: Yo lo veo que ahí está afuera, y afuera, y afuera.
1: No, una vez me dejaron entrar el Vela. Pero me espantan ahí adentro.
0: Quería que le ayudaras en la limpieza. Por eso te voy a entrar.
3: Creo que están vendiendo el terreno. Están vendiendo el terreno.
1: Eso sí.
0: Oye, tu cantimplora, yo no la miro.
4: Eso, ahí está. Venga, Ponchito, vámonos, Ponchito, vámonos.
5: ¡Vámonos! Oye, pero platiquemos acerca de la entrevista que ayer le dio a Gustavo Infante,
4: sí,
5: el hijo de Michelle Viet, Leandro Ampudia, de 21 años, Raúl.
4: Ajá,
5: porque, no sé, Gustavo, de verdad es que como es bueno para hacer lío y para meter en bronca, Raúl, y para quemar raza. Porque dijo, oigan, pues que me topé al hijo de Michelle Viet, a Leandro, hace unas semanas en un restaurante en la Ciudad de México, platicando, ay, ¿cómo estás? ¿Todo con tu mamá? ¿Qué padre? Dijo, no, hombre, no la veo hace un año, no hablamos, no nos vemos, estamos, ¿cómo que no la veo? Dijo, no, mi mamá hace un año que no sé nada de ella, porque se enojó conmigo hace tiempo, me hizo un pancho en Estados Unidos, me robó el carro, se metió en mi apartamento, me sacó todo, y no nos hablamos desde hace un año.
4: Sí.
5: Y la verdad, Raúl, que vi la entrevista, y estoy súper seguro que Gustavo dijo, dame la entrevista aquí, lo convenció, ha de haber dicho a alguien, grábame con tu celular, porque se ve que es el restaurante, Raúl. Gustavo no perdió la oportunidad, lo cual se lo aplaudo, obviamente.
4: Claro, claro.
5: Y entrevistó al chavito de 21 años, quien dice, pues es que yo creo que mi mamá, su enojo es que yo tenga novia y que ya me haya ido con ella a vivir. El chavito vive en Estados Unidos, y bueno, dice, cuando ella se enteró hace tiempo también de otra novia que tenía en Acapulco, me hizo un pancho horrible. Yo estaba estudiando en Estados Unidos, en una escuela militar. Creo que ni la terminó, Raúl, por lo mismo, porque dice que cuando Michelle Viet se enojó con él, le cortó toda la solvencia económica con la que le apoyaba. Dijo, cuando se enteró que tenía esta chica y que ya me había ido a vivir con ella, un día voló de noche, llegó en la madrugada a mi casa, se metió sin permiso, agarró las llaves del coche, se llevó esto, se llevó el otro, y me dijo hasta de todo, pues muy enojada mi mamá, dice como que no le gusta, no quiere ver que yo haga mi vida propia, pero pues a los 21 años todavía tiene el poder económico, digo, el apoyo económico de Michelle, y como que dijo, si quieres según tú ser un mayorcito y vivir con esta chamaca, pues pongas a trabajar mi hijo y usted se va a pagar las cosas, porque yo a sus 21 años no quiero que tenga novia. Él dijo, pues yo quiero hacer mi vida, entonces hágala y pague usted las cosas, pero dice que desde hace un año no se ven y no se hablan. Aquí parte de las declaraciones audio, mi querido Carita, que le dio ayer a Gustavo Adolfo Infante en su programa de Primera Mano. Venga, Leandro Ampudia.
4: Venga.
6: ¿Se pelearon? Sí, nos peleamos. Tristemente, creo que a mi mamá no le gustó la idea de que estoy grande y que quiero tener una vida yo propio. Ni nos peleamos porque me encontró que tenía una novia. Celebramos mi cumpleaños, estaba empezando la escuela y todo iba bien, hasta que mi mamá se enteró que mi novia estaba viviendo conmigo en Dakota del Norte. Entonces tomó un vuelo de noche de Ciudad de México a Dakota del Norte, se metió dentro de mi apartamento sin permiso, se robó las llaves del coche, se robó el coche y pues hizo un por decir así.
4: Pero, sí.
5: Usted es un desmoder, Raúl.
4: Yo escuché esa entrevista y le doy cierto grado de razón a Michelle Viet, Ahora, él estaba viviendo en Acapulco. No sé qué tipo de comportamiento haya tenido él, pero lo manda a una escuela militar a los Estados Unidos. Yo me imagino que para que compusiera un poco el camino de su vida, ¿no? Yo usualmente...
2: Él lo dijo.
4: Sí, sí, él lo dijo también, pero no sé hasta qué grado haya tenido problemas con él. Entonces, mucha
2: gente... Gustavo le dijo, pero te portas bien. Dijo, sí, sí me porto bien. A lo mejor también por eso me mandó a una escuela militar.
4: Exacto, a eso voy. O sea, cuando una persona tiene problemas con su hijo, lo que hace es mandar... Ellos son americanos, tienen papeles de acá, de Estados Unidos. Sí, Michelle también nació acá. Okay. Ella nació acá. Mira. Entonces, manda a su hijo a una escuela militar. Güey, compórtate, edúcate, ya haz algo con tu vida. Porque tenía una novia ya. Él lo pone como que si mamá no me deja que tenga novia, güey. Sí. Primero tienes que ser responsable.
7: Pues sí.
4: Primero tienes que valerte por
7: sí mismo. A lo mejor no era que fuera la novia, era que todo lo que envolvía en su vida, pues estaba mal. Güey, la novia es lo de menos.
4: Si allá lo está manteniendo, lo manda a Estados Unidos en escuela, colegio militar, y en vez de estar en el colegio militar, se va a vivir con la novia a un lugar. Güey, papito.
7: Pues,
4: el carro es mío, el apartamento es mío, mis cosas son mías. Quiere vivir su vida con la novia, adelante. Él lo pinta como, mi mamá no me deja de tener novia, güey.
7: Que también lo pones del otro lado y mandar a un hijo lejos para que alguien más te lo eduque, pues también está medio cañón de parte de Michelle Viet. O sea, pero, si quieres que tu hijo mejore.
4: ¿No, pero ¿no crees que haya, no hay a veces forma más que esa? Yo conozco muchachos que se han más o menos, educado en los colegios militares.
7: Pero a lo mejor desde la infancia lo viene arrastrando.
4: Ah, no, eso
7: es lo que yo creo. O sea, si ya lo mandaste militar porque ya no pudiste con él, a lo mejor tuviste una mala crianza con el niño,
4: también,
7: no lo pudiste controlar y ahora sí lo tienes que mandar a un colegio militar.
4: Puede ser.
7: Digo, no quiero juzgar a nadie.
4: No,
7: nada más
4: pero hay de familias a familias y casos a casos también.
7: Correcto.
4: Pero él se pone como víctima y también podría ser el otro lado que verlo, Ponchito, ¿verdad?
3: Que dice lo que le conviene.
2: Que ayer, no sé si lo viste, Raúl, digo, Gustavo, siendo Gustavo, como que intentó hacer polémica después de la entrevista. Y no, que Michelle y los compañeros, no sé si no le habrá gustado, pero los compañeros dijeron, a ver, Gustavo, pero hay que ver también por qué lo hizo. Porque el muchacho, a lo mejor, lo que tú estás diciendo y Gustavo con cara de, síganme la corriente porque hay que tirarle a Michelle Viet. Y la verdad, las dos tres dijeron, no, Gustavo, pero hay que verlo en la parte, porque por algo lo hizo. Y Adi Tuñón dijo, pero es que también si lo estás manteniendo, después tu muchacho se va con la novia, pues a lo mejor tiene razón Michelle Viet. Bueno. Le mataron el gallo a Gustavo.
4: Problemas de familia. No, pero una muy buena entrevista. Porque sacó de donde no sabía, de donde no había problema, porque Michelle Viet decía que estaban bien y que se veían y todo el rollo este, ¿no?
2: Y dijo que hoy viene la segunda parte y que dice cosas más fuertes.
4: Ahora.
3: Bueno, es como yo cuando yo me salí de la escuela, que ya no quise estudiar. Ya no quise yo estar en la casa de mi papá.
7: Pues es porque le robaste la feria, güey. Yo tampoco hubiera estado.
3: Pero no, sí, no se la di.
4: De si le robaste a tu papá, imagínate. No, pero
3: eran como 5,000 pesos. Bueno, antes se era mucho.
4: Sea lo que sea, güey. Es tu jefe.
3: Y con eso,
7: imagínate, si eres tu papá.
4: Imagínate, ¿tú crees que yo voy a recibir mi dinero un día?
3: Con eso me fui hasta Lázaro Cárdenas con esa feria.
4: Hasta Michoacán.
3: Solo.
2: Ajá. No, Raúl. Dije, de aquí. Lo dice Raúl.
3: No, pero es que se me acabó la lana y después me regresé.
1: Qué cínico es, cara.
7: La verdad, Raúl.
3: A todo mundo le roba.
2: No, Raúl. Bueno, pues qué cosas.
4: Ok.
2: Ah, Raúl, se me quedan cosas pendientes, pero pues para mañana, Raúl.
4: Bueno, ¿verdad? Perfecto, no pasa absolutamente nada. Mi querido Ponchito, hoy andas futbolero, ¿te vas a ir a jugar o qué?
2: Andas no, Raúl, tengo una cosa, tengo toda la ropa sucia, Raúl. Yo también dije que me pongo, fue lo primero que agarré, Raúl, la iba a tener aventada.
4: Estábamos recordándonos de ayer de ti, que justamente que avienta las cosas, Iván, y Poncho nunca lavó. Nunca lavó.
2: Y deja tú, Raúl, es que yo, es lo único que no se me da, Raúl. Cocino, barro, trapeo, todo se me da. Y desgraciadamente vivo ante la sombra de mi hermano que tiene que lavar mis hasta que me toque el día. Yo no voy a andar lavando todos los días. Y lavo hasta el jueves, Raúl.
4: Bueno,
2: mañana también me voy a poner.
4: Sí, todo apestoso, vas a venir mañana otra vez. Bueno, así te queremos, Ponchito. Cuídate mucho, Poncho. Hasta mañana.
7: Abrazo, salud, carnal. Poncho.
4: Gracias, gracias.
2: Bye, bye.
4: Sigue dejando tu mensaje en la pura neta, Pedrito, por favor. A ver, dime.
8: Claro que sí, al 832-271-8131.
4: Okay.
8: Quema a un trabajador que te desespera.
4: Eso, ¿por qué te desespera el compañero trabajador? Cuéntame cuál efecto tiene la persona con la que no aguantas llegar al trabajo por esa persona.
8: 832-271-8131.
4: Venga.
8: ¿Por qué ya no vas a cortarte el pelo con tu amigo estilista, Ruito?
1: Es muy barbero, compadre, ¿no? Estilista es barbero.
7: Charan, chan, chan.
8: Oye, ¿dónde está Gonzalo, tu amigo que repara aires acondicionados?
1: El de aire acondicionado, ni me lo menciones.
8: ¿Por qué, hombre?
1: Se cree mucho.
8: ¿Por qué? ¿Qué tiene?
1: Tiene aires de grandeza.
7: Oye, la canción.
1: Están buenos, están buenos.
8: Están buenos.
1: Es que estamos guardando los de...
8: ¿Los top? Los meros perrones.
1: Los meros perrones a la lluvia.
3: Ya le encontró el modo, ¿cuáles son los chistes que va a subir?
1: Para que veas,
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3: A la una, a las dos, a la
4: titi. Saludos al show más perro del mundo. Hablando de enemigos en el trabajo, recuerdo cuando se fue el caballo, no se quiso despedir del Karaturki. También dijo que el borrego nunca le había caído mal. Saludos, borrego.
5: ¿Te acuerdas?
4: Saludos,
5: el que caía mal era el Karaturki. El Turki
6: anda un poquito celoso. Hombre, ¿tú crees? Siempre ha estado junto con Raúl Brindis. Y llega el borre y le quita protagonismo. ¡Ánimo!
7: A mí no me desespera ningún compañero de mi trabajo. A mí el compañero que me desespera es uno de ustedes, que es el Carita. Sinceramente me desespera mucho ese compañero de ustedes.
5: Es que no soy el único. ¡Ves,
6: cara! Y que se agarre el rorito, porque no se viene la tormenta. Se viene el granizo de chistes. Así es que tapen sus láminas, tapen sus carros, porque va a haber golpes. ¡Ánimo, chavito!
5: El granizo de
8: chistes. ¿Eh? ¡Ah, con la rola!
9: Señoras y señores, ladies and gentlemen, aquí está con ustedes, bailando los pasos prohibidos, los mejores, los únicos.
10: Échale, maestro.
9: Los trae de otro mundo. Señoras y señores, Mr. Alban, Dr. Alban.
10: Empezamos el primero de septiembre.
9: Aquí está con ustedes, los pasos más alegóricos, más incrédulos. Los pasos prohibidos del profesor Chica. Y de más todo eso, al estilo los 90s. Oh my god, oh, ese paso, ahí se nunca había echado, maestro. Ah, y no son de robots, son del profesor. Ah, ese también, ese nuevo, maestro.
10: Ajá,
9: otro.
10: No se vayan.
9: Este paso lo trajo del Valle, maestro. ¡Eso! Así bailando del Valle. Cuando va entrando a la disco, maestro.
11: ¡Cállate, lo seco! ¡Cállate, güey!
9: Así va.
11: ¡Cállate, güey! ¡Cállate!
9: Los del Valle.
10: Nunca lo cayó.
11: ¡Buen día, hermano, que me acompañan!
10: ¿Qué trae, maestro? ¿Por qué lo veo preocupado? ¿Qué trae?
12: Muy preocupado.
10: ¿A usted también le dijeron barbero?
12: Sí, no sé. ¿No ha pagado la camioneta o qué, maestro?
9: ¿Qué pasó?
11: No te puedo mentir, borrego ex maldito.
9: ¿Qué pasa, maestro?
11: La verdad, sí vengo preocupado.
12: No, hombre, no debe de estar así, hombre.
10: ¿Qué le pasa, maestro?
9: ¿El ardillo? ¿Qué onda?
10: No, maestro, no sé.
9: Foto. Foto.
12: Sí, se mira así, bien preocupadón, maestro. Muy pensativo.
11: Te diré.
12: Tiene incertidumbre, maestro.
11: Fíjate que anda por ahí circulando una foto en la internet.
10: No.
9: ¿De qué?
11: Muy comprometedora.
12: Hombre.
9: ¿Y eso, maestro?
11: Y es de un compañero de nosotros.
10: ¿Una foto?
11: Sí.
10: ¿Pero qué foto?
11: Pues una foto que me mandaron, güey.
12: Ah, caray.
10: ¿De quién?
11: Está aquel con la chava aquella, ¿te acuerdas?
10: ¿Aquel?
11: Aquel, no. Ya sabes tú quién. No.
9: ¿Quién,
11: la
9: maestro?
11: Que tomó el técnico de promociones de la otra radio.
10: ¡No!
12: ¿En serio?
11: El de la otra radio, sí. El chismoso de siempre.
10: No, me
9: digas.
11: Y luego se la mandó al chino, güey.
10: No. Ah, ¿qué? Y ese chino.
11: Y el chino se la mandó al turco.
9: ¿Qué pasó, maestro?
11: Y ahí se fue rodando la foto.
9: ¿Cuál es, maestro?
11: Y ahorita ya anda circulando la foto por toda la maldita cochina internet.
10: Híjole,
11: ojalá que no vaya a caer esa foto en las manos de la señora de este chúntaro.
10: No, maestro.
11: Ahora sí lo divorcian.
12: Hoy lo van a cortar, maestro, sí.
11: Ahora sí, como la dijo la presidenta mexicana.
9: ¿Cómo?
11: ¿Y las pruebas?
10: ¿Y las pruebas?
12: Ahí están las
11: aquí
12: pruebas.
11: Están las pruebas.
10: Me dijo que era la fiesta de un locutor que
11: exacto.
10: Es de la otra radio.
11: Ahora ya entiendes, ¿verdad?
10: Sí, ya sé.
11: Ya entiendes. Aquí sí hay pruebas contundentes,
9: güey. No, cuidado con eso.
11: Y ojalá no haya otro Juditas aquí en la radio también.
10: No, maestro.
11: Que lo vaya a echar de cabeza, güey.
12: No, ya se fue muy lejos del Juditas, maestro.
11: Y hasta sudé, güey.
10: El que se apellida Sol, ahí andaba en la fiesta.
11: Sudé.
12: Da miedo, maestro, ¿eh? Pero yo no voy a quemar, maestro. Yo no lo voy a mandar de la
11: pero bueno, ¿a mí qué me importa, verdad? Dejemos a nuestro desafortunado compañero nuestro a ver cómo le va con esa maldita foto comprometedora que anda circulando.
12: A lo mejor es inteligencia artificial, maestro.
11: Bueno, que diga eso, exacto. Que diga eso. Era buen dato, güey, la verdad.
12: Así que tienes cómo defenderte, cara.
11: Exacto. Ya lo quemaste.
9: Si apenas lo voy a poner, güey.
11: Y mejor vámonos precisamente con un chúntaro que es el chúntaro problemático. Yo no estoy se meten en problemas ellos solitos, ¿eh?
10: ¿Por qué, maestro?
11: Ya les dije, ahí anda circulando la foto en el internet, ya.
8: No es que está clarita, es video, maestro.
11: Está clarita, es, yo sé, güey. Me mandaron el screenshot de la...
8: Es video,
11: De esa no, parte me mandaron el screenshot, güey.
10: Híjole, no, pero estamos acomodando para que sea otra foto que no es la foto.
11: Exacto, sí, güey. Y ahí se va a empezar a trabajar para desacomodarla, güey.
10: Sí, para poner que sí es
11: esa. Mira, a la señora, güey, a mí qué. Mire, a mí qué. A mí qué, güey. ¿Yo qué, güey?
12: Usted es como Poncio Pilatos, ¿no?
11: ¿Yo qué, güey? ¿Yo qué pitos tengo en ese entierro, güey? Nada.
12: No, pues no.
10: Take it easy.
11: Pero no, más bien este bello ejemplar de chúntaro, querido hermano, este especial. Es que, la verdad, güey.
12: No,
11: sí. Allá es la señora, güey. Sí, no. A mí qué.
12: Está bien comprometedora.
11: Ay, mira, calladito el güey. Mira, este bello ejemplar de chúntaro, este especímen viviente.
8: Ahí va, ¿ves?
11: Es como un ave de mal agüero.
10: ¿De mal agüero?
11: Donde quiera que va el vato, lleva los problemas.
10: ¡Hala, mouse!
11: ¿Voy bien, hermano demonio, o me regreso?
10: ¡Espérase, maestro!
11: Por ejemplo, en Jale. De esas veces que todo está bien donde chambeas.
10: Ok.
11: Todo está tranqui, no hay ningún problema, no se hacen olas en la compañía.
10: No hay grilla.
11: No hay grilla, no hay mala vibra.
12: Pues no, maestro.
11: La gente, los trabajadores, mira, contentitos. Van
8: todos unidos.
11: Con el jale que hacen, todos en su lugar haciendo el trabajo. Con la paga, todos bien. Todos tranquilos. Pero nomás ocupan este chúntaro, hermano. Nomás le dan jale a esta personita.
8: ¿Qué pasa?
11: Haz de cuenta que, digamos que el trabajo es en Houston, digamos.
10: Llegamos.
11: Y que el vato le dan oportunidad y llega, no sé, de Dallas, de Chicago.
10: De Austin.
11: ¡Ándale!
10: Ándale,
11: también de Austin, Turquía. No lo dijiste, pero lo pensaste. Ándale, de Austin. Bueno, llega este vato al jale. Y haz de cuenta que llega el diablo. Llega Lucifer en persona.
8: Está peor, maestro.
11: Todo se voltea al revés cuando llega ese chúntaro. Apenas va llegando y lo primero que hace el chúntaro es cuestionar, digamos, el sueldo.
12: ¿Cuánto está ganando?
11: Pone cara de amargado y dice: oiga, vale.
8: ¿Qué pasó?
11: ¿Cómo le hacen ustedes aquí para vivir con este sueldo, chino?
12: ¿Cómo le hace?
11: Es una baba lo que pagan aquí, hombre.
12: De perico, maestro.
11: Y te quedas pensando tú.
10: No, pues sí, claro.
11: El chúntaro te metió la espinita y dices tú: chinga, sí es cierto. Tiene razón, Carlos. Nos pagan muy poco dinero aquí.
12: Muy poco, maestro.
11: Fíjate, no había puesto atención a eso, ¿eh? Y al rato te mete otra astilla en el ojo, güey.
10: No, no,
11: para dice, miren. Ni siquiera nos dan uniforme o ropa en el trabajo.
10: No, claro.
12: No.
11: Allá en la otra compañía, de donde yo vengo, allá nos daban uniformes.
10: La que ganaba 6 cifras.
11: Y nuevecitos.
12: Nuevecitos.
8: Y remotos todos los días.
11: Y te quedas pensando otra vez. Oye, este cuato tiene razón. No me he puesto a pensar en eso. Yo tengo que andar comprando la ropa para el trabajo.
10: Pues sí.
11: Y nueva bien seguido porque todo se me ensucia con grasa, se me rompe aquí.
10: Sí, gacho.
11: Fíjate, de ser un empleado contento en su jale, ahora ya tiene dudas este chúntaro. Antes estaba feliz y ahora está descontento.
8: Sí, bueno, no, maestro.
11: Y en menos de que al turqui se le vuelvan a cerrar los ojitos por la desvelada del fin de semana.
12: Pero mire, ya andamos ya despiertos, ahora sí.
11: ¿Eso es andar despierto?
10: Vale.
11: Su Mauser, güey. Bueno. Bueno, el empleado.
12: Me mejor que otro.
10: Ya le dio.
11: ¿Qué día es hoy?
10: Martes.
11: Ahí te dejo.
12: Si quieres, no digo nada.
11: Ahí está, güey. Ahí está. Te digo.
8: A la tercera ya.
11: Ya aguanta. Ahí se lo voy a dejar, güey.
12: No te quedan inflamados.
10: Hoy.
11: Ahí está, güey. Ahí está, güey. Bueno.
8: Por fin, ¿quién es el gruñón aquí?
11: Pues sí, güey. ¿Quién es, güey? El gruñón, ya no sé quién, güey. ¿A quién va?
10: Yo, maestro.
12: Yo soy el gruñón, maestro. Fusíleme, maestro.
8: Oye,
11: ya empecé coraje. Que el turqui le dé coraje y se ríe así, ¿verdad? El empleado, el que estaba contento en su jale, ahora sabes cómo está Borrego Cruz.
10: ¿Cómo
11: está descontento?
10: No.
11: Disconforme con su compañía.
10: No, pues sí, maestro.
11: ¿Y qué crees?
10: ¿Qué
11: crees, Borre?
10: ¿Qué?
11: Ya le fue a pedir aumento de sueldo al patrón. Que porque lo que él gana es muy poco. Que porque tiene mucho tiempo trabajando.
12: Que
11: aparte gasta mucho dinero en la ropa.
10: Claro.
11: Porque toda la ropa se ensucia, se echa a perder ahí en el jale.
8: Y cada rato compra.
11: En el taller.
12: La gasolina está más cara.
11: Es un chúntaro problemático, el empleado nuevo. Nomás vino no de Austin señales, a mover la miércoles allá en el jale.
10: ¿Tipo qué, maestro?
11: Mira, dije que vino a mover la miércoles. No que se la pasa cajeteándole en el jale todo el día.
10: ¡Ese maestro! No, no. ¿Qué le pasa? No,
8: siempre sigue su pierna, maestro.
10: ¿Usted cree que es fácil?
11: Y dígame, ¿qué se ganó el chúntaro? ¿Qué se ganó el chúntaro problemático?
10: ¿Qué se ganó?
11: Nada. Nada, porque el patrón, mira, ni un dedo mueve, güey. Vale. Le dijo al empleado que si no estaba contento, ahí estaba la puerta.
12: Está la puerta. ¿En serio? Que hay muchas aplicaciones.
11: Que se buscara otro jale. ¿Cierto o no es cierto, médico George? A ti que te querían pagar con puros certificados de las carnes.
10: Maestro.
8: Médico George.
10: Médico yo.
11: ¡Ey! Y ahí está el chúntaro, güey.
10: ¿Qué?
11: Hermano mío, nomás dándote problemas, porque aparte de instigador, el chúntaro también, mira, es puro pico suelto.
10: No,
12: sí,
11: tiene una lengua de víbora, venenoso, que es el chúntaro, güey.
10: ¿Qué?
11: No le puedes tú decir nada a él, no le puedes confiar nada, no le puedes enseñar algo, porque el chúntaro luego va y riega la manteca por todos lados.
10: ¿Qué?
11: ¿Por
10: qué, nuestro?
11: Pero, güey, yo lo único que sé es que siguen siendo compadres y los dos son bien chismosos.
10: No,
8: ¿a poco?
11: Póngale nombre al Judas Mayor, güey. ¡Ah! ¡Ah! Oye,
8: son compadres.
11: Pero
8: compadres.
11: Oye,
12: ¿quién es el Judas Mayor, maestro?
11: Me digo, güey.
10: Exactamente,
11: oye,
10: no sabemos.
11: Está peor que una inquilina de vecindario el chúntaro.
10: ¿Por qué?
11: Chismoso y argüendero que es el vato, güey. Ya ni le tienes que preguntar quién sacó el chisme, güey. Ya sabes, ya lo confirmas. Fue Miguel el que te dijo eso, ¿verdad, güey? Sí. Fue Miguelón.
10: Póngale Mike.
11: Vamos a hablar Mike.
8: Mike.
11: Fue Mike, ¿verdad?
10: Sí, claro.
11: ¿A quién más mancharle la culpa? Al Mike.
8: Sí. Al Mike.
11: Desde que ocuparon al Mike, sí, hay problemas, güey. No. Sí. Problema tras problema, negale, güey. Ah, pero según el chúntaro.
10: ¿Qué dice?
11: Pues yo nomás digo la verdad.
10: Claro.
11: Allá donde yo jalaba en la otra compañía me pagaban mejor. Más.
10: Allá me pagaban más. Sí.
11: Y nos daban uniformes nuevos.
10: Uniformes, claro. Y a mí me pagaban más.
11: Yo no le echo mentiras.
12: Era mejores condiciones, maestro.
11: Sí, estás echando mentiras, estupidín.
8: No, déjelo.
11: A mí no me engañas, güey.
8: Sí. Déjelo, maestro.
11: Allá en el otro trabajo les descontaban el precio de los uniformes nuevos al final del año. Por eso les daban uniformes.
12: Es cierto,
11: se maestro. Los descontaban del cheque, baboso. Aparte les daban más carrilla en el otro jale. ¿Eh? Acuérdate, les pedían cierta cantidad de trabajo que tenían que terminar para el final del día. ¿Ya se te olvidó?
8: Sí.
11: Por eso pagaban más, baboso. Y por eso te corrieron, güey. No diste el ancho. Baboso.
12: No rindió el gato, maestro.
11: ¿O qué tal cuando tienes al cuñado?
10: ¿Cuál?
11: De cuñado al chúntaro en el trabajo.
10: Sí. No,
11: tienes al cuñadito.
8: No,
11: de esas veces que no sabes ni cómo te fuiste a meter en ese problema.
10: Ay, pues,
11: no sabes ni cómo te fuiste a involucrar con este cuñado metiendo en el trabajo.
12: Tienes que darle privilegio.
11: Todo lo que sabes es que ahí lo tienes trabajando contigo.
10: No,
11: como si fuera tu castigo, como si fuera tu cruz, nomás fregándote, güey. Cuando no es una cosa, es otra.
8: Es cierto, maestro.
11: Oye, préstame 100 bolas, cuñado. 100, güey. Oye, cuñado, dame un ray, güey. Oye, que préstame la bocina, cuñado. Que préstame la traila para llevar el equipo, cuñado. Que necesito cables, que necesito ayuda. Bueno, hasta para ir al baño te pido ayuda, chingado.
8: ¡Ay, la madre!
11: Ahora sigo todo. Que, por cierto, siempre le dices lo mismo. Que es la última vez que le vas a ayudar al cuñado.
10: Claro.
11: Se me vale Mauser que sea el marido de mi hermana.
12: Y ya que se rasque con sus propias uñas, maestro.
11: Ya no puedo.
12: Ya no.
11: Yo
12: ya
11: sé que es el marido de mi hermana. Lo voy a ayudar una vez más, una vez. Pero va a ser la última vez que yo lo ayudo.
8: No, está bien, maestro.
11: Ya estoy hasta la coronilla con tantos problemas que tiene. Y luego me los avienta a mí.
10: Claro, maestro.
11: ¿Cierto o no es cierto, compadre Jorge? No me dejarás mentir.
10: Maestro.
12: Ya no me ayudó, maestro. Se me hace que usted tuvo la culpa, maestro.
11: ¡Y lo ayudas! Y lo ayudas y al rato viene otra vez a fregarte.
10: No.
11: Y esta vez trae refuerzos el cuñado.
10: ¿Qué?
11: Le fue a llorar a tu esposa, güey.
10: No.
11: Bueno, a tu hermana. A tu hermana,
12: güey. Sí, claro.
11: Te dice a tu hermana triste. Casi llorando te dice la hermana.
8: A ver.
11: Yo sé que se ha ayudado mucho a Ángel.
10: George,
12: ayúdale.
11: Te lo agradezco mucho, George.
12: Los chalanes no.
11: No sabes cuánto te lo agradezco, George. Pero ayúdalo, por favor. No tiene chalán ahorita, necesita ayuda. Ya ves cómo está bien fregado.
12: Ya vienen las madrugadas.
11: Ya vienen las madrugadas para descargar tu.
8: No le han dado propina.
12: Ya no puede ni levantar la bocina.
11: Ya ves que anda bien fregoteado el pobre.
10: Y luego le pican los zancudos.
11: Tiene que sacar el trabajo. Ándale, George. Fíjate. Pobrecito, anda bien fregoteado. Tiene que sacar el trabajo.
13: Valiendo.
11: Señora, ¿es el problema? Es el problema, señora. No el trabajo, es chismoso, intrigoso, problemático. ¿Por qué crees ya ningún chalán quiere trabajar con él? ¿Por qué? Déjelo, que arregle sus problemas él mismo. Para que aprenda a ser responsable el baboso.
8: Me quiere echar la culpa a mí, pero no puede.
11: Chut, por el oso más se ríe, güey. ¿Qué? ¿Qué más, señora? Traga saliva y se ríe. Chúntaro problemático. Te llena de problemas a ti el chúntaro. Entonces, ¿qué, Turquí?
12: ¿Qué pasa, maestro?
11: ¿Cómo crees que le va a ir a nuestro compañero con esa foto comprometedora, güey?
12: No, pues le va a ir bien, maestro.
11: ¿Tú crees? ¿Por la señora?
12: Le va a decir que es inteligencia artificial.
11: No, bueno,
13: pero le van a dar un madrazo real.
11: Ese es el problema, güey.
13: ¡Dicho!
11: Mira, vamos, esta chiquita, mira. Vamos, chiquita. Ay, cosita, mi vida, mira.
13: Chale, güera.
11: Ay, cuando puedas, güey.
13: Espérate, no venimos preparados.
11: Ahí estás.
14: Muy buenos días. Qué bárbaro, maestro. Está usted, profesor, nombre. Siempre me deja pensando.
13: Ahora, maestro.
14: El día de hoy iniciamos los horóscopos contigo, mi querido Aries. ¿Cómo andas? Vamos a ver qué pasa el día de hoy. Oye, Aries se está alejando o tú te quieres alejar de alguien, pero ya no hallas la puerta, no sabes cómo hacerle. Pero pronto esa persona va a tomar acción y se va a ir de tu lado. Tú ya no crees que sea conveniente en tu vida. Para ti, Tauro, la economía un poco mal. Estás gastando mucho o gastaste mucho y no te diste cuenta, mi querido Tauro, si tienes negocio propio, si tienes negocio propio, como que no están fluyendo los clientes. Cálmate, las cosas van a surgir bien y de buena manera para ti, que eres del signo de Géminis. Los Géminis están firmando, haciendo actas, papeles, documentos, trámites que van a poder hacer con éxito y con seguridad, y luego tienes que cerrar o finiquitar algo, pero todo va a salir de maravilla. Para mis amigos y amigas del signo de Cáncer, Géminis sigue Cáncer. Oye, hay una persona que se acerca a ti, puede ser la jerarquía, como papá, como abuelo, y te va a decir: oye, mijito, oye, mijita, ¿sabes qué? Acepto tal como eres las cosas, me da mucho gusto los planes y las cosas que estás haciendo, y esto te va a traer paz y tranquilidad y sobre todo el reconocimiento, Cáncer. Para ti, mi querido Leo, dice, una persona te va a hablar acerca de espiritualidad y no te va a gustar mucho la manera como lo va a abordar, pero al final de cuentas lo que te diga te va a servir como un avance. Tú simplemente agradece, Leo. Para mis queridos y queridas Virgo, la ambición no es buena, Virgo, y por ahí un dinero que va a llegar a tus manos puedes malbaratarlo. No es propio, así que aguas, Virgo, porque luego puedes salir por ahí en problemado, quemadito, para ti que eres del signo de Libra. Libra, ya lo pasado ya pasó, ya no vuelvas, vas muy bien, ibas tan bien, Libra, y caer otra vez en estancamientos es porque no había cerrado ciclos del todo bien. Por favor, ya cambia, Libra. Para ti que eres del signo de Escorpión, Escorpión, una mujer que va a acercarse a tu vida, tenías tiempo de no verla, a lo mejor se fue de viaje, a lo mejor pasó un tiempo fuera, pero vuelve y te va a dar gusto que esté de nuevo en tu vida. Para ti eso fue Escorpión. Para Sagitario, la victoria, el triunfo, el reconocimiento llega por medio de tu trabajo, de tu negocio, pero sobre todo por tu esfuerzo y por creer en lo que haces y cómo lo haces, mi querido, mi querida Sagitario. Capricornio, Capricornio dice por acá que vas a estar con inclinaciones hacia cosas que no habías hecho en el pasado. Pueden ser gustos, preferencias incluso, o pueden ser cuestiones que te agraden. Dice, prueba, no pasa nada, si te gusta le sigues, si no, bueno, ya lo intentaste. Para mis amigos y amigas del signo de Acuario, una excursión, un viaje, algo que te va a llevar a conocer algo nuevo y te va a dar alegría y felicidad. Acuario, hazlo porque te va a traer felicidad, mucha paz y el conocimiento nuevo. Y mis queridos de Piscis, les llega un dinerito que vas a decir, qué padre que llegó, lo vas a usar bien, bendito Dios, y esto te va a dar tranquilidad y estabilidad. Hasta aquí los horóscopos, chicos, chicas, échale muchas ganas. Yo soy Leo Tarot, no olvide que dice el profesor, y dicen todos por allá que me pongo las pilas, pues claro, para andar muy bien, usted también póngasela. Échale muchas ganas, y no olvide que le dejo mucha energía positiva de mi corazón. ¡Mua! corazón.
15: Eso, gracias, gracias Leo Tarot por estar con nosotros en el show más perrón de las mañanas. Muy bien, amigos, son las 9 de la mañana con 38 minutos centro, 10 con 38 hora del este en el show más perrón de la radio. Muy buenos días. El día de hoy hablamos de personas del trabajo, martes, y vamos a dedicarlo a las personas que te caen mal en una compañía, en tu trabajo, vaya, en el taller, en la bodega, en la tintorería, en la oficina. Ah, qué buena medicina. Te cae mal alguien en la construcción. Hay alguien siempre que es incómodo, incómoda. Que dice, chin, me voy a topar otra vez con fulano de tal o con fulano de tal.
8: No quiero ir a trabajar porque voy a estar con este.
15: Pues sí, y no estamos hablando tanto de jefes, sino de compañeros de trabajo, empleados, que dices, güey, ¿quién? 832-271-8131, ¿verdad?
8: Es incómodo, la verdad, cuando trabajas con gente así, ¿no?
15: Sí.
8: Sí, la verdad. Es muy, muy.
15: ¿Tú lo has vivido así?
8: Sí, fíjate que sí, o sea, en el otro changarro.
15: Ok.
8: En el otro changarro, sí, sí. Sufría mucho, la verdad.
15: Tú sufrías mucho.
8: Sí, o sea, llegaba, o sea, sin ganas.
15: Sí, no te miento, yo
14: también. ¿Cuando llegabas?
15: Cuando llegaba. No te miento, no hay peor cosa para una persona que trabaja en este medio que llegar sin ganas a un lugar.
8: De verdad.
15: Y más si trabajas con emociones, con alegría, con sentimientos.
14: Es difícil.
15: Y decir, a veces que no querías ni estar ahí por alguna razón, ¿no? Eso es malo.
8: Y por más que te portabas a salir, a todo, es gente negativa siempre, todo el tiempo.
15: Siempre hay gente negativa, te va a sacar algo negativo, algo malo, ahí vas. Bueno, 832-271-8131. Ha de ser incómodo trabajar con el cara, habla puras burradas, hijo José de Jesús.
5: ¿Qué te pasa? ¿Ves? No soy el único que lo dice, compadre. Yo estoy harto de
14: ti, compadre. Yo te dije que la gente te lo va a decir.
15: Le dice el clavo, Leo, dice Laura. Gracias, Laura. Laure Chávez, buenos días. Alfredo Ruiz, good morning por la mañana. Yo encontré trabajo y yo me quería aventar 2 semanas, pero bueno, lo bueno es que hay jale. Darle con tubo, saludito. Yo que me quería aventar 2 semanas. Ya encontré trabajo. Saludos, Misael Fuente, lo que haya, darle con duro, con tubo, ¿eh?
8: Sí, hombre.
15: Últimamente viene exuberante la güera, dice Luis. Sí.
12: Que el trabajo no vas a ser amigo, no vas a trabajar, vas a llevar el dinero para la familia, ¿no?
15: Yo sí.
12: Porque pues para ser amigos como que no.
14: Esa frase, ¿sabes quién? ¿A quién se la escuché? Precisamente a la persona de la que está hablando Alfredo y de la que estaba hablando Raúl hace rato. La persona que menos amigos tiene.
12: Sí, pero, pero igual, o sea, tienes que...
14: Cuando tienes esa mentalidad, llegas a un equipo y pues no te haces del equipo. ¿Sí me explico?
15: Sí.
14: O sea, es bien difícil. Entiendo cuando son trabajos que te toca hacer nada más a ti una chamba y no afectas a nadie más.
15: Ok.
14: Pero cuando trabajas en equipo y dices, yo no vengo a ser amigo. No, pues bueno.
8: Pero es que en todas las compañías depende de todos, ¿no?
14: Pues sí, pero todos. Unas maneras más que otras.
15: Es que me pongo a ver un equipo de fútbol.
14: Sí.
15: ¿Verdad? Que hay divos o hay personas que no quieren estar dentro del equipo. Haciendo equipo, pues sí se ve como mal, ¿no? Que no.
14: Que no quieras.
15: Exacto. No quieras hacer equipo con los demás.
14: Claro,
15: sea a lo que te refieres, ¿no?
14: Sí, totalmente.
15: Por eso a veces no triunfan los equipos de fútbol. Porque hay dos que se van para allá, uno para acá y no están juntos. Ahí hay un problema grave también. Me van a echar otra vez. La otra semana me corrieron por culpa del profesor. Otra vez le anda dando a clavo, dice JJ. Saludos, JJ. Buenos días. Le paga con llantas a los chalanes, dice. El Carita será cuñado de Raúl, dice, porque le deja pasar muchas, dice Pal. Ya no. No tengo que llamarle la atención al Carita. Mira,
8: no.
15: Yo los veo a todos como compañeros. Somos compañeros todos. Realmente somos compañeros.
8: No,
15: ya es otro. Hoy voy a cambiar. Ya cambió el Carita. Ya
8: cambiamos.
15: Responsable, ¿no?
14: Sí, más responsable. Porque
8: te digo que aquí sí vengo con ganas de ver.
15: A mí me gusta trabajar con gente responsable.
8: Sí.
15: Porque si yo soy responsable,
8: sí, claro.
15: Quiero que los demás sean responsables.
8: Claro.
15: Lo que menos espero es que
8: hemos aprendido, háganlo. ¿Verdad?
15: Bueno, eso es.
12: Y al menos creo que nosotros sí somos responsables, ¿no? O sea, ahí se puede decir que sí, ¿no? Hay algunos que hacemos más que otros, ¿verdad?
5: O sea, ¿Se quedan?
8: Está bueno. Se quedan. No digas esas palabras, ya.
12: Por favor. Sí sabes trabajar en equipo tú, Rorito.
5: ¿Eh?
12: ¿Sabes trabajar en equipo?
5: Por favor, hombre. ¿Cómo que sientes trabajar en equipo? Sí, pero ¿sabes qué?
12: ¿Qué?
5: Los ineptos burros son esos de mis compañeros, no saben. Me caen gordos.
14: Tranquilo.
5: Tranquilo,
14: borré. Digo,
5: sí. Esa no era para mí, compadre. Esa no era para mí.
8: Pero...
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4: Aguas con la gente barbera. Miren, a lo largo de mi vida y en mis trabajos siempre ha habido barbero. Es lo más horrible que puedes encontrarte, un pelado barbero que nomás le lleve chismes al jefe, nomás para salir adelante. La mera neta de
1: eso. No es barbero, es el chismoso, ¿no? Ya llegó. Creo que estamos confundiendo.
5: A ver, Mario, sí decías, Mario.
1: Adelante. No, que eso no es ser barbero, eso es chismoso, ¿no?
5: Chismoso, ok. Sí,
1: digo, sí. Que pueden conjugarse un barbero y un chismoso totalmente.
5: También puede ser, ¿no? Bueno, amigos, muy buenos días. 9 de la mañana, 50 minutos centro, 10:50, hora del este, en el show más perrón de la radio. Buenos
6: sí,
5: días,
6: señor.
5: Amigos. Buenos días. Miren que trabajamos y yo sé que le robamos un poquito de tu tiempo a toda la gente para fomentar nuestros países, porque no solamente nos concentramos en México, sino en El Salvador, en Colombia. Nos hemos ido a muchos lugares también de nuestra Latinoamérica.
6: De los que nos escuchan, ¿no?
5: ¿Verdad? Y eso es muy bonito. Este segmento, para la gente que no sepa y que sea nueva, pues lo hacíamos hace muchos años.
6: Sí.
5: Muchos años, pero ahora lo estamos haciendo con un poquito de más producción para que luzca, para que se vea bien y para sentirnos orgullosos de nuestros terruños, ¿verdad? Algunos le dieron, ¿sabes? Me preguntó el Carita que si le habían dado a esta ciudad.
6: Sí.
5: Le dije que sí, dos que tres. Últimamente como que la gente está un poquito, no está poniendo atención, pero sí le dieron dos que tres a esta imagen de esta iglesia. ¿Ok?
6: Sí, señor.
5: Y sí lo es. Si dijiste que era San Luis Potosí, sí lo es. Y quieres saber qué ciudad es exactamente, escucha. Conociendo México con el show de Raúl Brindis. Hoy viajamos al norte de San Luis Potosí, donde el horizonte se abre entre mezquites, nopales y montañas para descubrir una ciudad que durante generaciones ha sido punto de encuentro y puerta del altiplano mexicano, Matehuala. Su nombre, de raíces indígenas, ha sido interpretado como un llamado de advertencia o un grito de guerra. ¡No vengan! Curiosamente, aquella expresión terminó dando nombre a una ciudad que con el paso de los siglos se convertiría precisamente en un lugar de paso, comercio y encuentro para quienes recorren los caminos del norte de México. Fundada durante la época colonial, Matehuala creció gracias a su ubicación estratégica entre San Luis Potosí, Saltillo y Monterrey. Mineros, comerciantes, agricultores y viajeros fueron dando vida a una ciudad que todavía conserva ese carácter franco y trabajador del altiplano. En el corazón de Matehuala se levanta uno de los símbolos más reconocibles, la imponente Catedral de la Inmaculada Concepción, construida con cantera y una arquitectura de inspiración europea que sorprende al visitante y domina el paisaje del centro histórico. Pero para conocer realmente Matehuala, hay que mirar también hacia el desierto que la rodea. Estamos en una tierra de enormes cielos azules, biznagas, nopales y caminos que parecen perderse en el horizonte. Un paisaje aparentemente áspero que quienes nacieron aquí aprendieron a querer profundamente. Y claro, la nostalgia también llega a través de su comida. Es sentarse frente a un buen cabrito, disfrutar unas enchiladas potosinas, el asado de bodas, los cabuches, los quelites y nopales o unas gorditas.

0: preparadas con el sazón de la casa. Sabores del norte y del altiplano que saben todavía mejor cuando se comparten en familia. Matehuala también ha sido durante generaciones punto de partida para visitar las antiguas poblaciones mineras y los impresionantes paisajes del norte potosino. Pero esta ciudad no necesita vivir a la sombra de ningún otro destino. Posee una identidad construida por comerciantes, trabajadores y familias que han hecho del esfuerzo una forma de vida. Para quien nació aquí y hoy se encuentra lejos, quizá Matehuala aparezca en recuerdos sencillos. Las torres de la catedral recortándose contra el cielo. El aire seco del altiplano. Una carretera interminable. Una tarde en el centro o aquella comida familiar cuyo sabor nunca pudo encontrarse en otro lugar. Así es, Matehuala, San Luis Potosí, donde el desierto abre el horizonte. Las torres de su catedral señalan el camino y el corazón del altiplano acompaña a su gente, sin importar qué tan lejos se encuentre de casa. Esto fue Conociendo México con el show de Raúl Brindis. Bien. Bien, esto es Matehuala, San Luis Potosí.
1: Saludos.
0: Matehuala, San Luis.
1: Increíble, bonito.
0: ¿Qué te gustó de ahí, mi querido Carita? Cuéntamelo tú que la vestiste pues con imágenes. Dime.
1: Oye, ¿cómo está rodeada de como desierto, sí? Sí, las de montañas. Sí.
0: Ajá.
1: El cerro, ¿cómo le llama? El cerro del Fraile, algo así le dicen.
0: El cerro de la tía. Bueno, sí.
1: Del Fraile, ¿no?
0: Del Fraile.
1: Sí, allá por Matehuala. Y también su plaza. Ah, también la cantina ahí donde grabaron la película esa del. El infierno.
0: El infierno, ahí también.
1: Ahí se encuentra la cantina esa.
0: Sí, la del infierno.
1: Del infierno, ahí grabaron la película y pues
0: Y el emblemático Cerro del Fraile está cerquita de la ruta a Pueblo Mágico y a Real de 14 inclusive.
1: Están cerca, ¿eh?
0: Está cerca, ¿no?
1: Sí, están pegados.
0: De hecho, para llegar a Matehuala, tomas un avión de aquí a San Luis Potosí.
2: Yes.
0: Dos horas, Mario, estás en Matehuala, ¿no?
2: Te diría que a Saltillo, pero pues el aeropuerto no jala, entonces.
0: Sí. Pues no. Sí, sí. ¿Y de la comida, Carita, qué te gustó? A ver, dímelo.
1: Las enchiladas potosinas.
0: Enchiladas.
1: El cabrito también. El cabrito.
0: O sea, fíjate,
1: muy rico.
0: Sí, correcto.
1: Asado, sí, las
0: y mucha gente dirá, cabrito, que no es de Monterrey, Nuevo León.
2: Pero es que está parejeando la zona de Coahuila, donde se da mucho el cabrito.
0: De acuerdo. Ah.
2: Colinda con Matehuala, digo, están relativamente cerca, entonces pues es fácil que se lo puedan llevar para allá.
0: Sí, Mario, definitivamente en Monterrey se hizo famoso el cabrito.
1: Sí.
0: Pero si nos remontamos cronológicamente cómo llegó el cabrito a nuestra tierra, a nuestro América, pues hay que entender que tuvo que tener una ruta, ¿no? Una ruta del sabor.
1: A ver.
0: Y para muchos la verdadera cuna del cabrito es Matehuala, San Luis Potosí.
2: Vámonos.
0: No Monterrey, Nuevo León.
1: ¡Ala!
0: Porque la tierra del altiplano es salitrosa, rica en minerales. Y los cabros o las cabras pues se alimentan de hierbas que le dan ese sabor único y naturalmente sazonado. Ojo, no se enojen, en Monterrey tiene la fama y nadie se la va a quitar, ¿verdad? Mira,
2: pero pues siempre acaba siendo de Coahuila. Todos decimos que es de donde somos nosotros.
0: Exacto, pero cronológicamente, si te fijas, ¿dónde llegó? Vamos a la colonización, la región del noreste y en el altiplano potosino, pues las regiones compartían la misma ruta de colonización del siglo XVI.
1: Okay.
0: O sea, lo que llegaba al norte de México primero tenía que salir del centro o del altiplano hacia el norte. Si se analiza desde una perspectiva cronológica, geográfica, de ruta histórica, la balanza se inclinaría ligeramente hacia San Luis Potosí, de donde salió el cabrito, hacia el norte, a lo que viene siendo Monterrey, Nuevo León, debido a la forma en que avanzaban las misiones españolas. Primero tuvieron que haber llegado a San Luis Potosí, asentarse en este lugar y posteriormente ir hacia el norte, lo que es Monterrey, ¿verdad? Entonces, donde se comió por primera vez cabrito sería Matehuala, San Luis.
1: Oye,
0: ya después lo perfeccionaron en Monterrey, Nuevo León.
1: Hay unas ruinas ahí,
0: la situación. Mira qué rico.
1: Unas ruinas ahí que no sé cuáles son, pero ahí son de Matehuala.
0: Sí, también. Y bueno, pues es muy bonito. Matehuala, San Luis Potosí. Dice donde también salieron las botas tribaleras.
2: Todo es de San Luis.
0: Completamente viene de San Luis Potosí, ya lo sabes, ¿no?
1: Matehuala.
0: Con joyas arquitectónicas, la Catedral de Inmaculada Concepción, que es lo que tienes ahí, ¿verdad? Sí. Mira. Carita.
2: Faltó el table de Monterrey, que se llama Matehuala también, Rubén.
0: El table se llama Matehuala, pues hay que llegar ahí.
1: Que esas torres apenas les pusieron
0: Sí, son nuevas.
1: Sí, esas estaban mochas, pues.
0: Estaban mochas.
1: Y tenían así tiempo, sí, uh-huh. hasta que ya las compusieron.
0: Correcto. Bueno, pues es muy bonito Matehuala. Sí. Si hay gente de San Luis Potosí, felicidades. Dice, yo soy de Matehuala. La iglesia es una réplica de una ciudad de Lyon, Francia. Mi padre fue locutor de la radio Aniceto Cruz Martínez, dice Gancito. ¡Órale! Ok. Fíjate, felicidades, mi querido amigo. Y bueno, es una réplica de la ciudad de Lyon en Francia, sí. Sí, sí, muy europea. Muchos edificios europeos en Matehuala, San Luis Potosí también. Qué bonito. No, ahí está. Sí. Parte de Conociendo México se lo dedicamos bonito, a este Matehuala. Uh-huh. Ah, este Matehuala, ¿qué quiere decir?
2: ¿Qué quiere decir?
0: No vengan.
1: ¿Cómo que no vengan?
2: Ah, caray.
0: En este idioma prehispánico. Era no, Matehuala, no vengan porque encuentran guerra, encuentran problemas este lugar. O sea, no querían que llegaran personas de otros grupos étnicos.
2: Claro.
0: Y el grito de guerra era Matehuala, Matehuala, no vengan, no se acerquen.
2: Ya.
0: Y después, paradójicamente, fue el cruce para todo mundo que quería llegar al norte. Matehuala, San Luis Potosí.
2: Todos tenían que pasar por ahí.
0: Tenían que pasar por ahí todos. Órale. Correcto, cosas de la vida. Pero Matehuala significa... No vengas.
1: No vengas a frente.
0: Si alguien lo sabía. Cosas de la vida. Bueno, amigos, 58 minutos después de la hora en tu estación favorita. Gracias por todo esto. La comida coreana se originó también en San Luis Potosí. Todo se origina en San Luis, compadre. Todo se origina en, la, en San Luis. Se le dan dos vueltas a las tortillas, acuérdense. Sí, también, Adolfo, sí es cierto. Tienes toda la razón del mundo.
1: Me acordaba
0: bien,
1: eso.
0: Bien, donde quiera. Bueno, identificamos Pedro Reyes.
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0: 10, centro, 11, hora del este.
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0: ¡Vamos!
1: ¡Los Pepes!
0: Por la mañana, mis amigos, buenos días. 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

0: martes, primero de septiembre. Primer día del mes. 244 días del año frente a nosotros en este 2026. Aún tenemos 121 días más para vivirlos, para gozarlos, para disfrutarlos al máximo en vivo, en vivo. Oye, qué calor hace, güey. ¿O seré yo?
1: Sí, no, sí está calentito aquí.
0: Seré yo, güey.
1: Es que en el otro lado está bien frío. Allá
0: sí.
1: Por eso me la pongo allá.
0: Acá ya me dio calor, cara. Ya me dio calor. Ya me voy a encuerar de una vez, caray. Ya nos estamos encuerando, señoras y señores. ¿Qué quieren bailar o qué? ¿Qué bailamos?
2: A ver, lo que sea.
0: Lo que sea.
1: El zapateado.
0: Ah, el zapateado, carita, sí es cierto. Tienes toda la razón del mundo, ¿eh? Eso, el zapateado.
1: Baila de la iguana.
0: ¿Verdad? No, el zapateado, ¿cuál?
2: El tijeretazo.
0: No, el zapateado. El zapateado, venga. Venga, no te hagas, güey.

0: Andas bárbaro, güey.
1: Qué bárbaro. Yeah.
0: Bárbaro. Tengo que decir que sí, lo hiciste muy bien, güey. ¿Eh? Bien. Ay, güey. Ay, güey. Hasta yo me cansé de verte.
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0: Bien, amigos, muy buenos días, muy buenos días. ¿Cómo está? ¿Nublado o no afuera?
3: Se ve nubladón, pero no, la verdad
0: pero
3: es que no,
0: ¿verdad?
3: No, ni señales.
0: Nada, se ve tranquilo, ¿no? Bueno. Sí. Tenemos la más reciente actualización, compañeros.
3: A ver, señor.
0: Tenemos la más reciente actualización. A ver, Edward, la tormenta, a ver, todos los amigos que están en otros lugares de los Estados Unidos y de México, viene una tormenta, ¿verdad? Entonces, toda la gente, acá nos inundamos muy fácilmente en la ciudad de Houston y tenemos ese problema de que ha habido, desgraciadamente, pues, víctimas, ¿verdad? Anteriormente. Entonces, por eso es que guardamos un poquito de más celo en tratar de difundir una información no alarmista, pero sí algo que tengamos concreto de lo que está pasando con esta tormenta. Edward sí se está fortaleciendo, ¿eh? Los cazahuracanes confirmaron ya que sus vientos sostenidos estaban en 40 millas, han aumentado a 50 millas por hora. Esto ya lo habían los meteorólogos, lo habían comentado con anticipación que iba a pasar. De 40 ha pasado 50 millas por hora. Los datos más recientes indican que está a 35 millas al sur de Cameron, Luisiana. Solamente 35 millas. A 60 millas al sureste de Port Arthur, en Texas. Los vientos sostenidos son de 50 millas por hora con ráfagas mayores. Se mueve lento. Se estaba moviendo hace 4 o 5 horas a 7 millas por hora. Ahorita va avanzando a 8 millas por hora hacia la costa. Continúa posibilidad de que se aproxime a categoría de huracán, lo han dicho desde el principio, antes de tocar a tierra. Usualmente estas tormentas se convierten en más poderosas y después bajan su intensidad, pero sí existe una posibilidad de que tome categoría de huracán antes de tocar a tierra. Entonces, ahí estaría el problema, justamente en esa costa, Carita, que estamos viendo en el área de Cameron, Sabine Pass, por Arthur.
1: Por ahí va a entrar.
0: Y escucha, no se está desviando a Houston. Lo hemos dicho desde el principio, está tomando una ruta noroeste, entonces está haciendo como una curvatura al momento de entrar.
1: Hacia arriba.
0: Y no hacia el lado izquierdo, si quieres verlo de esta manera, que es donde está Houston. No se está desviando hacia Houston.
3: Okay.
0: Pues no han cambiado mucho. Las alertas para Houston todavía continúan porque las ráfagas nos pueden llegar de agua, sobre todo. Houston y el condado de Harris no están bajo advertencia de tormenta tropical ni vigilancia de huracán. Sí continúa una vigilancia por inundaciones. Esa siempre la vamos a tener hasta las 7 de la mañana del día de mañana, miércoles. Esperamos, nada más, compañeros, cuando vengamos a trabajar el día de mañana, pues que podamos salir de nuestras casas.
3: Pues sí.
0: Claro, si es que nos cae lluvia, ¿verdad? En la tarde.
2: Que no sea inundado.
0: La advertencia de tormenta tropical sigue concentrada en Chambers, al sur de Liberty, y desde Port Bolívar hasta Luisiana. ¿Qué se espera? 3 a 5 pulgadas de lluvia en partes de la región, con acumulaciones en algunas partes de 6 a 9 pulgadas. Así que, reitero, los cazahuracanes confirman que la tormenta se está fortaleciendo. Sí, de 40 ha pasado 50 millas por hora. Su centro se encuentra a 35 millas al sur de Cameron. Avance hacia el oeste-noroeste a 8 millas por hora y todavía podía acercarse a categoría de huracán cuando vaya a tocar tierra. La trayectoria continúa hacia Cameron, Sabine Pass y Port Arthur y no se está desviando a Houston. No se está desviando a Houston. Para Houston y el condado de Harris, lo que hay es advertencia. No hay advertencia de tormenta tropical, pero sí vigilancia por inundaciones. Okay. ¿De acuerdo?
3: De acuerdo, sí, señor.
0: ¿Bien informado?
3: Sí, bien informado, claro. Gracias.
0: Bueno, esperaremos lluvia. Bueno, así están las cosas, mis amigos, en el show más perrón de las mañanas.
3: Yes.
0: Bien, entonces nos vamos a al tema del día de hoy, Borre. Mira, hemos hablado también de gente que te cae mal y han hablado de barberos, dijiste.
3: Sí, claro.
0: Barberos. De lambiscones, de barberos. Mira, trato de leer algunas del Borrego. En verdad, el Borrego cambia su opinión dependiendo de la opinión de Raúl, dice María González.
3: Ok.
0: A ver, leo otra, por favor. De Borrego no va a estar hablando. Laure, Ahorita que Raúl es amigo de ustedes, el futuro que termine su compañero de trabajo, van a hablar mal de él, ya sea el borrego o el carita, es pura conveniencia, dice José. Órale. Martínez también.
3: Se nota que no conoces bien.
0: ¿Cómo es las es cosas, interesante. Sí, borrego, estás mal, dice Roberto Villegas. Claro. ¿Quién más podría decir algo? Yo les voy a comentar algo a título de ser la persona que puede comandar este equipo, que yo me siento muy contento con cada uno de los compañeros que tengo por sus defectos y virtudes. Yo tengo muchos defectos como trabajador y tengo muchas virtudes. Trato de destacar las virtudes positivas para seguir adelante. Cada uno de mis compañeros que están aquí tratan de aportar dentro de sus posibilidades lo mejor. Tengo que añadir que, por ejemplo, yo no puedo ausentarme mucho a menos de que estén mis compañeros presentes acá y que todos estén juntos.
1: Claro.
0: Pero si yo descanso la posibilidad de dejar a alguien como titular del programa, ustedes saben perfectamente bien que es Mario. Es Mario.
1: Sí, claro.
0: Mario es la persona que va a encargarse titularmente del programa porque tiene esa capacidad de manejar tiempos, manejar espacios, manejar la música, manejar los comerciales. Mucha gente ve ahí a Mario, pero es la persona que comanda audios, tiempos, espacios y muchas cosas más. Sí. Aparte de logística, que la trabajamos juntos para poder desarrollar todos los segmentos del programa también.
1: Claro, sí.
0: Mis compañeros están trabajando en producción también y son parte importantísima del programa.
1: Sí, señor.
0: Todos, cada uno de ellos aporta un grado especial. Fíjate que cuando yo, antes de que entraran, antes de elaborar este grupo, mucha gente me decía, ¿Y Pedro? Pedro no estaba dentro de todo eso porque no me llamaba. Ya después de estar comentando con Pedro, ya que llegamos a algo, una de las personas que más feliz estuvo fue la regia, te lo dije alguna vez. Igual, dice, Pedro es parte importante. Lo sé, es una parte importante porque es una personalidad que estuvo conmigo desde el inicio del programa, porque crecimos este programa juntos. Correcto, y porque él sabe cómo se maneja el humor, podríamos decir, la picardía en el programa, y lo ha hecho perfectamente bien. Ahora, el Carita, sin el Carita dependemos, cuando no está, dependemos de... Bien. Oye, ¿de qué dependemos de ti, güey?
1: No, de nada,
0: ¿verdad?
1: De lo visual, de
0: vestir las muchas reflexiones desde la cápsula de ahorita, segmentos, ser parte integral también del humor del programa. O sea, todos tienen, y cuando alguien se ausenta porque se va de vacaciones o porque no está, se nota inmediatamente.
1: Todos le sufrimos, la verdad.
0: Todos le vamos a sufrir. Todos le vamos a sufrir, pero por ejemplo no está el borrego, híjole, tiene que venir, pero él tiene que dejar ya un trabajo predeterminado poder darle tomarse un día, y ahí puede ser alguien que maneje la consola, ¿no?
3: Entonces, cuando se queda es consola nada más, pero
0: es consola. Entonces ese es el punto y lo tengo que decir, ¿no?
3: Yo dependo, señor,
0: de cada uno de ustedes, y ese es mi punto de vista. Ahora, les digo una cosa. Tenemos problemas, me puede caer algo mal de Mario, me puede caer mal. Del Carita también, de Pedro también. Pero somos un grupo, güey, y como grupo tenemos que funcionar.
1: Claro.
0: Y si alguien está mal, si alguien tiene un problema, va a sentir el programa. Y es como una carreta que vas avanzando. Y si alguien no hace las cosas bien,
3: no jala el parejo,
0: todos vamos a sufrir. Entonces, tenemos que acoplarnos dentro de nuestras virtudes y defectos.
1: Aguantarnos.
0: Unos más que otros, soportarnos y sacar adelante el programa. Y esto, les voy a decir una cosa, pasa en cualquier lugar, en un taller, en una fábrica, en un lugar grande, 5, 10, 15, y entre más personas sean dentro de un programa, dentro de un trabajo, más problemas va a haber.
1: Sí, claro.
0: Porque va a haber gente conflictiva, gente que te tiene envidia, gente que te va a tirar, gente que no te va a caer o que tú no le caes. Y esto es muy normal. Yo, como una persona que tiene tantos años dentro de la industria, lo sé muy bien, y yo les dije un error que yo cometí alguna vez. Yo pensé que mis compañeros, alguna vez y hace muchos años, eran los del problema. Uy, es que este tipo no hace esto, no hace el otro. Y terminaba saliéndome porque decía... Y cuando llegaba a otro lugar, era peor todavía. Yo era el del problema. Yo tengo que acoplarme a las virtudes y defectos de las demás personas. Lo único que demando yo es que trabajen, que sean, claro, que lleguen puntuales, que trabajemos, yeah, y que luchemos por un bien común.
4: Sacar el trabajo.
0: Porque errores, somos seres humanos y los vamos a tener todos y vamos a tener defectos. Uh-huh. ¿Qué opinas al respecto dentro de tu compañía? Hay personas con las que no te llevas, personas que, con las que has renunciado del trabajo por culpa de esas personas. Nos encantaría saber
4: cómo te sientes,
0: cómo te llevas, cómo te sientes y cómo le haces, uh-huh, para poder trabajar en teamwork, sí, con tus compañeros de trabajo.
4: Que alguno no te
0: y aquí nos soportas, ¿verdad? 713-930-92. 713, ¿qué es?
2: 930-9292.
0: Ese es. Vamos a esto y ya regresamos con
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0: ¿No te la abrieron?
1: No, no puedo hacer nada.
2: Ya me preocupaste, chama.
1: Ya voy a ir aquí.
0: Sí, mamá.
1: Sí, me voy a ir.
0: ¿Cómo quieren ni te van a entrar?
2: ¿Te vamos a meter a la escuela militar?
0: No, ¿sabes?
1: Si que fuera mal portado yo, compadre.
0: No, tú te portas bien, Luis.
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4: 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Oye, Flash, ¿te cuento un chiste?
0: No. A ver.
5: Me dan risa esos empleados que toda la vida ahí, los famosos empleados dinosaurios, que cuando entra uno nuevo, luego le quieren echar el carro, le quieren hacer menos, pero si te das cuenta de su historia, nunca han ascendido de ese lugar y se sienten los dueños de la empresa.
0: No,
5: hombre, son casos bien, bien tristes y también dan risa.
6: Bueno, yo hecho perro. Y lo del jale, pues ya sabes, siempre hay gente que no se ve para nada, criticona y todo. ¿A que sí, Ramírez? Saludos desde que derecha, ya me cambié.
0: No te soportaba.
3: Bueno, me encantaría saber tu punto de vista. Es normal, somos seres humanos, tenemos defectos, virtudes, como te dije, y a veces te puedes soportar o no puedes soportar a alguien. Yo he sido de las personas que digo, no aguanto a fulana de tal, a fulana, y
0: wow, la vida.
3: No, güey, yo soy el del problema. Yo soy el que he tenido que cambiar mi vida y mi perspectiva. Uno va aprendiendo con el tiempo y la experiencia.
4: Y cambias de actitud y cambian las cosas.
3: Y cambia, sí,
4: hasta las personas cambian.
3: También cambian los demás.
4: Sí, sí, sí. Es un reflejo.
3: ¿Podemos ir al público, Carita?
0: Claro, no.
3: ¿Con quién?
0: Judith.
3: Judith. Hola, Judith. Buenos días, Judith. Adelante. Venga.
7: Hola, buenos días.
3: Adelante, ¿sí? Judith. Buenos días. Te escuchamos, Judith. Venga.
7: Buenos días, Rambito, Mario, a todos.
3: Venga, hola, Judith.
7: Mira, yo te he trabajado desde la posición más abajo hasta llegar a ser manager.
3: Okay.
7: Y he aprendido a trabajar con personalidades, no con personas.
3: Exacto.
7: Para poderme llevar bien en el trabajo.
3: Claro.
7: Porque hay personas que tienen diferentes personalidades. Y si llegan de mal humor, arruinan a todos. Entonces, sí, he tratado de identificar las personalidades de cada quien y manejarlas de acuerdo a su estado de ánimo para que tengan una buena producción.
3: Bien.
7: De otra forma, no.
3: Bien. ¿Tomaste algún curso? ¿Tomaste algún curso para poder estar ahí, para poder pensar de esta manera? ¿Leíste algo?
7: 30 años de trabajo.
3: O sea, la experiencia.
7: 26 años, sí, 26 años en un hotel. 26 años en un hotel. Entonces empecé limpiando cuartos y ya está.
3: Ajá.
7: Ser manager, que es el que está enfrente del Relay en el hotel.
4: Pero tienes tu mérito, o sea, digo, okay, porque hay personas que pueden llevar más tiempo de trabajo y que no aprenden. No agarramos la onda.
3: Okay.
4: Sí, tiene el mérito nuestro amigo.
7: Y eso me ha servido mucho hasta en mi vida personal porque lo aplico.
3: Okay.
7: Con mis hijos, lo aplico a mis nietos y eso le facilita a uno la forma de vivir. Y no dicen, vamos a cambiar eso, no. Hay que modificar la forma de ser, de hablar y de actuar para vivir mejor.
3: Bueno, eso es psicología laboral. A ver, dime.
7: Y llevarse, dígame.
3: Dime unos ejemplos. Dame dos, tres ejemplos cortitos para que los que están ahí arriba, afuera, entiendan de lo que estás hablando. ¿Qué recomendarías? Tú si fueras la supervisora de alguien, ¿qué le recomendarías a alguien?
7: Por ejemplo, cuando yo veía que en un tiempo, el tiempo del rodeo son 120, había 120 empleados al día. Entonces yo veía que llegaba una, ay, ¿y todos estos cuartos vamos a hacer? Le dije, mira, siempre de darles algo aparte. Hazme un favorcito, me esperas cuando se vayan todos. Entonces yo le decía, mira, apenas va empezando el día. Si para las 12, la 1 de la tarde ves que no has producido, no has llegado al rendir lo que se tiene que hacer, llámame a ver qué puedo hacer para ayudarte. Pero el trabajo aquí lo empezando haciendo para que vean el resultado.
3: Uh-huh, okay.
7: Y a veces eran de las primeras que terminaban.
3: Ok, bien, bien. Ajá.
7: Y la otra es que cuando llegan de mal humor, yo les decía, hazme un favorcito, ¿sí? Espérame tantito.
3: Ok.
7: Cuando se iban así, yo les decía, vamos afuera. Y los llevaba yo al parqueadero.
3: Ok.
7: Y les decía, mira, haz de cuenta que en este árbol hay muchos clavos. Todos los problemas que tú traigas, que dejaste los frijoles prendidos, que el niño te enfermo, que te enojas con el marido, cuélgalos ahí y vámonos a trabajar. Y cuando nos vayamos, si quieres, pasas y te los llevas. Y si no, los dejas para mañana.
3: Ok.
0: Está muy bueno.
3: Ajá.
7: Entonces me funcionaba porque, pues, como que les cambiaba el ánimo, ¿verdad? Pues,
3: claro.
7: Es cierto.
0: Sí.
7: Esos son mis problemas al trabajo.
3: Ajá.
7: Y aplicarlo en uno mismo. Aplicarlo en uno mismo y bien, la verdad que sí funciona.
3: Ok, excelente. Funciona. Me encantó tu reflexión. Eso se llama psicología laboral. Creo que lo has hecho bastante bien. Por eso te preguntaba yo si habías tomado algún curso, pero no. Son todos los años de trabajo que te han dado esa experiencia, ¿verdad?
7: Y es que aparte de eso, cuando uno empieza de abajo, uno sabe lo que es sufrir para llegar arriba.
3: Okay.
7: Entonces a mí me decían las muchachas, oiga, Yuri, pero mire, aquí nosotros hacemos el horario, el sketch lo hacemos nosotras. ¿Por qué esto es así?
3: Ajá.
7: Les decía, ¿tienen algún request, algún día que necesiten para el doctor, para llevar a sus niños al dentista, al oculista, vacunas, lo que sea? Déjenme saber. Y les daba yo prioridad.
3: Claro.
7: Me decían, ¿pero por qué lo hacen? Porque cuando yo trabajaba, a mí no me dieron esas oportunidades. Y perdí de ir a los eventos de mis niños, a llevarlos a las citas. Entonces, no quiero que pase con ustedes.
3: Claro.
7: Entonces, el día que decían, están de descanso, me hablaban, me decían, yo no quiero que vaya a trabajar.
3: Ajá.
7: Deme el día o cámbiame el día.
3: Okay.
7: O a veces cuando las necesitaba, yo decía, hazme un favorcito, ¿puedes venir a trabajar? Sí. Okay, no vayas a ponchar cuando llegues, yo te arreglo las horas con el de recursos humanos.
3: Uh-huh.
7: Y ellos acaban su trabajo a la misma hora que los otros, aunque llegaran tarde.
3: Claro.
7: Y no se da, como la liga, ¿verdad?
0: Y no se aprovechamos de ti.
7: Hay que saber hasta dónde se puede estirar para no romperla.
3: Okay. Okay. ¿Ibas a decir algo?
0: Yo digo que si no se aprovechaban de ella, o sea, los trabajadores, o sea, de tan, pues tantas cosas que le daban.
4: Pues sería muy tonto aprovecharte de una persona que te está dando.
0: No, no digo, pero hay gente que le vale mouse.
3: Sí.
7: No, la verdad que no. Y como le digo, eso va hasta con 120 empleados en un día. Y es forma de psicología, como dijo usted,
3: claro,
7: de llevarla bien en el trabajo. Sí.
3: Lo entiendo, lo valoro, se me hace difícil porque ¿cuántos empleados estaban bajo tu supervisión?
7: 120 empleados.
3: Exacto, o sea, ¿cómo verle la cara, el humor a los 120 empleados? Pero sí, puedes, ¿no? Puedes percibirlo. Sí.
7: Los 120. Los detecta uno.
3: Ok. Oh. Okay, pues a ver cuándo te das una vuelta por acá, ¿no? Nos ayudas.
0: Vas a correr a todo el mundo.
7: No, al contrario. Así como dijo ahorita Raulito, si hay un Mario, pues que haya bastantes.
3: Sí, claro.
7: Lo que me gustaba con las muchachas, las ponía de supervisoras y me decía, no, doña Giri, pero yo no voy a poder. Tú no digas que no puedes, claro. Tú trata. Y si no puedes, me dices y yo te ayudo.
3: Bien, Judith, te agradezco.
7: Entonces, a mí me gusta eso. Sí. Lo que uno aprende, uno tiene que enseñarlo para seguir aprendiendo.
3: 100% de acuerdo.
7: Buen día, bendiciones.
3: Me parece igualmente, muy bien. Gracias. Lo que uno aprende, hay que enseñarlo. No hay que ser
0: egoísta,
3: mi querido Carita, ¿no?
0: Sí, señor.
3: El bienestar emocional de los trabajadores. Entre mejor estén, más vas a producir, más vas a estar bien, ¿no? Uh-huh. Vas a estar estable y productivo también en tu trabajo.
0: Sí, claro.
3: Muy bien. Depende. Vamos a más llamados. 713-930-9292, el número telefónico, Carino. Vámonos con Fer. Adelante, Fernando. Buenos días, Fernandito. Te escuchamos, Fer. ¿Qué onda, Fernando?
8: Sí, buenos días, Raúl. ¿Cómo estás?
3: Con tenis, con Fernando. Tenis. A ver, dime.
8: Qué bueno. Nada más para platicar un poquito de lo que están hablando del tema.
3: A ver. Ajá.
8: Yo sé que por donde quiera hay eso, ¿me entiendes? Aquí en mi trabajo, aquí hay una persona de ese mismo tipo, de que todo lo que pasa en la compañía, aunque no sea el americano,
3: ajá,
8: todo lo sabe el polido, ¿me entiendes?
3: Ok, ¿y?
8: Porque todo lo comunica.
3: Ok, perdóname, la persona esta que comunica todo, no entendí, ¿es hispano? ¿Es no?
8: Es hispano, es pariente, es también de allá de Tamaulipas. Yo soy de Matamoros, pero él es de Ciudad Victoria.
3: Y él va con el chisme.
8: No, de mal de ellos, pero...
3: Pero él va con el chisme, lo que me estás diciendo, para que se entere el...
8: Con todo, todo lo que pase aquí.
3: Ok.
8: Todo, cualquier cosa, hagas bueno, hagas malo, todo lo... A ver, sale 5 minutos antes del break.
3: Es lo que te iba a decir. ¿Cómo se dan cuenta? Porque sabes que hay una persona que es el que va y chismea todo. ¿Cómo se empezaron a dar cuenta ustedes de eso?
8: Ok, en la compañía donde yo trabajo, ahí hacen construcción, hacen piedras para construcción.
3: Ajá.
8: ¿Verdad? Y el chavo carga los camiones. ¿Entiendes? Y cuando él se va de vacaciones, supuestamente, él decía que nadie hacía su trabajo. Entonces, como cuando él se va, yo lo hago.
3: Ajá, sí.
8: Entonces, de ahí empezó, él agarró un poquito más de coraje contra uno, pero de hecho, toda la compañía sabemos que hay que cuidarse de ese tipo porque todo lo comunica.
3: Ok.
8: Ah, y luego cuando regresa el americano, a mí es el primero que me dice, mira, él habló de ti, esto y dice, pero yo no le hago caso.
3: Ah,
8: ya tengo 13 años aquí.
3: Ah, ok. O sea
8: que el mismo bolillo le pone el dedo.
3: Entiendo. Pensé que él se dejaba manejar psicológicamente por este güey, pero no. Va con el chisme, pero pues el patrón es inteligente, el patrón.
4: Exactamente.
3: Es inteligente, no se deja manejar por el empleado.
0: Pero también es inteligente porque ya, para picarle a
3: Ok.
8: Exacto, exacto. O sea que él ya sabe, ¿verdad?, cómo se pone la persona.
3: Sí.
8: Inclusive yo ya van 3 veces que le quiero dejar el trabajo. Yo tengo 13 años aquí.
3: ¿Y por ese tipo le quieres dejar el trabajo?
8: No te vayas.
3: Ah, ok.
8: Yo, es que yo tengo un carácter medio duro.
3: Atrabancado.
8: Muy bien, ojón, hombre.
3: Sí. Ay, sí. Otro, espérate tú. Entonces, ¿ahí es Gómez o qué?
8: No, me enojo y cuando me levantan falso. Yo no quiero ir a encarar, pero como ya estoy viejo, ya no quiero hacer coraje,
4: ¿no? Ya no los hagas, te recomiendo.
0: Le va a doler la panza.
4: Los otros nunca van a cambiar, van a seguir haciendo las cosas.
3: Entiendo, sí. Te la quieres llevar calmada, en paz, tranquilo.
8: Exacto.
3: Y que nadie yo no me meto con nadie, pero que no se metan conmigo. Punto, lo único que pides, ¿verdad?
8: Yo soy muy serio aquí en el trabajo, de hecho. Traigo los audífonos, ahorita le dije a Carita, me dice, se oyen muy mal, pero traigo los audífonos y cuando dicen cada lo que era, que estoy risa, se me quedan, mire.
3: Mira,
8: yo solo me ando carcajeando.
3: Qué bonito que dentro de tu carácter enojón habemos a alguien que te hacemos reír, compadrito. Gracias. Servimos de algo.
8: Ustedes es otra onda, ¿me entiendes? Pero aquí toda la compañía me conocen de que soy muy serio y no enojón.
3: Okay.
8: Muy serio, casi no saludo.
3: Sí. Entiendo, eres osco.
8: Pero ves a chavo.
3: Sí.
8: Yo este chavo no, a veces no lo soporto y mejor me voy con esa idea de no pelearme.
3: Entiendo. Sí.
8: Como te digo, ya este día 11 cumplo 63 años.
3: ¡Ándale!
0: Ah, ¿Y cuánto, la edad, compadre?
3: ¿Y cuántos años tienes en la compañía? ¿O ahí trabajando?
8: 20.
3: 13 años en la compañía. Ok. Sí.
8: Pues, hoy ando con la mano en el forklift. Y compadre, la otra mano aquí con
3: órale.
0: Se me hace que es la menopausia, compadre.
3: Por es la menopausia. Así. Ya te dejamos para que vayas a trabajar, compadre. Te mandamos un abrazo. Fernando. Gracias, Fernando.
8: Un saludo para la raza de acá, de una bodega que te escuchan mucho, que yo supe acá en Dover, Florida.
3: Ok.
8: Se llama Kington.
3: Ok, para todos ellos un abrazo, ¿verdad?
8: Mucho, pero yo te hablo.
1: Saludos para todos.
8: Saludos, allá.
4: Saludos. Sí. Saludos, carnal.
3: Bien, gracias, muy amable. Sí, lo que quiero uno paz, tranquilidad, si no rindes, ¿verdad? Sí, y a veces se te viene la testosterona. ¿Verdad? Sí. Al tope y choca en tu cerebro y tratas de reaccionar de una manera impestiva. El que se enoja pierde, siempre. El que se enoja pierde,
0: eso
3: hay
0: sí,
3: que
0: tiene razón.
3: Respirar y todo y llevársela tranquilo. A veces te ofuscas porque un compañero dice una cosa de ti o algo y
4: claro, hay sales que llevarse. Perdiendo.
3: Sales perdiendo, de cualquier manera, en cuanto te enojes, sales perdiendo.
0: Coraje.
3: No hay necesidad.
0: Eso no, hombre, ¿para qué?
3: Bueno, 713-930-9292. Llámanos y dinos.
0: Yasmín.
3: Llámanos con Yasmín. Vámonos con Yasmín entonces. Yasmín. Hola, Yasmín. Good morning por la mañana.
9: Hola, bueno. Con tenis.
3: Buenos días, buenos días.
0: Con tenis.
1: Le pusieron nombre de arroz.
0: Sí.
1: Jazmín.
3: ¿Qué onda, Jazmín? Venga, Jazmín, adelante.
9: Quiero comentar yo, yo trabajaba en Panda Express en la terminal A.
3: En Panda Express, en el restaurante.
4: En el Oso Veloz.
9: En el aeropuerto, en la terminal A.
3: En la terminal del aeropuerto. ¿Esto es en Houston o
9: sí,
3: dónde?
9: Del aeropuerto.
3: De Houston. Vale.
9: Sí, aquí en Houston.
3: Okay. ¿Y?
9: Yo
3: he pasado por ahí, bueno, sí, claro. Sí, claro, ya sé dónde está. Sí.
9: Yo empecé como cocinando, pues.
3: Ajá, okay.
9: Pero yo aprendí a hacer todo.
3: Uh-huh.
9: El arroz, el chow mein, uh-huh. Toda
4: el
9: la
4: pollo
9: comida.
4: A la naranja.
3: Uh-huh.
9: Sí, el orange chicken.
3: Okay.
9: Yo quiero comentar del manager.
3: Ajá.
9: Haga de cuenta que se ponía como borracho, es de Indonesia.
3: Okay.
9: Pero trabajaba su esposa con él.
3: Ajá. Sí.
9: Como que se ponían pedos todos.
3: Okay. Se emborrachaban ahí mismo.
9: No, no llegaba nuevo al trabajo.
3: Ah, okay.
9: Y ya cuando yo aprendí todo, yo era la única y llegaban los de la oficina, los de recursos humanos a ayudarme para abrir la tienda.
3: Wow. Okay.
4: ¿Y ellos eran los dueños o nomás managers?
3: Ajá.
9: Era el manager nada más.
3: Órale.
9: Era el que atendía pues esa tienda.
3: Sí, claro, ajá.
9: Y ninguno de los trabajadores llegaba más que yo y llegaban a ayudarme los dueños eran.
3: Sí.
9: Pero yo empecé así, me pagaban un sueldo pues lo mínimo pues.
3: Entiendo, ajá.
9: Pero Ellos traen camisa roja y los supervisores traen negra, pero al final de cuentas a mí me llegaron, no me cambiaron la camisa, pero me pagaban ya lo mismo de los supervisores.
3: Ah, bien, qué bueno, mira, el trabajar. Dime, ¿sí?
9: Sí, me ponían a entrenarlos y a mí, yo con mucho gusto, yo saludo y todo, a mí no se le cae a nadie en un saludo.
3: Claro,
9: Y yo los entrenaba y todo, y algunas personas decían, ¿y por qué haces ese trabajo si no te pagan por eso? Uh-huh. O sea, sí. Hay gente muy...
4: mediocre.
9: Muy... sí.
4: Y bueno, yo decía, no sé, pues, es que
9: ya mero me voy, ya no me cuesta nada con enseñarlos y ayudarlos.
3: Sí.
9: Pero pues ese es mi comentario, pues, de que también los managers se agarran, y el señor ya, pues, ya estaba grande.
3: Claro.
9: Y se emborrachaban en su apartamento de él y todo. Yo no me juntaba en la bola ahí.
3: Claro, entiendo. Digo, pero ponle tú los dueños, pero si los empleados tampoco, imagínate cómo vas a sacar el trabajo adelante. Exacto. Y en el aeropuerto, donde está la pasada de la gente, y todo el mundo queriendo.
4: Y no me sorprende el vato que llegue pedo, me sorprende de los superiores que no lo corren. O sea, pues,
3: porque estaba viendo, eso no es una no se puede comprar franquicias. Del Oso Veloz no se puede comprar franquicias. Ya. Es una propiedad corporativa también. Se me hace muy raro que no le hayan corrido, como tú dices, como jefe.
4: Increíble. ¿No la querrá contratar acá?
3: A lo mejor. ¿Ya no sigues trabajando ahí, corazón?
9: Solamente. No.
3: Ya no.
9: Ahorita no, porque tengo un pequeñito ahí.
4: Mira.
3: Ok, qué lindo. Pero... estás de mamá, con el trabajo más bonito del mundo, de mamá. Qué bueno, Yasmín.
9: Sí, muchas gracias.
3: ¿Qué le recomiendas a un amigo que sea lo mejor? ¿Qué le recomiendas a un amigo que es fanático del Oso Veloz, que coma? ¿Qué le recomiendas? ¿Qué es lo mejor?
9: Sería el campao.
3: Campao.
4: El picocito, está perro.
3: Okay. Bien.
9: Campao, orange chicken.
3: Ajá.
4: Y... los camarones.
0: Que le gusta. Los camarones.
3: Los camarones rojos.
9: Los dulces, ¿no?
3: Mira, aquí tengo al amigo que es fanático del Oso Veloz.
4: De la comida casera.
3: El campao, dice.
10: Y le digo, sí, es el que yo pido.
3: Es el que tú pides.
10: Y el walnut shrimp, es el que pido yo. Es el que me gusta con la...
9: marihuana.
10: Sí, es
0: marihuana.
10: El honey walnut.
3: Ok.
10: Y con el brócoli.
3: Ok.
10: Y el arrocito blanco.
3: Mira, harían una buena sociedad tú y Yasmín, güey.
4: Pon un negocio, güey.
3: Pon un negocio, Yasmín.
9: Sí, no, ya puedes cocinar todo.
4: De comida casera.
3: Güey.
10: No, que no cuele, yo lo voy a dar el número.
0: O cambia la
3: relación, güey. No,
10: no, no.
3: Sí. ¿Estás casada, Yasmín?
9: Sí.
3: Sí, no te digo, hombre.
10: Podemos hacer negocio. De lo que te pierdes, Yasmín. Dale, amiga.
3: Yasmín, te mando un beso y un abrazo, Yasmín. Gracias, mi vida.
9: Sí, muchas gracias. Y los escucho todos los días. Y los quiero mucho.
3: Felicidades con esta etapa de mamá. Que Dios te bendiga y a tu bebé también.
4: Saludos,
3: chulo. Un abrazo. Gracias, mi vida. Mira, muy amable. Borreguito, eres bien jalador y disciplinado, pero a veces te ves mal porque te enojas.
4: Sí, ¿ves? La verdad.
3: Tigre, dice. Le ahí está. Tigre 713 también, ¿ves?
11: No lo hagan enojar, compadre.
10: Por favor, si está tranquilo.
11: Está tranquilo.
4: Estamos relajados.
11: Estamos tranquilos.
10: Toda la mañana he estado tranquilo.
3: Ok. No me he dado cuenta, Laura Perra, que no se ven algunos mensajes. No, mi vida.
4: Órale.
3: No. Beto Martínez, hay que aplicar los tres filtros, sí, de acuerdo, y ser estoico. Definitivamente, 100% de acuerdo contigo, Muy bien, gracias. Raúl, ¿a ti te gusta que el borrego te diga que eres su ídolo, que te idolatra y que quieres ser como tú? Juan Carlos, la verdad, no, si fuera otra persona diferente, te diría que sí. No tengo ningún empacho, Juan Carlos, por decir, me encanta que me idolatre, me encanta que me digan que soy lo mejor. No, al contrario, a mí me da pena, me da vergüenza. Sí. Si no me gusta que me celebren mi cumpleaños, Juan Carlos, imagínate. No llego a ese nivel de egocentrismo para que alguien me esté diciendo que estoy bien o que eso. Rodearse con una persona que te diga que todo esté bien está mal, ¿ok? Porque no creces. No, yo quiero crecer, yo quiero estar bien. Uh-huh. Así que probablemente tengas una idea equivocada, Juan Carlos, de lo que sucede. Pero no es esta la realidad, Juan Carlos.
10: Tienen contento a Raúl, o sea, yo ya les sé el
3: ¿qué? A ver, tú que me conoces por más tiempo.
10: Con trabajo, güey. O sea, te van a mantener contento.
3: No a mí, sea como sea, exacto, eres borracho, jugador, te marihuano. Gusta. Marihuano, mira, con que hagas el trabajo, güey.
10: Sí, produces.
3: Me tienes más qué contento. Y sí, Pedro sí, es sí, sí, la persona que más me puede conocer. Sí. Ahora, que lo haga sí, es no, otra cosa. Sí, claro. Ahora sí, que lo haga es, otro, claro, es sí, otra cosa.
0: Ahora sí está sí, menos. Ahora, más o quizás menos trabajando.
3: Ahora por eso me gusta de Mario, porque es una persona chambeadora, porque sí, está a tiempo, porque sí, está, viene antes. Sí. O sea, eso es lo muy que me gusta de una persona. ¿No? No, okay. Sí, no, pero, barbero, ese pero, es no, mi punto de vista. Sí,
10: sí, pero no, las percepciones son diferentes. Sí, sí.
4: Aparte, los veo con mucho coraje por alguna razón. O sea, digo, no,
3: te voy a decir por qué.
4: La gente, ¿por qué?
0: ¿Cómo?
3: Porque.
4: Es que dicen que yo nomás a Raúl y que barbeo y que no, esto y que el otro.
3: Te voy a decir no, que todo se conjuga por emociones, Mario.
4: Ok.
3: La situación es que de eso se une a que eres intenso.
4: Ah, claro, sí.
3: Y
4: sí,
3: esa
4: sí,
3: intensidad se malinterpreta en una persona que probablemente tenga esta idea de que, ay, híjole, es mamilas porque es intenso, sí, es mamón, es enojón. Sí, entonces creo que es una combinación entiendo, de factores
4: okay,
3: que, mm-hmm, que hace que la persona diga, uy, no, no persona, trago a alguien por esto. ¿Eh?
0: Y cada persona tiene su sí, propio mundo, su propia...
4: sus propios exacto, filtros de cómo ve las cosas
0: sí,
4: también.
0: Sí, exacto, también.
3: Yo, es sí, lo que yo sí, creo, sí, es razón, lo que sí, yo sí, creo, sí, ¿no? Pero bueno, cada quien cada tendrá quien, su punto de vista. Uh-huh. Borreguito es bien jalador y disciplinado, pero a veces sí, ah, es lo que estaba leyendo. Sí. Tigre, saludos.
4: Saludos,
3: Tigre. No se ven los comentarios del chat, yo no sé qué se...
4: Se
3: qué,
4: borraron.
3: ¿De veras?
4: A mí también me pasó.
3: Pero a mí no, no, no me ha pasado, ¿a ti te pasó eso?
4: Sí.
3: Órale. Órale, yo no, a mí no me pasó y yo no, nada, no me pasó nada de esto, ¿eh?
4: Vamos con.
3: Bueno, ¿qué quieres, cara? Ya.
4: Mario Gómez.
3: Mario Gómez.
4: A servirle.
3: A la Mauser. Ajá. ¿Eres Mario Gómez?
12: Sí, bueno, soy.
3: Órale.
4: Eso, qué bonito
3: eres,
4: nombre.
3: Eres intenso también.
4: Tú. Buenas noches.
3: Adelante. Adelante.
12: Fíjate que sí soy medio corajudón, pero otro, trato de tenerme.
3: Órale.
4: Bien, compadre.
3: A ver.
4: Por favor.
3: Adelante, sí, oye, Mario, no, dime. Mira,
12: yo los andaba aquí molestando y aparte saludando a Dios, nos los bendiga a todos.
3: Igualmente.
12: Nos alegran, todos gracias, nos alegran las mañanas a la gente que nos levantamos desde las 3:30, 4 ya a las 5 ya estamos al pendiente de ustedes.
3: Qué bueno, gracias. Gracias.
12: Miren, yo trabajo en el aeropuerto, en el Bush.
3: Ok.
12: Es un trabajo de construcción, nos pagan bien.
3: Ok.
12: Pero hay un hondureño en especial de que, hijo, eso, mecha. para estar pendiente de todo, a nosotros... Estamos trabajando en la nueva construcción que está haciendo usted al final,
3: sí, sí,
12: es una agregación.
3: Ajá,
12: y yo antes estaba en ese proyecto hasta que me sacaron un tiempo porque me fui a otro proyecto.
3: Okay.
12: Pero cuando regresé me volvieron a dar el puesto que estaba encargado en el piso 2.
3: Uh-huh.
12: Y lo quitaron a él porque le habían puesto a él.
3: Okay.
12: Pues una vez no se le ocurre, estaba yo, pues se me ocurrió, le hablé a mi patrón, oye, me chance de ir a la lonchera y era como las 9 y me dijo sí.
3: Uh-huh.
12: Y fui. Me compró una gordita, estaba comiendo en horario de trabajo, pero con permiso del patrón.
3: Sí.
12: De repente nada más oigo que me dicen, Mario, y volteo. Oye, ¿no me estaba tomando una foto?
3: Ah, para enseñársela al patrón.
4: Y...
3: ¡A la mouse!
12: O sea, hasta eso fue descarado porque me habló.
3: Sí,
12: o sea,
3: sí, para que voltearas, güey, para que voltearas.
12: Sí.
4: Hijo de su...
12: Sí. No, pues volteo y le hago así con la mano, así como de amor y paz, con la gordita hacia arriba, fíjate, para que me viera bien.
3: Wow.
12: Y okay.
4: No.
3: Para ir a quemarte.
12: Entonces no le dije nada y me dijo un compañero, ¿qué pasó? Le digo, no, pues se llama Walter. Yo dije, no, hombre, no. digo, no, hombre, pues aquí el hijo de María Morales.
3: Ajá.
12: Me está tomando una foto.
3: Sí.
12: Y en serio, sí.
0: Dormidote, el
12: vato. Entonces, ya le hablé yo a mi patrona, que se llama Jesús, lo he hecho y le digo, sí, así.
3: Ajá.
12: No te preocupes, dijo, yo ya conozco a toda la gente de aquí, dijo.
3: Okay.
12: Y ya sé que ya me tienen bien fastidiado con puros chismes de ti, dijo, pero no les hagas caso, dijo, yo sé quién eres, dijo, sí.
3: Okay.
12: No necesitan decirme. Y luego le digo, no, está bueno, y ya así quedó.
3: Okay.
12: Entonces después ya he tenido varios roces con él por lo mismo.
3: Ajá.
12: Por lo mismo, porque aparte de chismoso aferrado.
3: Ajá.
12: Entonces, ya me...
0: Le traes tirria, compadre.
12: No. ¿Mande?
0: Le traes tirria.
12: Se me hace que sí, un día le voy a dar unos mandarriazos para que esté quieto.
13: A mí se me hace que el problemático eres tú, compadre. Te la pasas además comiendo, compadre.
4: Es el nombre que tienes, compadre.
13: Te voy a tomar otra foto, vas a ver. Ahorita te voy a buscar.
0: Cámbiate el nombre, compadre.
12: Lo que pasa es que a nosotros nos pagan por trabajo, no para ir a hablar de la demás gente. O sea, ves ya los tuyos, ando
4: buscando para. Haz un taco light, güey, te vas a aliviar.
13: Haz un taco light, compadre.
4: Te lo recomiendo. Le vas a caer bien a tus compañeros.
10: ¿Sabes, Rito, por qué los dulces no se quieren juntar con el chicle?
13: No, nadie lo trae, compadre.
4: Ay,
0: el chicle Gómez.
13: El chicle Gómez, nadie lo trae.
4: Mira. Valiente. Ya, lánzalo todo el día, está. Dale chance.
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0: La de. Ah, no.
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4: Mami, te están llamando. Contesté, pues.
5: Saludos, no, pues, perro. Oye, no, Raúl, no entiendo por qué tú intentas probar la fidelidad del Turqui. Si ya te lo ha dicho bastantes veces, que ahí nada más es su trabajito. Su verdadero y real trabajo es en las tocadas que hace con sus amigos o con el Marque y esos cuates. Saludos, show perro, y que tengan buen día.
0: Saludos,
6: compadre.
7: Oye, Raúl, en los trabajos el que más rinde es el al que más le exige. Y como el que menos hace, menos lo molestan porque no hay confianza en su trabajo.
8: Un saludo para mi compañero de trabajo, Raúl, para don Benito, para don Tomás, para mis hermanos, para mis hijas también, para mi esposa, de parte de Jesús Tapoya. Nos vemos todos los días aquí en la bola de Tamaulipas.
6: Buen show.
9: Hola, Raúl Brindis. Soy tu paisano de Matamoros. Nomás para recordarte, ¿te acuerdas cuando trabajaste en la W de un viejío que se llamaba Don Nico? Tenía serenata a los ejidos. Ahí coméntame en la radio. Te estoy escuchando. Yo vivo aquí en Baytown.
0: En Baytown.
10: Sí, claro. Es incógnito, no, icónico. Bueno, me tocó hacer a mi serenata a los ejidos. No les dije. Órale. Hace poco estaba hablando de eso. Que me dejaban encargado.
0: ¿Cómo era, no, eso?
10: Yo tampoco sabía. Dice, oye, ¿puedo hacer serenata a los ejidos? Híjole, me voy de vacaciones. Y me quedé haciendo. Conectabas a la gente de los ejidos, les mandabas saludos, hacías publicidad o comentarios o información importante para los ejidos.
0: Increíble.
10: Vale, bonito, sí, ¿no? Muy bonito, muy bonito, muy bonito. Y poner música para los ejidos.
0: Yo me acuerdo de ese programa que decía Laboratorios Mayo.
10: Laboratorios Mayo. Sí, bueno, vámonos con el público, por favor.
0: Vamos con. Hijo de su mouse, sí, ya se me olvidó.
10: No te digo, hombre. Si tengo tres aquí. Chuy, además. Chuy, buenos días, Chuyito. Chala, te escuchamos. Chuy. O quien seas. Chuy, buenos días.
11: Buenos días. Good buenos días. Soy Chuyín, Jesús.
10: Jesús, adelante, Jesús. Te escuchamos, amigo. Venga.
11: Sí, más que nada es una pequeña anécdota, mira, respecto a los compañeros, pues hay toda variedad, pero lo que a mí siempre me hace enojar, así me voy directo cuando hay un chismoso o algo así, es con los FOME, porque en vez de los encargados toleran a, yo les digo lambebotas, disculpen, yo les digo, ¿por qué toleras a este si este nomás anda de chismoso, no trabaja y todo? Y ¿sabes qué? Me dicen, ¿sabes qué? Vete para la oficina. O sea, no entiendo, digo, ¿cómo es posible que toleren a estos que andan de huevones chismosos haciendo nada y uno que anda trabajando?
0: ¿Le sirve?
11: Dice, oye, ¿qué pasa? Porque, pero es que le gusta a los encargados que los,
10: a ver, es lo que decías, Mario, hace rato, ¿no? Es muy diferente una cosa a la otra cosa. Una persona que vive nada más de llevar chisme al jefe, de llevar esto sin trabajar y sin hacer nada.
0: Eso pues, es un chismoso.
10: Siempre te lleva a dar coraje a la persona, a los demás empleados. Y, porque él no hace nada, lleva chismes, no trabaja y lo protegen, ¿verdad? Sí, claro. Pasa muy seguido eso, ¿no?
11: Es lo que le gusta a los encargados, no entiendo, yo digo, ¿qué pasa uno que anda trabajando y todo? Pero bueno, la cuestión es que mi mente dice, ¿yo cómo voy a hacer? ¿No les da vergüenza a esas personas de que un hombre esté bajo los dominios de otro hombre nomás por no hacer nada? Bueno,
10: es pensamiento que mío,
11: ¿verdad?
10: Ok.
11: Pero es una vergüenza para un hombre estar bajo los dominios de otro, bueno, pero cada quien, ¿verdad?
10: Sí,
11: Es una batalla diaria, pero hay que saber tolerar porque si no, yo soy muy explosivo también.
10: Ese es el problema.
11: Porque yo he llegado de...
0: Y aunque tenga...

0: la razón. No la vas a tener.
1: Ya ves, para la oficina me voy. Sí. Entonces, pues eso es una de las cosas que no tolero, y pues tengo que controlar mi explosividad.
2: Tu ira. Claro.
1: Tu ira. Entonces eso trae problemas, y pues uno de repente lo corren por causa del chismoso, pero pues
0: no, te puedes acabar el hígado y eso no va a cambiar.
2: Al final es por causa tuya. Exacto. Y te lo digo también por experiencia, ¿no? Quien, alguna vez les dije a mis compañeros o a alguien cuando hacíamos evaluaciones, ¿sabes qué experiencia las evaluaciones? Porque el que estaba haciendo más corajes era yo, y el que estaba tratando perjudicaba más yo, mi estómago, mi reflujo, mis problemas, mi estrés, que las demás personas. Y dije, no, güey, bájale tres rayitas. No hay necesidad de... Entonces, el que tiene ira, el que tiene coraje, el que quiere que todas las cosas sean a su manera, aunque estén bien hechas, estás mal. Tú debes, no todos son como tú.
0: De acuerdo.
2: Y tienes que entender este tipo de situaciones. Todos somos completamente diferentes. Bajarle a la intensidad. Y como dice Mario, ¿no? El que se enoja, igual, por más que tenga la razón, vas a perder como quiera. Amigo, te mando un abrazo, amigo.
0: Salud, Chuy.
3: Sí. Es un...
1: ¿Cómo dice aquel? Con las pilas bien cargadas.
4: Eso. Ya no te enojes, compadre. Te voy a invitar con una reinita bien bonita.
5: Era la ladies.
4: El Carita y yo.
5: Yo no puedo ir.
2: Gracias, amigo. Venga, vamos, ¿con quién?
5: Francisco Javier.
2: Paco, buenos días, Francisco Javier. Venga, adelante. Te escuchamos, Francisco. Bueno.
6: Saludos, ¿cómo están todos?
2: ¡Con tenis! Venga, Francisco.
5: Un minuto, porque viene la lluvia.
6: Pues primeramente para felicitarlos porque son la alegría de nosotros en las mañanas.
2: Gracias, inclusive
6: cuando estamos arriba acá de los techos, nosotros, ¿eh?
2: Sí.
6: Que andamos en el solazo.
2: Claro. Ahí los acompañamos, Francisco.
6: Con 4 o 5 trabajadores.
2: Sí.
6: Y con la calor que hace, pues no, se estresa uno y anda uno así, ¿verdad?
2: No te envidio nada, más Francisco. Que nada,
6: más que nada hay que saber cómo tratar a los trabajadores. Algunos tienen su carácter, ¿verdad? Otros así, otros así. ¿Y cómo acomodar bien a la gente? Mira, tú vete para allá, tú para allá, tú para acá, tú trabajas mejor aquí. Ya uno va conociendo a los trabajadores con los que uno trabaja.
2: Claro.
6: Y sabemos en qué se desempeñan más.
2: Sí.
6: Tú lo has dicho también ahí con los que tú tienes ahí, ¿verdad? Y entonces cada quien tiene su forma de ser, su carácter, y así trabajamos todos a todo dar.
2: Claro.
6: Es como una cuadrilla cuando traes tu gente que siempre te está... Así soy como tú, como quien dice.
2: Sí, amigo, es como un director técnico de un equipo de fútbol. No vas a poner al defensa de medio o al de medio de lateral izquierdo. No sé, no te va a hacer el mismo trabajo. Sabes dónde acomodarlos para que no vayan a chocar, ¿verdad?
6: Y vaya que yo soy bien tranquilo. Yo no soy enojón ni nada. Yo me la llevo calmada y todo. Y soy bien alegre, bien contento. Y me toca a algunos trabajadores que sí son de quedarte aquí. Te digo, nomás haz tu trabajo, pero no. Pues, si quieres un ayudante bueno que te estés ahí está.
2: Sí.
6: Y si quieres alguien que si no te está sirviendo este trabajador ahí para que te ayude, pues te lo cambio y te doy otro. Y a este lo pongo a juntar basura. Aquí tienes que saber cómo acomodar la gente de forma que te pueda rendir.
4: Compadrito, ya viene la lluvia, compadre.
5: Gracias, compadre. Ya.
6: Ay, también para la. Oye, ardillita, te tengo unos.
4: Ay, más, compadre. Respétame, compadre. Dime ardillo, compadre. ¿Qué quieres?
5: Ardillo.
6: Ardillo, ardillito. Ay, te tengo estos nueces bien sabrosos que
4: tú
6: te
4: gustan. ¡Ay, bruto! ¡Vas a ver!
5: ¡No te agarres ahí, compadre!
6: ¡Ya te va a llegar la tensión!
4: ¡No! ¿Por qué? ¡Mira, mírenme! ¡Más grande me haces, compadre! ¡Más grande, compadre!
5: ¡Échalo bien!
4: ¡Esa función! ¡Es la unión! ¡Es el más grande, dijo el otro! ¡Viene una lluvia, compadre!
5: ¡Hombre,
4: mira!
5: ¡Ay, Chihuahua!
4: ¡Agua!
7: El ardillo es the king of crazy.
5: Sorry, ¿cuál es el instrumento musical que tiene chamba?
4: El instrumento musical que tiene es con trabajo. Siempre anda con trabajo. Con trabajo.
5: Chiste estupidín.
4: Pues todos son estupidines, compadre.
5: Ya pasó. ¿De qué sabor le gustan los refrescos al chango?
4: Orange Gután.
5: La
4: vez pasada te vi tomando la Fanta desde el Orange Gután.
5: Ahora sí me fregaste. ¿Crees que estoy gordo, Rocky?
4: Mira, esa pregunta me es irrelevante, compadre.
5: Nada para ti. ¿Sabes cómo puede hacer dinero, Carita?
4: Fácil. ¿Cómo? Que cierre su cuenta de TikTok y que deje de hacer Taco Life y que se ponga a trabajar realmente, compadre. Ay, ahorita se va a hacer Taco Life, compadre.
5: Ahorita, la,
4: ahorita
5: a
4: te
5: las 12.
4: Desapareces. Ahorita te desapareces, compadre. Para allá Raúl y sus babosadas, sí, como quiera.
5: Lo corrieron del barco al capitán Jack Sparrow.
4: Lo corrieron. Ajá. Ahora tiene una llantera el capitán Jack Sparrow.
5: ¿Qué hace?
4: Repara llantas, les pone parche.
5: ¿Sí? ¿Sí está bueno? ¿Está bien? Ah,
3: el mejorcito del día.
5: ¿Cómo le hace, Ruito, tu carnal para tener suerte en los trabajos?
4: Mira, se compra una escoba.
5: ¿Y qué pasa?
4: Ahora le barre bien. Le barre bien. Bueno,
2: Vámonos. Muchas gracias, amigos, por estar con nosotros. Que tengas un maravilloso martes. Que todo lo que hagas esté bonito. Y si llueve, maneja con precaución, por favor. Y si no tienes que manejar, pues no manejes, sobre todo en el área metropolitana de Houston, la costa de Luisiana también, ¿verdad? Lake Charles.
3: Yes. Con mucha precaución.
2: Cuidado. Por esta área, gracias.
3: Cuídense.
2: Brinda amor, bebe amor y embriágate de felicidad. 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
8: ¡En vivo!
2: Gracias.
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2: Esta es la ley 92.1. Buenos días a todo este show perro. El show de Raúl Brindis desde las 5 de la mañana y hasta las 11. Y bueno, pues qué le puedo decir, ¿cómo andamos? Pues andamos con tenis, andamos con toda la actitud. No se lo pierdan desde las 5 de la mañana y hasta las 11. Quédese con nosotros, siga disfrutando de la ley 92.1. Yo soy Cheque González y te espero de 3 a 7 en

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2: ¿Qué tal, amigos? Soy Mario Gómez, el Borrego, aquí contigo, saludándote. ¿Qué tal? Muy buenas tardes. Provecho a toda la gente que está comiendo, que está disfrutando los sagrados alimentos. Yo ya, la verdad, tengo mucha hambre y se me antojan unas enchiladitas sabrosonas con quesito, cebollitas, un chilito doreado por un lado y las papitas con chile. No, hombre, ni se diga.
3: Otra vez ya vas a empezar con tus antojos, güey. Esta parece desembarazada.
2: Hombre, sabe que siempre está pisteando y ya nadie le dice nada. Pero bueno, aquí lo importante es recordarte que el día de hoy dicen que el clima, que va a estar lloviendo, que esto y que lo otro. Yo te recomiendo que estés monitoreando cualquier canal que te sirva para ver la temperatura, para ver si va a llover, si va a caer lluvia o si no. Al parecer hoy está tranquilo, pero pues el día de mañana se pueden dar más chubascos a partir de la madrugada, según tengo entendido. Pero bueno, lo importante es que te informes con la gente que de verdad sabe y por lo pronto sigas en sintonía de la Ley 92.1. Maneja con mucho cuidado, sigue adelante y no te pierdas mañana. Chumas esperando la radio, el show de Raúl Brindis, de 5 a 11 de la mañana todos los días. Ya lo sabes, aquí te ayudamos a que tu día empiece de la mejor manera. Yo por lo pronto me voy con mi segmento favorito, se llama Yo sé que te acordarás. Y lo escuchas en la Ley 92.1.
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3: Ándale, vámonos con una canción que me dedican a mí. Se llama El Muñeco.

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2: Buenas tardes, ¿cómo estamos, mis amigos? Son pasaditas de la una de la tarde. Ya fue a lonche, ¡ah, qué rico! De regreso al trabajo, bueno, y escuchando pura música de calidad aquí en La Ley 92.1. Mañana miércoles el show de Raúl Brindis en vivo a partir de las 5 de la mañana. ¿Qué te gusta? Las noticias, los chistes del ardillo, el barandulazo, el deportes o el profesor chingado. Tenemos de todo para todos. Te la pasas a todo dar con el show de Raúl Brindis mañana a partir de las 5 de la mañana en vivo a través de esta estación que te está escuchando, La Ley 92.1. Un abrazo a todos de parte del Carita.

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1: En Charming escuchamos que no deberías hablar sobre ir al baño en público. Entonces decidimos cantar sobre ello.

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2: Pasadita de las 2 de la tarde, amigos, estamos en la ley 92.1.
3: ¡Qué bonito hablas!
2: Oye, precaución al manejar, ahorita que viene la lluvia.
3: Sí, tú a la escuela de locución, ¿verdad?
2: Fíjate que sí, yo me gradué en el Centro de Formación en Comunicación, licenciado Carlos Burgos. Bueno, pues es que yo creo que perdí la brújula, pero estoy muy contento porque estoy en el mejor show de las mañanas.
3: ¡Claro que sí, el show de Raúl Brindis!
2: Y estaremos platicando de los vecinos, esos vecinos que tienen unos perrotes, esos vecinos que son metiches, que son ruidosos, que ponen la música muy
3: son
2: alto.
3: Gruñones, ¿te gustaría atender de vecinos?
2: No, para nada. Hay que, no. Yo digo, estaba hablando de los vecinos.
4: Oye, Turqui, perdón por ser metiche, pero ¿cómo conociste tú a Raúl Brindis?
2: Pues fácil, yo lo conocí, pues, era el operador.
3: ¿Qué metiche que eres tú, Mario, hombre?
2: Mejor sigue con nosotros. ¡Nosotros!
3: No te quiero de vecino, Mario.
4: Ay, no. Disculpa, ese metiche.
2: A las 3 de la tarde, Cheque González. Sigue con nosotros, La Ley 92.1.

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4: Esta es la ley 92.1. Buenas tardes. Son las 3 de la tarde con 21 minutos en vivo. Estamos en vivo aquí en Houston, Texas, desde Houston, Texas para el mundo. Bastante gente comentando porque hay espacio de noticias, están los meteorólogos y respetamos el trabajo de todas estas personas. Y bueno, estamos muy pendientes. Recuerden y se acuerdan que les mencionamos, siempre es bueno tener un radio en la casa. El radio de todos los tiempos. El radio, yo creo que es uno de los aparatos de los que más en un momento dado de emergencia, ¿ya se acuerdan? Tener un radiocito con pilas y todo. Es bueno tener los otros aparatos, es bueno tener los otros elementos, las otras herramientas, las aplicaciones y más. Pero un radio siempre hay que tenerlo en la casa. ¿Por qué razón? Las autoridades se comunican en un caso dado con las autoridades competentes de los medios de comunicación para emitir casi en cadena o a nivel estatal, a nivel ciudad, algún mensaje que sea de interés y de urgencia en caso dado, ¿verdad? Estamos listos y preparados y muy pendientes aquí en la ley 92.1. Por tal motivo, manténgase en sintonía. Si algo ocurriera, por supuesto que le vamos a decir. Mientras tanto, no le vamos a alarmar. Estamos pendientes, estamos alerta, estamos al tanto. Si algo ocurriera, este es un área, yo tengo tiempo por acá, paseándome por Estados Unidos, pero aquí particularmente, pues sí, se han desarrollado algunas situaciones. Pero hay que mantener la calma, lo más importante. No reaccione ante rumores. Espera hasta que las autoridades competentes emitan un dato, un informe veraz. O sea, quiere decir algo que sea real. De los rumores, no. Porque los rumores son los que ocasionan problemas. Entonces aquí empezamos nosotros con esta función. Manténgase en sintonía de la ley 92.1. Si algo hay, yo principalmente, porque sí, pues me involucro y nos involucramos y nos comprometemos con nuestra audiencia a que si hay algo que realmente requiera de parar la música y todo, lo haremos inmediatamente para informarles. Entonces, al momento no hemos recibido nada. Todos son algunos datos que todavía están distantes y demás, pero si hay algo, ya saben, les avisamos, ¿ok? Vamos a seguir disfrutando de la música de la ley 92.1, ¿les parece?
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4: Échale, compa, Lenin Ramírez. Muy buenas tardes, familia, buenas tardes.

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Vamos a mandar saludos para toda la gente que en este momento es saludo y un recordatorio. Ya saben, ya estamos en clases, ya están yendo a la escuela los niños, todos los estudiantes, toda área que tenga los letreros, los signs, como le quieras llamar, áreas de escuela, que yo diría que hay que tomar conciencia más bien de todas las indicaciones, el semáforo donde dice stop, haz el alto total, si ves que se va a poner en amarillo, no le pises más, el amarillo es para que te disminuyas de la velocidad, y hay gente que ya casi se la pasa bien en rojo, y ahí es donde se desarrollan los accidentes. Ahora, ojo, donde estén los semáforos, ocurre, donde están los semáforos dañados por alguna razón, entonces no se te olvide que hay que, acuérdate las recomendaciones, y el alto total es como cuando llegas a una calle, no hay semáforos, entonces cuando llegamos a esas calles que no hay semáforos y hay un stop de los dos lados, pues es en el orden, tengo entendido, de a mano derecha, ¿no? Llegas, si tú llegas primero, tú pasas primero, el segundo se espera, el tercero se espera, y en ese orden de importancia, ¿no? Entonces la responsabilidad, la conciencia, yo creo que manejar con compromiso, con responsabilidad. Recuerda que tu licencia es un privilegio. Tu licencia de conducir es un privilegio. Tu carro, traer tu aseguranza, manejar con responsabilidad. Imagínate qué tranquilidad la tuya. Ojo, se te puede hacer fácil. Ah, me vale sombrilla. Después tu récord se afecta, tu aseguranza se va para arriba. Yo solamente les digo lo que yo a veces pienso. Venir de tan lejos para batallar y tú vas a seguir dándoles el dinero. No. Ya sabes, camión escolar, alto total. Área escolar, respete lo que dice ahí, a cómo debe de ir, a qué velocidad. No tiene por qué volársela. Ahora sí que, no es que llevo prisa. No. Se ponen en peligro a los niños. Entonces, a manejar con mucha prudencia. Saludos a todos los niños que están saliendo de la escuela, a los niños, las niñas. Jefa, mándele un saludo a su... Ah, aquí está ya, mira, luego entraron. Es un saludo para mi hijo Noah Jesús Carrasco y mi hija Scarlett Carrasco. También para mi esposa Odalis Carrasco y arriba Ciudad Juárez, Chihuahua. Con muchísimo gusto, ahí está el saludo. Nos encanta y me encanta. Dice, por favor, dice saludos para mi esposa. Este es otro para mi esposa. El Elementary, que ya salió de la chamba. Dice saludos para todos los estudiantes de Houston, en especial para Jimmy y Mia Arreguín. Saludos para Jimmy y para Mia Arreguín. Saludos, ahí están entrando los saludos para los niños. Pues a todos los estudiantes, me lo manda el saludo, el mensaje, y yo con gusto lo voy a pasar. 713-930-9292. Qué bonita música, güey. Qué bonita y qué buena música. De sus artistas, de sus artistas.

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Yadira Espinosa. Se son unos niños muy inteligentes. Estamos muy orgullosos de ellos. ¡Ah, felicidades! Y saludos para sus papás, para Elba y Héctor. Felicidades a ustedes también por tener a esos niños tan estudiosos.

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Dice por acá, saludos para mis niñas Isabela y Leila Amezcua, ¿será? Que acaban de salir. Saludos, Isabela y Leila. Saludotes, sigan estudiando mucho, ¿eh? ¡Felicidades!

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2: Arriba Jalisco, por supuesto, claro que sí. Un saludo para la gente de Jalisco, a la gente por ahí de Zapopan, Guadalajara, todo el estado de Jalisco, Guadalajara, Guadalajara, Jalisco y todo su bonito estado. Saludos. Tengo saludos por aquí. Me encargo de que le mande saludos a la gente trabajadora de la construcción. Eso están todos los días, oiga. Fíjense que me ha tocado ver a algunos amigos, también me refiero así amigos o familia trabajadora de la construcción. Hasta los sábados y los domingos trabajan hombres y mujeres, oiga, echándole ganas para sacar adelante esa, ahora sí que esa propiedad, esa casa donde tantas personas, podemos decir, ¿no? Tantas personas viven en casas. ¿Cómo le ponemos, oiga? Con las manos latinas. Las manos latinas en cada pared, en cada madera. Y ahí están, oiga. Siempre tengan presente a todos y corran la voz y díganle a todo el mundo. En su mayoría de las casas que por ahí están, son yo me atrevo a decir, oiga, que yo creo que... ¿Qué porcentaje les gusta? ¿Un 70? ¿Un 80%? No sé. Pues yo veo muchos latinos hoy en la construcción. Saludos para todos ellos. Gracias a ellos tenemos esas casas, esos techos en lo que a la construcción se refiere. Por acá me encargaron un saludo y me pidieron una canción. Y va de nuevo el saludo y con muchísimo gusto. Dice un saludo para mi niña Isabela y Leila, que acaban de salir de la escuela. Y por favor, y me dicen así como con duda, a ver si pueden... A ver si me pueden complacer para ellas. Y qué bonita canción para sus nenas, ¿eh? Qué bonita canción para sus nenas que están saliendo de la escuela. Dice, póngameles la canción de Hermoso Cariño. ¡Hombre, qué cancionón por ahí! Isabela, Leila, esta canción es para ustedes. Hermoso Cariño se llama. Imagínense cuánto las quieren ahí.

Voy a mandar un saludo para un compa que es de Tamaulipas. No. No digo su nombre, pero ¿cuánto billete tiene ella? Es el más billetudo de Tamaulipas, creo. Saludos para él y para toda la gente que le acompaña. ¡Móchate!

0: grupo Frontera y el compa Bad Bunny.
1: Qué bonito lo bonito ya. ¿Cómo disfruto la música? ¿Cómo disfruto las canciones que piden? ¡Qué buen gusto tienen, eh!
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1: Saludos para Francis. Pues Francis es su nombre, ¿verdad? Espero que así sea. Oiga, me da tanto gusto, oiga, cuando me dicen, me mandan el texto y me dicen, vieras la cara que pusieron las niñas al escuchar su nombre en la radio. Y eso no es todo, no es, eso no es todo, dice, también se sorprendieron por ahí, dice, mi hija y el papá. Qué bueno, me da mucho gusto. Saludos, dice, es mi estación favorita. Oigan, ahí les encargo, si ustedes en su área empiezan a notar algo de riesgo con las lluvias, también llámenme, mándenme un mensajito de texto, pero que sea algo real.

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Soy Cheque González, su compa, su amigo, el de las tardes de 3 a 7. Te lo dice tu compa Cheque González. Dígame sí o no, hay personas que comparten cama, pero no comparten ni una conversación. Voy a mandar un saludo muy especial para Paloma y Kelly. Hola, Paloma. Kelly. Va saliendo de la escuela. Su papá dice que las va a llevar a comer algo. No sé si una nieve, una paleta, oiga. Paloma, Kelly, saludos. A ver a dónde los lleva su papá. Una nievecita, yo creo, ¿verdad, Paloma? ¿O qué quieren, Kelly?

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0: 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Son las 5 de la tarde con 27 minutos. Hola, ¿cómo están? Buenas tardes, gusto de saludarles. Deseo que tengan todo el éxito del mundo, que todo esté saliendo de maravilla en la medida de las posibilidades. Y si te sientes un poco mal porque algo no salió bien por ahí en el trabajo, en algún asunto, recuerda que tu lugar, posiblemente alguien que esté en el hospital lo desearía. Hay que considerar, yo siempre así lo veo, fíjese, o sea, me imagino cuando a veces siente uno pues alguna preocupación. No, hay problemas más serios. Y luego si haces algo raro, también ten cuidado, hay que tener cuidado, no hay que tener malas vibras, malos deseos, porque también, pues esto no es de magia, esto sencillamente pues da vueltas, ¿no? Todo, y bueno, pues hay que tener mucho, mucho cuidado. Familia, me encargaron esto, lo siguiente, ahí le voy. Ah, no se le olvide, en caso de que donde usted se encuentre, si me está escuchando, hay lluvias, por favor, no le haga al héroe. No le haga al valiente, no le haga al valiente, y menos si anda con su familia en su vehículo. Ya sabe que ahorita los carros automáticos, los carros modernos, nos pueden sorprender en cualquier evento por ahí de las lluvias y demás. Así de que si hay áreas donde veas que hay camiones que están pasando y van despacito, no te metas, tenga cuidado, no le hagan al valiente. Cuídense mucho, cualquier situación, échenme una llamadita o manden un mensaje de texto, pero algo que sea cierto, ¿ok? Algo que sea real y que amerite, en caso de que las autoridades no nos hayan emitido ninguna alerta, de lo contrario, nosotros seguiremos aquí con el ambiente. ¿Sale? Ahí le voy a ver por quién votas. Hay que votar. ¿A votar? Sí, hay que votar. Votando hacemos la diferencia. Votando hace la diferencia. Si tú votas, piensa por quién vas a votar. Hablo de la música, pero ustedes me entienden. Señores, señores, aquí está el Grupo Control. 713-930-9292. ¿A quién quieres poner a cantar? Al Grupo Control. Me dijeron algo para aliviar en el camino, algo para que nos despabile, nos despierte. O los chicos del barrio. Los chicos del barrio. O el Grupo Control. Todos participan, todos votan, voten. Si no, pues a lo mejor pongo la que yo quiera. Pero en este momento usted va a decidir. 713-930-9292. ¿Por quién votas? ¿Por el Grupo Control o por los chicos del barrio? Grupo Control o los chicos del barrio. Ya estuvo, muchachos. Señora, señor, voy al teléfono. ¿Tu voto para quién va? ¿El Grupo Control o los chicos del barrio? Márquenle, márquenle, márquenle. La Ley, buenas tardes. Control, los chicos del barrio.
1: Chicos del barrio, cheque.
0: Los chicos del barrio. Oye, ¿de dónde te reportas?
1: De aquí, de Houston, aquí del sur.
0: ¿Cómo anda por ahí la lluvia?
1: No hay nada, cheque, aquí nada.
0: Perfecto, muchas gracias, gracias. La Ley, buenas tardes. Chicos del barrio, el Grupo Control. Hola. Hello, hello. A ver aquí de este lado, a ver aquí. El Grupo Control, los chicos del barrio. No se escuchan, voy acá a dar otra llamada. La Ley, buenas tardes, ¿por quién vota chico del barrio o el Grupo Control?
2: Y arriba el Santos, que mi sangre es verde.
0: ¿Por quién?
2: Por chico del barrio.
0: Chico del barrio, ¿de dónde te reportas?
2: Aquí de Houston, por el 610 y la SCAT, está lloviznando.
0: Lloviznita leve, no hay nada de para preocuparnos.
2: Por el momento no, por el momento todavía no, pero ya se ve que viene mi cheque.
0: Ahí con cuidado, Muchas gracias, ahí está el 2-0, está ganando chicos del barrio al Grupo Control. La Ley, buenas tardes, de este lado, el Grupo Control o los chicos del barrio.
2: Grupo Control, compa cheque.
0: Grupo Control 1, ¿de dónde te reportas tú?
2: De Liverpool, aquí en Texas.
0: ¿Cómo está por ahí el clima?
2: Está todo viernes, está fresquezón, no quedó ni una gota de agua.
0: Tranquilo, gracias, muchas gracias. La Ley, buenas tardes, el Grupo Control, los chicos del barrio.
3: Y cheque, buenas tardes, con los chicos del barrio.
0: Chico del barrio, le das el gane a los chicos del barrio. ¿Tú de dónde te reportas?
3: De aquí, del 290 y el 8, aquí está muy fuerte la lluvia.
0: ¿Ahí está lloviendo fuerte?
3: Sí, para este lado se está lloviendo fuerte, cheque.
0: ¿290 y cuál?
3: Y el 8.
0: Bueno, creo que es el único reporte que recibimos ahorita. Gracias, ya que te tengo ahí, ¿quieres mandar algún saludo?
3: Pues no, solamente para a los amigos de Honduras.
0: ¡Arriba Honduras! ¡Sale y vale! ¡Le da el gane a los chicos del barrio!

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